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3: Comisión Europea y OTAN amenazan con elevar la presión sobre Moscú. Sheinbaum atribuye el asesinato de tecladista a una disputa entre familias. San Miguel de Allende presenta su programa para las fiestas patrias y patronales 2026. Exigen en el Congreso local a la Federación trabajar por ambientes digitales seguros para las infancias y adolescencias. La presidenta de la Comisión Europea, Ursula von der Leyen, y el secretario general de la OTAN, Mark Rutte, advirtieron sobre una intensificación en las sanciones para Moscú tras la intercepción de un dron en un aeropuerto de Alemania. Ambos líderes señalaron los indicios de injerencia o sabotaje ruso en el incidente, remarcando que Europa no se dejará intimidar por actos de desestabilización en su territorio. La presidenta Claudia Sheinbaum descartó que la delincuencia organizada estuviera tras el homicidio del músico Jonathan Meléndez y su familia en el Estado de México, señalando que las investigaciones apuntan a un conflicto del fuero común entre particulares. La mandataria detalló que las indagatorias de la Fiscalía Mexiquense identificaron discrepancias familiares previas como el móvil de la agresión. El gobierno municipal, encabezado por Mauricio Trejo, anunció la agenda cultural y cívica que vestirá la ciudad durante septiembre y octubre. La programación contempla actividades tradicionales como la alborada, ceremonias patrias, desfiles de danzas y la feria municipal del 18 de septiembre al 4 de octubre. Las autoridades locales destacan que estas actividades buscan preservar la identidad del municipio, impulsando el turismo y la convivencia ordenada.
4: La Agencia de Transformación Digital y Telecomunicaciones y el Sistema Nacional de Protección Integral de Niñas, Niños y Adolescentes deben colaborar para garantizar que los espacios digitales sean seguros para las y los menores de edad. Este fue el exhorto que la presidenta del Congreso de Guanajuato, Susana Bermúdez Cano, presentó este jueves ante la Diputación Permanente, el cual busca combatir los riesgos que representan las nuevas tecnologías. La diputada panista expuso que el entorno digital forma parte de la vida cotidiana y, si bien es benéfica para el acceso a la información, las nuevas tecnologías también representan un riesgo para las infancias y adolescencias.
5: Uno de los ejes principales en nuestra agenda ha sido la protección de niñas, niños y adolescentes. Hoy, una parte importante de su vida ocurre en Internet. En este espacio conversan, juegan, se informan y ahí construyen parte incluso de sus relaciones y también de su identidad. Precisamente porque este espacio forma de su vida, no puede permanecer al margen de las reglas de proteger sus derechos.
4: Informó para Audiorama Patricio Serna.
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11: Estas son las cuatro noticias que debes escuchar hoy, aquí en Entérate León. 1. León es sede del 31 Congreso Veterinario, con especialistas de más de 15 países y más de 200 speakers. Durante la inauguración, la presidenta municipal, Ale Gutiérrez, destacó que León es una ciudad que cuida a sus seres sintientes y recordó que el Hospital de Mascotas suma más de 70.000 servicios especializados y el municipio 130.000 esterilizaciones. 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León será sede del Encuentro Nacional Coparmex 2026, del 4 al 6 de noviembre, con más de 700 participantes. 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Más de 150 voluntarios participaron en la segunda edición de Enchula tu Parque, ahora en el Bosque Sur del Parque Metropolitano. Durante la jornada se realizaron trabajos de pintura, limpieza, mantenimiento y siembra en la zona de juegos. 4. León participará en el segundo simulacro nacional 2026 para fortalecer la cultura de protección civil. El viernes 18 habrá ejercicios en empresas, escuelas y edificios públicos. El sábado 19 a las 12 del día se invita a las familias a practicar su plan familiar de protección civil. Se recomienda identificar riesgos, rutas de salida y puntos de reunión, además de considerar a los seres sintientes. 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
2: Decálogo de la vida. Aquí tengo 10 sabios consejos para hacer de tu vida una vida llena de dicha y salud. Número 1. Cuida tu presentación todos los días. Arréglate como si fueras a una fiesta. ¿Qué más fiesta que la vida misma? 2. Mantén vivo tu amor por la vida. Sal a la calle o al campo de paseo. El agua estancada se pudre y la máquina inmóvil se enmohece. 3. Ama el ejercicio físico como a ti mismo. Un rato de gimnasia, una caminata razonable dentro o fuera de casa. Contra inercia, diligencia. 4. Acéptate con dignidad. Cabizbajo, la espalda encorvada, los pies arrastrándose. ¡No! ¡Eso no! Que la gente te diga un piropo cuando pases. Camina erguido, digno, ufano. 5. Habla de tu edad con orgullo y con respeto. Nadie quiere oír historias de hospitales. Deja de llamarte viejo y considerarte enfermo. ¡Estás vivo! ¡Estás respirando! 6. Cultiva el optimismo sobre todas las cosas. Sé positivo en los juicios, de buen humor en la palabra, alegre de rostro, amable en los ademanes. Se tiene la edad que se ejerce. La vejez no es cuestión de años, sino de ánimo. 7. Sé útil a ti mismo. Básate hasta donde sea posible y ayuda con una sonrisa, un consejo o un servicio a los demás. 8. Trabaja con tus manos y tu mente. La mejor bendición es el trabajo. Cualquier actividad laboral o artística es la medicina para todos los males. 9. Mantén vivas y cordiales las relaciones humanas. Desde luego las que anidan en el hogar, y sobre todo, intégrate y convive con todos los miembros de la familia, niños, jóvenes y adultos. El perfecto muestreo de la vida. Luego, ensancharás tu corazón a los amigos, con tal de que ellos no sean exclusivamente de tu edad. Ten amigos de todas edades. Y por último, el número 10. Sé positivo siempre. Alégrate que de entre las espinas florecen rosas. Sé como la luna, un cuerpo opaco destinado a dar luz. Y vive, vive, vive a plenitud.
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Bésame la luna y tapa el sol con el pulgar. Bésame el espacio entre mi cuerpo y tu silueta. Y al mar más profundo, bésale.

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1: ¿Qué tal? Buenas noches, muy buenas noches, los saludo con gusto, soy Alexis Espinosa, le doy la más cordial de las bienvenidas a Audiorama Noticias Nocturno, gracias por sintonizarnos a través de Love FM 101.5. En este jueves 3 de septiembre, ya casi fin de semana, auditorio. Pero antes hay que informarnos de lo que está pasando en todo el estado de Guanajuato. Les recuerdo que también estamos en contacto a través de nuestro número de WhatsApp. El número es 477-227-2766, 477-227-2766. Y también lo invito a que nos siga en redes sociales. En Facebook nos encuentra como Audiorama Noticias y en X como Audiorama Noti. A mí y su servidor me encuentra como Alexis-99 Espinosa en Instagram. También podemos estar en contacto por ahí usted y yo, si así lo prefiere. Vamos a conocer que es lo que nos depara el pronóstico del tiempo. Vamos con el clima para Guanajuato.
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1: Y mire, de acuerdo con el Sistema Meteorológico Nacional, chubascos y lluvias fuertes a muy fuertes sobre el noroeste, occidente, centro, sur y sureste del país, incluida la península de Yucatán, lluvias puntuales intensas en Sonora. Además, las lluvias fuertes, muy fuertes e intensas podrían estar acompañadas con descargas eléctricas y caída de granizo, además de originar incremento a los niveles de ríos y arroyos, deslaves, encharcamientos e inundaciones en zonas bajas. Las rachas fuertes de viento podrían derribar árboles y anuncios publicitarios para que usted lo tome en consideración. En estos momentos, en el municipio de León nos encontramos en 22 grados centígrados. La mínima para esta noche será de 17 grados centígrados. Fíjese, auditorio, que durante la mañana pues marcaba que a partir de las 7, 6 y media de la tarde pues iba a empezar la lluvia. Sin embargo, ahorita pues podemos ver nubes, está nublado, pero no se ven tan oscuras como días pasados, aunque se pronostica lluvia a partir de las 8 de la noche, del 30% de probabilidad. Es un poco alta, así es que hay que tenerlo en consideración. Mientras que para el día de mañana, viernes, la mínima de 15, la máxima de 27, y hay probabilidad de lluvia un poco más baja, del 10%. Tal parece que mañana no va a llegar la lluvia, pero aún así hay que estar al pendiente. Este 10% se empieza a pronosticar a partir de las 2 de la tarde. Mientras que en otros municipios del estado de Guanajuato, como viene Celaya, Salamanca e Irapuato, en estos momentos se mantienen en 22 grados centígrados y la mínima para esta noche será de 17 grados centígrados. Se prevé lluvia a partir de las 8 de la noche, 25% de probabilidad, y se mantiene así hasta las 11 de la noche en estos tres municipios que ya le hacía mención: Irapuato, Salamanca y Celaya. Mientras que para el día viernes, la mínima de 14, la máxima de 28 y probabilidad de lluvia igual que aquí en León, 10% a partir de las 2 de la tarde, y se mantiene así hasta las 10 de la noche para que usted también lo tome en cuenta. Vámonos hasta la capital del estado, Guanajuato capital, 20 grados centígrados en estos momentos y la mínima para esta noche será de 16 grados centígrados. A partir de las 8 de la noche también se pronostica lluvia, 25% de probabilidad, y se mantiene así hasta las 10 de la noche. Además, también hay una ligera probabilidad a partir de las 12 a.m. del 10% para que usted también lo tome en cuenta. Para el día de mañana, viernes, para la gente que vaya a estar preparando un fin de semana en Guanajuato capital, pues solamente tome en consideración el clima. Para mañana estará la mínima de 14, la máxima de 25 y probabilidad de lluvia del 10% a partir de las 2 de la tarde hasta las 10 de la noche para que usted lo tome en cuenta. Por lo pronto es lo que nos depara el pronóstico del tiempo para esta noche y madrugada de viernes. Vamos a conocer ahora de qué estaremos hablando durante esta próxima hora. Vamos con el resumen. Y mire, saldrán a la venta 130 inmuebles recuperados por el ISEG por falta de pago. Al menos 200 colonias se verán afectadas por fuga en la muralla. Gobernadora llama a fortalecer derechos y liderazgo de mujeres indígenas en Guanajuato. Impulsan integración de empresas guanajuatenses a cadenas globales. PAN Irapuato pide a aspirantes respetar tiempos y procesos electorales. Y también, claro, tendremos una charla el día de hoy con Mariela del Carmen Huerta, delegada regional de la Secretaría de Educación de Guanajuato en León. Hablará del regreso a clases. Y también, claro, los deportes con Angie Hernández en punto de las 7 de la noche. Con 50 minutos, todos los detalles. Ayer comentábamos un poco acerca de este partido que se estaba llevando a cabo entre Tijuana y el Club León. Pues lamentablemente, León ya quedó fuera de este torneo de la League's Cup. Más adelante, todos los detalles. Por lo pronto, vámonos con los temas de lo que está ocurriendo en el estado. Ya le comentaba, saldrán a la venta 130 inmuebles recuperados por el ISEG. Esto por falta de pago. Patricio Serna.
2: El Instituto de Seguridad Social del Estado de Guanajuato, el ISEC, podrá vender alrededor de 130 bienes inmuebles para poder recuperar la cartera vencida y garantizar a las y los derechohabientes sus pensiones. Este jueves, la Diputación Permanente del Congreso Local aprobó una iniciativa de la gobernadora Livia García Muñoz Ledo para que el ISEC pueda subastar los inmuebles que han recuperado ante la falta de pago de algunos créditos otorgados. Durante la Diputación Permanente, Víctor Sanela Huerta, presidente de la Comisión de Hacienda y Fiscalización, señaló que con esta medida se garantiza que el ISEC tenga los recursos necesarios para poder mantener el sistema de pensiones a beneficiarios.
3: Esto es importante porque cuidar las pensiones también significa cuidar hoy las decisiones financieras que harán posible pagarlas mañana. A los jubilados y pensionados no podemos decirles simplemente que confiamos en que habrá recursos. Tenemos que tomar decisiones para que los recursos existan. Y eso es justamente lo que busca este dictamen. Que el patrimonio del ISEC sea administrado de manera eficiente, que los bienes recuperados puedan convertirse en recursos líquidos y que esos recursos ayuden a fortalecer el fondo que respalde las pensiones.
2: El diputado comentó que para la venta de los inmuebles, el Congreso estableció mecanismos para garantizar que la venta se desarrolle con total transparencia. Señaló que uno de los candados fue imposibilitar a trabajadores del propio ISEC para la compra de los inmuebles. Sin embargo, el resto de servidores públicos sí podrán pujar en las subastas.
4: Sí, una de las propias cláusulas que quedó es que no puede ser para ningún integrante del propio trabajador del propio ISEG, pero cualquier otro ciudadano fuera de ahí podría muy bien adquirirlo dentro de estos procesos de subasta, que al final son transparentes, son públicos, cada quien hace la puja pública del valor que pueda hacer su ofrecimiento para la adquisición del mismo, y bueno, al final ustedes van a conocer de manera transparente, este poder va a conocer de manera transparente los nuevos bienes que se estén dando y también el resultado del producto de esta subasta en caso que sea. Cualquier funcionario podría hacerlo.
2: Cabe hacer mención que además de estos 130 inmuebles, el ISEC podrá vender los inmuebles que se recuperen a lo largo del sexenio que encabeza la gobernadora Livia García Muñoz Ledo. Informó para Audiorama Patricio Serna.
1: Pues ahí está parte de esta información. Auditorio, fue el mismo Congreso de Guanajuato quien autorizó pues formalmente al ISEG esta subasta y venta de un paquete de 130 bienes inmuebles que pues fueron recuperados, ya lo contaba mismo Patricio Serna, por una cartera vencida y falta de pago de créditos hipotecarios. ¿Qué tipo de inmuebles son, auditorio? ¿Dónde están ubicados? Pues este paquete de propiedades tiene un valor estimado en conjunto de unos 50 millones de pesos y está distribuido de la siguiente manera: 102 casas habitación, 24 lotes o terrenos y 4 departamentos. Las ciudades del estado que concentran pues esta mayor cantidad de estas propiedades es Guanajuato capital con 41 inmuebles, León 26, Irapuato 18 inmuebles y Silao con 12 inmuebles, perdón. Funcionará el proceso de esta manera, fíjese. Este inmueble, cada inmueble pues se someterá primero a 2 procesos de subasta pública. Si en ninguna de las 2 etapas se encuentra comprador, se habilitará la opción de venta directa. Ninguna propiedad pues podrá venderse por debajo de su valor catastral. Además, hay restricciones también, claro, hay restricciones de compra. Los mismos empleados del propio ISEG pues tienen estrictamente prohibido participar en las compras, aunque otros servidores públicos ajenos al instituto pues sí podrán ofertar. El instituto tendrá pues que reportar mensualmente al Poder Legislativo pues los primeros 5 días hábiles el listado de inmuebles que planea enajenar. Entonces, pues ahí está parte de esta información. Una vez que el decreto sea publicado en el periódico oficial del estado de Guanajuato, pues el instituto comenzará formalmente con estas convocatorias para las subastas. Entonces, si usted está interesado, auditorio, pues nada más esté muy al pendiente acerca de esta situación, acerca de esta subasta de estas casas. Subasta y venta de al menos 130 bienes inmuebles que fueron recuperados. Recuerde muy bien, fueron recuperados por cartera vencida o falta de pago de créditos hipotecarios. Por lo pronto, 7:11, vamos a nuestra primera pausa comercial y ya regresamos.
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1: Estamos de regreso, son las 7 de la noche con 13 minutos. Vamos a conocer la información nacional.
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1: Y mire, la Secretaría de Educación Pública informó que busca restringir el uso de teléfonos celulares en escuelas primarias y secundarias del país. Esto con el propósito de evitar el uso excesivo de pantallas y redes sociales entre niñas, niños y adolescentes. El titular de la Secretaría, Mario Delgado, explicó que la propuesta se encuentra en su etapa final del análisis y cuenta con un amplio respaldo del magisterio. Delgado Carrillo puntualizó que el uso prolongado de celulares puede generar distracciones, dificultades de concentración y problemas en la comprensión lectora, además de repercusiones en el descanso y bienestar emocional de los menores. Aunque todavía no existe una fecha para aplicar la regulación, adelantó que una vez definido el esquema, se informará a las comunidades escolares y padres de familia sobre las nuevas disposiciones. Y mire, el Hospital General de México, Dr. Eduardo Lisiaga, confirmó este jueves 3 de septiembre del 2026 un brote de gastroenteritis infecciosa aguda que afectó a 135 médicos residentes y de alta especialidad. Por medio de un comunicado en sus redes sociales, el nosocomio indicó que dicho brote fue identificado el 31 de agosto, cuando se registró un incremento súbito de personas con síntomas gastrointestinales. Se apuntó que al corte del 3 de septiembre, 41 personas permanecen hospitalizadas para vigilancia y tratamiento. Como parte de la investigación, se realizaron estudios de laboratorio que corroboran la presencia de salmonela en los casos analizados. En dos de ellos se identificó además coinfección de Escherichia coli enterocto oxigénica. Ahí está parte de esta información, pero también es importante conocer que la presidenta Claudia Sheinbaum criticó que Estados Unidos deporte mexicanos hacia terceros países y sostuvo que no hay razón para enviarlos a Centroamérica después de que el Instituto Nacional de Migración informara que más de 2.900 conacionales han sido trasladados a Guatemala, Honduras y Costa Rica. El titular, Sergio Salomón, explicó que la protesta mexicana se ha transmitido mediante la Secretaría de Relaciones Exteriores y la Secretaría de Gobernación, mientras ambos gobiernos mantienen conversaciones para frenar esa práctica. El funcionario precisó que el gobierno federal tiene registros de 2.900 mexicanos enviados a Guatemala y Honduras, así como 20 traslados a Costa Rica, aunque no desglosó cuántos correspondieron a cada uno de los dos primeros países.
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1: Y mire, un avión de la Guardia Costera que transportaba al secretario de Seguridad Nacional de Estados Unidos tuvo que aterrizar de emergencia en Washington después de sufrir una avería, contó el funcionario, quien confirmó que la operación concluyó de manera segura. El incidente tuvo lugar en la víspera y fue reportado por el piloto del C-37A, una versión militar de la aeronave ejecutiva Gulfstream y que suele transportar a altos cargos gubernamentales a la torre de control aéreo del Aeropuerto Nacional, en la que a las afueras de la capital estadounidense hay. El Departamento de Seguridad Nacional pues ya había expresado preocupación por el envejecimiento de sus aeronaves, sobre todo pues el avión usado por altos funcionarios que tenía 22 años de antigüedad y enfrentaba problemas importantes de obsolencia en sus sistemas de aviónica y comunicaciones, de acuerdo con un informe el año pasado citado por la cadena CBS. Y mire, China expresó su voluntad de profundizar la cooperación con México y reforzar la confianza política entre ambos países. En vísperas de la visita a Pekín del canciller mexicano Roberto Velasco Álvarez, en un momento marcado por las fricciones comerciales entre las dos economías, pues el portavoz del Ministerio Chino de Exteriores informó que espera que la visita permita a ambas partes intercambiar opiniones sobre las relaciones bilaterales y sobre asuntos internacionales y regionales de interés común. China confía además en que el viaje del Velasco Álvarez sirva para seguir aumentando la confianza política mutua, profundizar la cooperación mutuamente beneficiosa y también promover un desarrollo estable de las relaciones entre ambos países. Esto mismo agregaron autoridades chinas. Y mire, una jueza federal bloqueó este miércoles el último intento del presidente estadounidense Donald Trump de limitar la ciudadanía por nacimiento con una orden ejecutiva centrada en combatir el turismo de maternidad, y citó el fallo del Tribunal Supremo de junio que protege ese derecho, después de que el Supremo rechazara el intento previo de Trump de negar la ciudadanía a hijos de inmigrantes en situación irregular. Este firmó en agosto una orden ejecutiva para negar ciudadanía automática a los hijos de las mujeres que viajan a Estados Unidos con el objetivo de dar a luz, entre otras provisiones. La jueza Deborah Boardman, en una decisión de 35 páginas, paralizó hoy la aplicación de la nueva orden ejecutiva, señalando que es casi con toda certeza inconstitucional, porque el Supremo ya decidió que los niños pues son ciudadanos al nacer, y agregó que esa es la ley y el presidente pues debe seguirla.
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1: 7:19 p.m. Gracias por continuar con nosotros. Ian Martínez, cuéntanos qué ocurre en las calles. Adelante, buenas noches.
15: ¿Qué tal, mi estimado Alexis? Muy buenas noches. Te saludo con gusto a ti, el equipo allá en la cabina y a todo nuestro auditorio. Pasen excelente noche ya de pues el jueves y llegando a lo que le llamamos el viernes chiquitito, llegando ya casi al fin de semana, mi estimado Alexis. Espero que estén teniendo una excelente noche.
1: Así es, Ian, ya casi fin de semana, dices tú, viernes chiquitito. Y seguramente mucho que nos cuentes, Ian. Cuéntanos qué es lo que ha pasado en las calles durante esta tarde-noche.
15: Un día bastante tranquilo, mi estimado Alexis, a pesar de que ha estado nublado, ha estado amenazando con llover. Bueno, en estos momentos se reporta tráfico pesado únicamente en algunos bulevares de la ciudad. Sí te puedo platicar que, bueno, tenemos tráfico pesado en estos momentos sobre lo que es Bulevar Francisco Villa, a la altura del cruce con Bulevar Adolfo López Mateos. Esto también por un accidente vehicular sobre Bulevar Francisco Villa. Esto en dirección hacia su cruce con Mariano Escobedo. Para que lo contemple nuestro auditorio, tome rutas alternas de derivado del tráfico que se está generando ya en estos momentos. Sobre Malecón del Río, casi también a la altura de Boulevard Adolfo López Mateo, nos reportan autoridades otro accidente vehicular, también para que, bueno, lo vaya contemplando. Esto si vienen circulando en dirección de Torres Landa hacia la zona centro de la ciudad, bueno, tenemos este accidente vehicular. También recordemos que sobre Juan Alonso de Torres y Boulevard Adolfo López Mateos, derivado de las obras que se están generando esta a la altura del Rosario, la zona del Parque Cárcamos, bueno, tenemos el tráfico sumamente pesado, mi estimado Alexis, principalmente sobre López Mateos. Ya pasando el Boulevard Campestre vamos a encontrar tráfico sumamente pesado. También en estos momentos se reporta otro pues incidente sobre el Boulevard Casa de Piedra y la zona de Boulevard Campestre, ahí también para que lo contemple todo nuestro auditorio y, bueno, tome las rutas alternas necesarias, porque sí se está generando bastante tráfico en estos momentos. Si bien hasta el momento no ha llovido, únicamente en algunos momentos llega a chispear, llega a caer poquita agua, pero se espera que en las próximas horas sí tengamos una probabilidad de lluvia. Entonces, bueno, hay que tener mucha precaución. Si van a salir entre las 8 y las 9 de la noche, se prevé entre un 60% a un 40% de probabilidad de lluvia, esto en algunos puntos de la ciudad. Ya de ahí hasta mañana en la mañana se encuentra despejado y se encuentra sin ninguna probabilidad de lluvia, mi estimado Alexis y auditorio.
1: Así es, Ian, durante estos próximos minutos se pronostica lluvia a partir de las 8 de la noche, 25% al 30% de probabilidad de lluvia, así es que hay que tomar precauciones, principalmente los motociclistas. Ya lo hemos dicho en diferentes ocasiones, son los que pues suelen pues tener un accidente derivado del mismo pavimento que está mojado. Estaremos muy al pendiente, Ian, con esta situación. Pues por acá, no sé tú por dónde te encuentres, nosotros acá donde está la estación, incluso no hay nubes tan oscuras a comparación de otros días. ¿Quién sabe si la lluvia vaya a ser intensa o nada más pues para refrescar la noche?
15: Yo me encuentro en esta zona norte, en la zona de la zona norte, en mi estimado Alexis, cerca de Boulevard Hidalgo y su cruce con Juan Alonso de Torres, y sí, hay algo de nubes cargadas con aguas muy grisáceas, pero pues también únicamente he estado chispeando en algunos momentos y luego se quita. Entonces, bueno, así luego me ha tocado que pasa y no llueve, pero a veces cuando esperas que no llueva es cuando más se suelta el agua.
1: Así es, pues hay que tomar precauciones, Ian, cargar el paraguas para evitar alguna situación, pues que usted esté más bien prevenido, auditorio, está prevenido al salir a las calles, hay que cargar su paraguas y así, pues está bien, bien asegurado para cuando llegue la lluvia, Ian. Muchas gracias, estaremos al pendiente.
15: Creo que sí, mi estimado Alexis, hay que estar muy pendientes de la lluvia, todo nuestro auditorio, si van a salir, como bien lo comentabas, en motocicleta, en bicicleta principalmente, o caminando, bueno, llevar su paraguas y también llevar su impermeable, porque pues así evitamos mojarnos y también con ello las enfermedades.
1: Así es, Ian, y justamente las enfermedades que se vienen, porque ya los climas están bastante extraños. Lluvia en la tarde, tarde-noche, el aire también ya se siente un poquito más de frío en la noche, en la mañana, y también en las tardes, pues ya el calor con todo. Entonces, si hay que tomar precauciones, auditorio, lo dicen las mismas autoridades sanitarias, incluso tomar vitaminas, mucha agua, Ian. Y justamente las enfermedades que se vienen, porque ya los climas están bastante extraños. Lluvia en la tarde, tarde-noche, el aire también ya se siente un poquito más de frío en la noche, en la mañana, y también en las tardes, pues ya el calor con todo. Entonces, si hay que tomar precauciones.

0: Yo ya lo sentí menos traficado a comparación de otros días. Yo creo que, bueno, no sé, es mi pensar. A lo mejor la gente ya va tanteando sus tiempos, ya sabe más o menos a qué hora salir, pero los primeros días que regresaron a clases era un caos total toda la ciudad.
1: En algunos puntos sí de la ciudad, ya mi estimado Alexis, como bien lo comentas, ya hay menos tráfico, justamente también me tocó ver menos tráfico ya en algunos puntos, pero hay otras zonas donde, por ejemplo, Juan Alonso de Torres, la zona de Boulevard Hilario Medina, Adolfo López Mateos, siguen con carga vehicular bastante importante. Entonces, bueno, también hay que tener, pues, tomar los tiempos, ir acomodándonos, pues, para evitar alguna situación y también evitar el tráfico, porque a veces estar paralizado en el tema del tráfico, pues, también con el calor, como bien lo comentas, o la lluvia, pues, también estresan bastante.
0: Pero ¿son los bulevares que siempre han registrado carga vehicular importante, Ian, o son recientemente que acaba de ocurrir el regreso a clases?
1: En algunos puntos son recientes, mi estimado Alexis. Anteriormente, por ejemplo, hablando del tema de Juan Alonso de Torres, a mí me tocaba, pues, el tráfico, nos tocaba reportarlo en la zona de, por ejemplo, en su cruce con Hilario Medina, pero ahorita ya te encuentras tráfico a la altura del Antonio Madrazo, de Boulevard Miguel Hidalgo, también a la altura de Juan de la Barrera, por ejemplo, o bien ya hasta la zona de Paseo de los Insurgentes. Entonces eran tramos que a veces no había tráfico, pero ahorita en últimas fechas, en últimos días, ya se ha estado registrando bastante tráfico en esa zona.
0: Ok, pues estaremos muy al pendiente, Ian. Esperemos si pues se vaya aligerando estos próximos días la cuestión del tráfico vehicular para que también sean vías alternas para las cuales puedan transitar estos vehículos sin tener algún retraso. Muchas gracias, que tengas una excelente noche de jueves y excelentes vacaciones, ¿verdad? Ya te vas.
1: Así es, mi estimado Alexis, nos vamos el día de mañana, justamente ya mañana no nos escuchamos, y hasta el día 10, 11 ya estaríamos de vuelta con todos ustedes para escucharnos. Bueno, sería ya hasta el lunes 12, justamente.
0: Híjole, qué buenas vacaciones, Ian. Pero bueno, pues afortunado tú. Aquí nosotros nos quedamos para informar y cuidar bien este changarro. Muchas gracias, Ian. Excelente fin de semana.
1: A ustedes, mi estimado Alexis, excelente fin de semana. Les mando un fuerte abrazo.
0: Igualmente, Ian, un abrazo para ti. 7:26, auditorio. Vamos a nuestra siguiente pausa comercial y ya regresamos.
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3: Estamos de regreso, son las 7 de la noche con 29 minutos. Gracias por continuar con nosotros. Y mire, vamos con más información de lo que está pasando en el estado de Guanajuato, principalmente aquí en León. Al menos 200 colonias auditorios se verán afectadas por fuga en la muralla. Jessica de la Cruz.
4: Una vez más, una fuga en la línea de conducción de la batería de pozos La Muralla provocó afectaciones al menos de 200 colonias del municipio de León. Esto se derivó de una perforación realizada por una empresa originaria del estado de Querétaro, la cual dañó la tubería. Lo anterior lo informó Enrique de Aro Maldonado, director del Sistema de Agua Potable y Alcantarillado de León, el Zapal. Explicó que la empresa realizaba una perforación direccional para atravesar por debajo de la carretera, pero la maquinaria impactó en la infraestructura hidráulica. Pese a ello, la empresa no puede ser señalada como responsable hasta concluir las investigaciones.
5: Que nos llega ayer en la tarde.
6: Y bueno, pues no, ahora sí no tuvimos ningún corte de energía ni nada parecido. Bueno, pues fue una empresa de Querétaro. Digo, el nombre todavía no lo puedo dar, lo tenemos, tenemos los datos, pero se supone hay una supuesta, vamos a llamarle, todavía no es culpable, ¿verdad? Hasta que se demuestre lo contrario. Estaban haciendo obras, es una perforación, son perforaciones direccionales que también nosotros las hacemos, pero hay que preguntar qué infraestructuras tenemos alrededor. Esta perforación, para no romper la carretera, la hacen por debajo, es un túnel, es un equipo que se llama un topo, y este es quien rompe la tubería, bueno, pues causa ese buen relajo que tenemos ahí, obviamente. 200 colonias nuevamente van a ser afectadas. Ayuda un poquito que el clima ha estado muy bueno, que ha llovido. Esto ha disminuido de alguna manera el consumo en los ciudadanos.
4: Detalló que los trabajos para controlar la fuga comenzaron desde la noche del miércoles y que ya fue atendida. Agregó que actualmente se instala una pieza especial que permitirá reanudar el bombeo durante la tarde y posteriormente se realizará una reparación definitiva. Externó que derivado de ello se destinarán algunas pipas para las zonas que hace falta agua.
6: Nosotros ya estamos destinando algunas pipas para las zonas, que sobre todo sabemos cuáles son las zonas que todavía tienen agua y algunas que pues no. No, la idea no es no, porque si estuvo completo nos tardamos mucho más. Entonces la idea es que a partir de la pieza que se va a poner, reforcemos con otra encima.
4: Informó para Audiorama Noticias Jessica de la Cruz.
3: Pues ahí está parte de esta información. Hay que tener cuidado, auditorio, con este mismo problema. ¿Qué fue lo que lo causó? Pues este mismo director de Zapal, Enrique de Aro, pues dice que el daño se debió a fallas del organismo, más bien que no se debió a estas fallas del organismo, sino a la negligencia de una empresa de telecomunicaciones externa. Al realizar una perforación subterránea con maquinaria pesada, pues rompieron por completo la tubería principal. El agua liberada pues provocó además la inundación de un plantel cercano del Conalep. Usted recuerda, también se le dimos esta misma noticia en su momento. ¿Cuáles son las colonias que se vieron afectadas en ese momento, auditorio, que seguramente pues se van a ver afectadas de nueva cuenta? Pues es Villas de San Juan, Villas de Nuestra Señora de la Luz, Parque La Noria, San Felipe de Jesús, San Isidro, El Dorado 2, El Cerrito de Jerez, La Selva, Maravillas, Medina, San Pedro de los Hernández y Leyupol. Fueron algunas de las colonias afectadas. La verdad es que es muy, muy pesado quedarse sin agua. Yo recuerdo que iba a alguna de estas colonias cuando se quedaron sin agua y me comentaban acerca de la situación bastante complicada y afectación al bolsillo. Porque no solamente es que te quedas sin agua, pues no, la ocupas para muchísimas cosas en casa, para lavar los trastes, para bañarte, para diferentes cosas que se utiliza el agua, porque es muy indispensable. Y tienen que comprar garrafones, tienen que comprar barriles e incluso pipas de agua completas para llenar los tinacos de sus casas. Imagínense nada más la situación en la que viven. Claro que es complicado, preocupante vivir en estas condiciones, porque imagínense, no tengo dinero y no hay agua. ¿Y cómo le hago para comprar agua? ¿Cómo le hago para bañarme? Es algo bastante feo y todavía de pilón. A veces llega el agua y no sube al tinaco. tiene que andar separando ahí en la madrugada para llenar estas mismas cubetas, estas tinas de agua. La verdad es que bastante complicada la situación que se pone cuando no hay agua. Entonces hay que estar muy al pendiente con estas colonias que van a estar pues sin abastecerles de agua. Estas al menos 200 colonias que se verán afectadas por esta fuga en la muralla. Hay que estar al pendiente, por lo pronto vamos con más temas. Gobernadora llama a fortalecer derechos y liderazgo en mujeres indígenas de Guanajuato. Adriana Rocha.
5: En el marco del Día Internacional de la Mujer Indígena, la gobernadora de Guanajuato, Livia Denise García Muñoz Ledo, llamó a reconocer la lucha histórica, el liderazgo comunitario y la aportación cultural de las mujeres originarias, al tiempo que exhortó a derribar los estereotipos y desigualdades que aún enfrentan en distintos ámbitos de la vida pública y privada. Durante su mensaje, la mandataria destacó que las mujeres indígenas han sido líderes desde sus propias comunidades, encabezando familias, procesos colectivos y episodios fundamentales de la historia nacional.
7: Estamos aquí demostrando el poder que tenemos las mujeres cuando nos unimos. Las mujeres a lo largo de la historia hemos sido juzgadas diferente. Si una mujer decide quedarse en casa, cuidar a los hijos, pues es que se abandonó, dejó de pensar en ella, qué poca ambición tiene para su vida. Si una mujer sale y trabaja y se esfuerza por sacar adelante a los suyos.
5: García Muñoz Ledo subrayó que la lucha por la igualdad ha sido un esfuerzo colectivo sostenido por generaciones de mujeres que enfrentaron tiempos difíciles. Asimismo, cuestionó los estereotipos que históricamente han limitado a las mujeres, desde la crítica a quienes deciden quedarse en casa hasta el juicio hacia quienes trabajan, lideran o guardan silencio. Añadió que hoy en Guanajuato ya existen mujeres como autoridades tradicionales.
7: Nuestra gran aportación es ver que tenemos mujeres como autoridades tradicionales, que tenemos mujeres como delegadas de nuestras comunidades, que hoy tenemos mujeres gobernando el país, los estados, mujeres presidiendo congresos, mujeres levantando la voz desde las causas sociales.
5: Actualmente el padrón estatal reconoce 106 comunidades indígenas, 10 de ellas incorporadas recientemente tras más de una década sin cambios. En estas localidades viven más de 46,000 mujeres, además de aquellas que llegan desde entidades como Guerrero, Oaxaca, Chiapas y Veracruz. La gobernadora reafirmó su compromiso con las mujeres originarias y destacó el trabajo de la Subsecretaría de Atención a Pueblos y Comunidades Indígenas y Personas Afromexicanas, en coordinación con la Secretaría de las Mujeres, para impulsar una atención que reconozca la diversidad y fortalezca el ejercicio efectivo de derechos. Informó para Audiorama Noticias, Adriana Rocha.
3: Esta parte de esta información, mire, vamos con más temas. Impulsan integración de empresas guanajuatenses a cadenas globales. Adriana Rocha.
5: Las empresas guanajuatenses continúan avanzando en su integración a cadenas de valor global gracias a programas de profesionalización, certificación y vinculación comercial que fortalecen sus capacidades técnicas y administrativas. El director general de la Coordinadora de Fomento al Comercio Exterior en Guanajuato, Luis Antonio Vargas Zavala, explicó que la preparación de las empresas es clave para que puedan complementar la oferta de grandes cadenas y cumplir con los estándares que exige el mercado internacional.
8: Implementar su oferta a las cadenas, o se van a integrar a las cadenas de valor global. Justamente aquí tiene que ver principalmente el tema de la preparación, de la profesionalización, de poder cumplir, es decir, con esas certificaciones, de poder cumplir también de una manera los temas administrativos.
5: Vargas Zavala detalló que la Secretaría de Economía opera el programa de conexión industrial, mientras que COFOSE impulsa Conexión Industrial Internacional, ambos diseñados para vincular a empresas proveedoras de Guanajuato con compradores nacionales y extranjeros. Explicó que estos programas funcionan como un complemento que permite que más empresas locales se integren a cadenas globales y amplíen su presencia en mercados internacionales.
8: Y este tipo de capacidades pues hacen que las empresas vayan creciendo, ¿sí? Ahí la Secretaría de Economía, COFOSE, tenemos programas justamente para esto, para integrarlas y también para vincularlas, porque una cosa es la profesionalización, la certificación que va de manera complementaria, y la otra es la vinculación.
5: Vargas Zavala subrayó que estos ejercicios de vinculación permiten que las empresas guanajuatenses amplíen su alcance comercial, fortalezcan su competitividad y se posicionen en sectores donde la demanda de proveeduría especializada continúa creciendo. Informó para Audiorama Noticias, Adriana Rocha.
3: Pues aquí está parte de esta información, definitivamente muy bueno para estas empresas que tengan ya pues esta presencia en mercado internacional para que se den a conocer, seguramente les irá muy bien. Por lo pronto, pues tenemos esta información, ya estaremos muy al pendiente y cualquier cosa lo mantendremos informado. Por lo pronto, auditorio, 7 de la noche con 38 minutos, vamos a nuestra siguiente pausa comercial y ya regresamos con la entrevista.
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3: Estamos de regreso, son las 7 de la noche con 40 minutos. Gracias por continuar con nosotros. Y mira, vamos con la entrevista. Esta mañana estuvimos platicando con Mariela del Carmen Huerta, delegada regional de la Secretaría de Educación de Guanajuato en León. Habló acerca del regreso a clases, así que vamos a escuchar un poco de esta charla.
18: El robo también. El robo en las escuelas. Bueno, a días anteriores comentaba el mismo secretario de Educación en Guanajuato que no se habían registrado ningún robo. También aquí en León fue la misma situación. ¿Cuál fue la situación que se registró aquí en
19: Tenemos
18: el municipio?
19: Tenemos reportado únicamente una escuela que sufrió una situación después de las declaraciones justamente del secretario al día siguiente o un día anterior, algo así. Bueno, no recuerdo bien. Fue un día ya muy noche. Amanecimos así. Pero obviamente tenemos una escuela pues que se hacen las denuncias y las situaciones correspondientes.
18: Okay, ¿qué fue lo que se robaron en esa escuela?
19: Bueno, no tengo la precisión muy puntual, pero ya se atendió el tema, pero pues bueno, son cuestiones normalmente de material, de algunas situaciones que había al parecer en alguna dirección.
18: Fíjese, yo me acuerdo mucho de una situación allá por la colonia León 2, de una escuela donde se metían constantemente, o sea, era periodo vacacional,
19: sí,
18: y era segurito que se metían los delincuentes a robar estas escuelas. Se roban hasta el papel de baño, o sea, impresionante.
19: Lamentablemente todo. Por eso algo que nos brinda mucho es esta parte que los mismos vecinos se puedan organizar, puedan prever alguna situación de cualquier cosa que lo vean que no es normal o bajo la dinámica propia, pues que lo denuncien, que alerten a las autoridades educativas, también si tienen algunas cámaras al exterior que las puedan vincular con el C4, que nos ha dicho también aquí el municipio, para también tener esa supervisar, pero creo que es algo que se ha blindado también muy bien y se ha trabajado por parte de la Secretaría de Educación de Guanajuato de manera integral.
18: Justamente hay algunos planteles en los cuales se ha necesitado que también, bueno, yo sí lo he visto, que en algunos hay incluso elementos policiales afuera de las escuelas en las salidas.
19: En algunos, no te sé decir exactamente el reporte, o sea, no tengo así como la precisión de qué planteles, pero seguramente ante una situación de riesgo, alguna cuestión que se atienda, se tendrá que hacer, pero no veo ni ubico en este momento alguna situación como la que me comentas de manera permanente.
18: Ok, pues también algo que me llama la atención, me acuerdo mucho de una escuela de las Huertas, no sé si la tengo ubicada, que incluso se derrumbó hace poquito por el tema de que tenía una falla geológica, algo
19: así. Sí, así es.
18: Estaban en aulas móviles.
19: Ajá.
18: ¿Qué es lo que pasó con estos alumnos? ¿Se fueron a otras escuelas? ¿Cómo se hizo ahí el tema? Porque mucha gente, yo me acuerdo que en ese momento yo iba y me decían los padres de familia, pero es que me queda muy lejos la escuela que está hasta por allá.
19: Así es, la escuela está en un proceso de todo lo que es la infraestructura, de poder atender el tema de este inmueble. Se reubicaron a los estudiantes, están ahorita en aulas móviles. Justamente estamos haciendo una revisión muy puntual de esta situación y estamos atendiendo las alternativas que tenemos para seguir dando brindando un servicio, que no se suspendan las actividades académicas y poder estar en este supuesto, pero justamente estamos revisando este caso también de manera muy puntual.
18: ¿Va a volver la escuela, delegada?
19: Por supuesto que va a volver la escuela, y por eso es que se dispone, como lo hemos hecho en otros planteles educativos, de estas aulas móviles que provisionalmente nos permiten atender las clases de manera presencial, y estamos nosotros muy cercanos a esta situación.
18: ¿Las aulas móviles están en otras escuelas o están ahí por la zona?
19: Están ahí por la zona, ahorita te doy el dato exactamente dónde está.
18: Ok, ¿y cómo se trabaja en las aulas móviles? Porque también luego, bueno, yo me impresionaba de que decía, pues, tan chiquitas pues, pero no sabemos, caben todos los alumnos, ¿cómo se le hace ahí para tener una buena coordinación?
19: Se hace la distribución dependiendo de los estudiantes que están asistiendo a estos niveles educativos, está el maestro atendiendo también de manera presencial, hay el mobiliario que se requiere para estos espacios, y seguimos ahí trabajando con ellos. No es la misma dinámica, obviamente, que un salón de clases, pero se tiene que atender esto de manera provisional para poder revisar este tipo de escuelas, que en ocasiones pues se requiere hacer estos ajustes.
18: Ok, las aulas móviles, muy bueno para evitar la deserción escolar.
19: Así
18: que también es algo bien importante. ¿Cómo lo han atendido? Incluso cuántas personas, alumnos de los que estaban a lo mejor estudiando primaria o secundaria, ya no volvieron a las aulas, han identificado un número. ¿Qué es lo que me puede contar al respecto?
19: Yo te podría comentar que traemos un 99.7% de aprobación de todos los jóvenes en esta parte de educación básica, que hemos puesto como una parte de la política estatal de nuestro estado en materia educativa, la retención, porque se han hecho pues varias acciones alrededor de todos estos temas, detectar de manera preventiva los estudiantes que no acuden a las escuelas, y que por eso requerimos mucho de nuestros grandes aliados, que son los padres de familia, los tutores o quienes sean los responsables, para poder decirles que no dejen ningún día de ir a la escuela, que es muy importante que acudan, que a una situación familiar, personal o de salud, lo notifiquen a su centro educativo para nosotros darle el seguimiento oportuno y evitar que esto se vuelva una deserción. El porcentaje de deserción aquí en Guanajuato no es mayor. Hemos estado atendiendo varias acciones, reitero, como una política que ha seguido de manera muy puntual el doctor Luis Ignacio, secretario de Educación, para poder atender y prevenir este tipo de situaciones, y tenemos varios programas alrededor de ello para poder brindar todos estos procesos.
18: A ver, delegada, no vuelven a la escuela algunos alumnos.
19: Es correcto.
18: ¿Qué se hace? ¿Cómo los buscan, a lo mejor, para que regresen a las aulas? ¿Cómo
19: sí,
18: le hacen esta
19: hubo
18: situación?
19: Alguna situación que es que prevalece en la Secretaría de Educación de Guanajuato, que incluso tocan puerta por puerta para poderles decir a los papás pues que manden a sus hijos a la escuela, condiciones particulares de atención, y todo un proceso de un grupo de personas que atienden algunas situaciones particulares, pero creo que el gobierno de la gente ha visto una campaña muy importante alrededor de estos temas para poder atender en cada uno de los supuestos que prevalecen o con focos rojos algunas situaciones o acciones para poderlos revisar. A mí me ha tocado también ir a las escuelas donde detecto estudiantes que veo un número de inasistencias importantes. Obviamente se hace la revisión si están en otro plantel educativo, porque también hay mucha movilidad en alguna zona, como Las Joyas, de muchos cambios donde a veces los estudiantes pues son llevados por las condiciones mismas o de contexto social a otros planteles. Nos damos a la tarea de buscar si en control escolar están registrados, y si no, pedimos una situación, un reporte muy particular a la escuela, que nos digan cómo fue el que este alumno o alumna dejara de asistir a la escuela dependiendo del nivel educativo, y establecemos una serie de acciones para dar seguimiento.
18: ¿Cuáles son las situaciones que han identificado que por eso ya no van a la escuela?
19: Pues cambio mucho de modalidad, de lugar de residencia, de lugar de municipio, de alguna situación familiar que se complica por condiciones familiares o de salud. Entonces, todo este tipo de situaciones son las que más prevalecen en estos factores de dejar de asistir a la escuela.
18: A lo mejor el tema de la seguridad ha preocupado en algún momento, delegada.
19: Creo que es
18: para
19: algo que viven las familias. Sí,
18: sí,
19: yo creo que es algo que también prevalece alrededor de estos contextos, en algunas zonas, y que creo que por lo mismo tienen que hacer alguna movilidad las familias con sus hijos o algunas situaciones que se les presentan. Pero reitero, estamos cercanos y estamos trabajando, y sí creo que hay un excelente equipo de trabajo conformado desde la delegación, de la cual estoy al frente, pero también de los supervisores, de los jefes de sector, de los directivas, de los directivos, de los maestros, y por supuesto del liderazgo de nuestra gobernadora y del secretario de Educación.
18: Yo creo que decía algo muy acertado, el tema de no estar en el escritorio esperando qué es lo que pasa en la ciudad, salir a las calles, ir a las escuelas, casa por casa, o sea, para buscar que los niños regresen a las escuelas, los que ya dejaron de ir. Yo creo que es algo muy importante lo cual se tenía que hacer para evitar esta deserción escolar.
19: Sí, yo creo que seguimos trabajando en ello. Yo te comentaba de más de territorio que de escritorio, porque te permite darte cuenta de una realidad distinta de lo que se vive en un plantel educativo, de lo que pudiera llegar mediante un oficio, mediante una solicitud y la atención que hay que darle a cada una de estas solicitudes según corresponda.
18: ¿Qué se viene?
19: Pues se vienen muchas cosas muy importantes. Nuestra gobernadora tiene un programa de atención prioritario que es a la primera infancia, que nos ha marcado mucho el poder que los niños lleguen antes para avanzar más, y se ha hecho estos CECAPIS, que son centros comunitarios de atención a la primera infancia. No son un modelo de guardería, sino al contrario, acude papá, mamá, tutor o quien sea responsable de los pequeños desde los 45 días de nacidos hasta los 2 años, 11 meses, donde tienen unos centros de atención que se les brinde esta parte de la estimulación, la parte motriz, la parte de los hábitos alimenticios, la parte del cuidado, de la higiene del sueño, de muchísimas cosas importantes que queremos que los padres lo vivan directamente con sus pequeños y ahí también lo puedan bajar a las familias como un modelo a seguir en una alimentación adecuada, en estos hábitos tan importantes, en el crecimiento socioemocional de los pequeños, y es una política estatal que se ha fortalecido mucho. De hecho, aquí en la delegación el año pasado tendríamos un CECAPI en la colonia Morelos. Ahora abrimos 2, uno en la Miguel Alemán, considerando que es un punto estratégico donde varias familias puedan llegar, ojalá que acudan.
18: Sí, claro.
19: Y otro también en la colonia San Nicolás, donde también ya tenemos registrado a varios pequeños, a varias mamis que están ya ahí llevando y viviendo esta dinámica familiar, y sobre todo que seguimos muy pendientes, y me gustaría en el momento que ya me digas que estamos finalizando dar nuestro número gratuito, nuestro correo electrónico, nuestra página web para que nos puedan contactar.
18: Sí, justamente, ¿dónde los pueden contactar para estas personas que están interesadas de estos programas que ya nos comenta? ¿Dónde pueden ir? ¿Dónde pueden acudir? ¿Qué números de teléfono, redes sociales? Cuéntenos.
19: Claro que sí, Alexis. El número gratuito es 800-890-3080. Nuestro correo electrónico es atencionciudadana@sec.guanajuato.gob.mx y nuestra página web es www.sec.guanajuato.gob.mx, y el teléfono directo de la delegación es 477-514-3000. Estamos ubicados en Paraísos 424, Colonia Los Paraísos, y de verdad que tenemos mucho cuidado y atención a estas llamadas, a estas situaciones que nos reportan, y estamos muy pendientes, y nuestro objetivo siempre es servir.
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2: Alexis Auditorio, qué gusto saludarles en este jueves, en donde, pues bueno, ya hay sedes definidas en la Leagues Cup y vamos a arrancar con esa información, porque ayer justo platicábamos, ¿no? En vivo, vivíamos, de hecho, el primer gol del Toluca ante León en la primera semifinal y, pues bueno, después esperaba la reacción del Club León, cosa que no sucedió, al contrario, llegó otro tanto de los Diablos Rojos. El primero fue marcado por Federico Pereira, después Federico Viñas. El ex aplicó precisamente la ley del ex al equipo de León. Marcaron los goles que mandaron a los Diablos Rojos al partido por el título. La Fiera pues quedó muy decepcionada, incluso los jugadores al final del encuentro se les veía el semblante con enojo, con frustración. También porque ellos consideraban que había decisiones arbitrales que no estaban, pues vamos, a favor o en contra, pero que fueron decisiones muy controversiales que sí afectaron, ¿no? En este caso, al conjunto de Javier Gandolfi. Lo que sí es que, pues bueno, León dejó de hacer cosas y yo te digo algo, Alexis, le digo a la gente también, que hay que ser muy sinceros, Toluca llegaba con un equipazo, o sea, tiene un plantel bastante competitivo, incluso para tener dos equipos titulares, ¿no? Entonces, León sí venía con una racha muy positiva, con 7 partidos sin recibir derrota. Entonces, pues digo, creo que iba un poco más parejo, pero sin duda también León se mostró diferente a lo que habíamos visto. Toluca fue bastante superior y se vio totalmente reflejado en el marcador. Así que Toluca era el primer semifinalista o finalista, en este caso, en la Leagues Cup. Y después Monterrey enfrentándose a las Águilas del América. Empataron 2-2 en los 90 minutos. Se fueron a la tanda de penales, en donde Monterrey fue más efectivo. Se impuso 5-4 en esta tanda y se convirtió en el segundo finalista. Así que la gran final será Toluca ante Monterrey, mientras que América y León disputarán el partido por el tercer lugar. Y es un compromiso más allá de pues que ya esté por obligación jugarlo. Es un partido que le conviene mucho al Club León, que tiene el objetivo muy claro de ganarlo, porque es su última oportunidad para conseguir el boleto a la Copa de Campeones de la CONCACAF, que es el objetivo de los jugadores, del cuerpo técnico y obviamente de la directiva. También es un premio a la afición que se ha hecho presente, ¿no?, en toda esta fase de Leagues Cup, también en la liga local, en el torneo de la Liga MX, porque León está haciéndolo bastante bien, como lo mencionábamos, ¿no?, con esta racha tan positiva. Así que, pues bueno, se espera obviamente que León gane ese tercer lugar. Ese compromiso no será fácil ante una América que actualmente es el líder de la tabla general en el torneo Apertura 2026, así que la cosa no está fácil para el León, pero el objetivo es muy claro: conseguir ese boleto de la Copa de Campeones de la CONCACAF. Y también, Alexis, me da mucho gusto platicar, ¿no?, el tema del primer gol europeo de la Hormiga González. Ya hizo gol, además de que fue muy participativo, también colaboró con una asistencia en el triunfo que tuvo el Olympiacos, así que pues bueno, es una situación bastante positiva para el fútbol mexicano, porque es uno de los proyectos, uno de los jugadores jóvenes con mucho futuro para el nuevo proceso de la selección. Y también vamos a platicar ahora, Alexis, de que todo está listo para el arranque del Mundial de la categoría sub-20, en este caso la femenil. México va a debutar en este fin de semana, mañana ya platicaremos un poco más a fondo, pero sin duda es una noticia que, híjole, nos emociona mucho volver a ver el fútbol femenil a nivel de selecciones, y México estará participando en este Mundial que se disputa en Polonia a partir de este sábado frente a Benín, una Benín que es debutante en este certamen. Así que muy emocionados por toda la jornada que tendremos este fin de semana a nivel deportivo. Y en tenis, a ver, hay una situación ahí media polémica porque en pocas horas, en las últimas horas, comenzó a circular una versión que menciona donde México se quedaría sin torneos ATP a partir del año 2028, un rumor que señala que el Abierto Mexicano de Tenis de Acapulco dejaría el calendario ATP después de la edición del próximo año, mientras que el Torneo de los Cabos, que también saldría del circuito, cambiaría a una categoría para convertirse en Challenger 175. Hay que tomarlo con calma, obviamente hay que esperar la confirmación oficial de ATP y de los organizadores, pero sería una baja durísima porque México se ha convertido en un destino, ¿no?, de también turístico, pero en un destino importante para los tenistas. Eran fechas importantes y todo apunta también a que pues la inversión cambió, ¿no? Los árabes han metido pues inversiones para llevarse estos torneos a sus tierras y México quedaría pues ahora sí que sin estos torneos que son ya clásicos, el de Acapulco, cómo se disfruta ese torneo. Los tenistas también vienen emocionados de jugar a México. Es un destino que llama mucho la atención y pues bueno, vamos a estar muy pendientes en caso de que se confirme esta situación. Alexis, hasta aquí la información deportiva. Que tengan una excelente noche y nos escuchamos mañana con más información y sobre todo con toda la agenda del fin de semana que estará espectacular.
3: Muchas gracias, Angie Hernández, por la información deportiva. Nos escuchamos mañana, así es, con todos los detalles de lo que está ocurriendo con esta actividad en los deportes. Por lo pronto, auditorio, 8:00 p.m. en punto. Llegó el momento de despedirnos. Le agradezco por su compañía. Nos escuchamos mañana en punto de las 7:00 a.m. con más información de lo que pasa en el estado de Guanajuato. Yo soy Alexis Espinosa. Recuerde que la vida evoluciona cada instante y aquí se lo vamos a contar. Que tenga muy buenas noches.
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3: Nicaragua afirma que su gobierno no se rinde ante presiones de Estados Unidos. Detienen en Puebla presunto líder criminal y generador de violencia en Guerrero. Guanajuato impulsa MIPYMES del sector moda. Ya están definidos los partidos por el campeonato de la Leagues Cup. Durante el 47 aniversario del cuerpo militar, el mandatario de Nicaragua, Daniel Ortega, aseguró que ni su administración ni las Fuerzas Armadas se venderán o rendirán ante las amenazas internacionales. Sus declaraciones responden al llamado de Estados Unidos a suspender el comercio con el país centroamericano tras el avance de una reforma constitucional que amplía el mandato presidencial a 7 años. Autoridades federales y estatales capturaron a Joven Ulises N., alias El Amarillo, identificado como un objetivo prioritario y líder de una célula vinculada con el grupo criminal Los Rusos. El titular de la Secretaría de Seguridad Pública, Omar García Harfuch, señaló al detenido como uno de los principales generadores de violencia en Acapulco. La Secretaría de Desarrollo Económico Sustentable y COFOSE puso en marcha una estrategia para acelerar la internacionalización de las pequeñas y medianas empresas de calzado, marroquinería y textil. La iniciativa contempla la capacitación especializada, misiones comerciales y acompañamiento directo para facilitar la inserción de la oferta guanajuatense en ciudades estratégicas del mercado estadounidense.
4: Ya están definidos los partidos por el campeonato en la Leagues Cup y habrá campeón mexicano. El próximo domingo 6 de septiembre, León y América abrirán la doble cartelera en el Shell Energy Stadium de Houston en el próximo partido por el tercer lugar a las 4 de la tarde, tiempo del centro de México. La Fiera cayó 2-0 ante Toluca, mientras que las Águilas empataron 2-2 con Monterrey y quedaron eliminadas en penales por 5-4. Y después llegará la gran final. Toluca contra Monterrey, duelo completamente mexicano por el título programado para las 7:15 de la noche. Además del campeonato, está en juego la clasificación a la CONCACAF Champions Cup 2027. Todo listo para conocer al nuevo campeón de la Leagues Cup. Informó para Audiorama Angie Hernández.
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3: Papa se reunirá con Milei y con movimientos sociales durante su visita a Argentina. Detienen a 9 personas y aseguran armamento y droga en operativo en Culiacán. Livia Denis refrenda su compromiso con las mujeres indígenas desde Tierra Blanca. La Fórmula 1 llega a uno de sus templos, Monza. El Papa León XIV confirmó que sostendrá una reunión oficial con el presidente Javier Milei y con representantes de movimientos sociales durante su próxima gira pastoral por Argentina. El viaje apostólico buscará tender puentes de diálogo institucional y abordar las principales preocupaciones socioeconómicas que afectan a las comunidades más vulnerables del país. Fuerzas del Ejército y de la Guardia Nacional detuvieron a 9 presuntos integrantes de una célula delictiva, entre los que se encuentran 4 personas de nacionalidad colombiana y una cubana. Durante el despliegue de seguridad se aseguró un inmueble junto con 9 fusiles automáticos, más de 2.600 cartuchos, equipo táctico y paquetes con droga. La gobernadora de Guanajuato, Livia Denis, encabezó la conmemoración del Día Internacional de la Mujer Indígena en Tierra Blanca para promover la igualdad, la educación y el liderazgo de las más de 46.000 mujeres originarias registradas en la entidad. Acompañada por la activista Eufrosina Cruz Mendoza, la mandataria reafirmó la importancia de erradicar la discriminación e impulsó programas estatales enfocados en respaldar a las 106 comunidades indígenas reconocidas en el estado.
4: La Fórmula 1 llega a uno de sus templos, Monza. Este fin de semana se corre el Gran Premio de Italia, la 13ª fecha de la temporada, en el mítico circuito conocido como el Templo de la Velocidad. Y hay una historia que roba los reflectores. Kimi Antonelli llega como líder del campeonato con 59 puntos de ventaja sobre George Russell y Lewis Hamilton. Pero el italiano tendrá que remontar desde el fondo de la parrilla por una penalización relacionada al cambio de su unidad de potencia. Mientras tanto, Ferrari quiere hacer valer la localía con Lewis Hamilton y Charles Leclerc. Y McLaren llega encendido después de las victorias consecutivas de Lando Norris. La actividad comienza este viernes con prácticas, el sábado será la clasificación y el domingo a las 7 de la mañana, tiempo del Centro de México, arrancará la carrera. Monza promete velocidad, estrategia y una remontada espectacular. Informó para Audiorama, Angie Hernández.
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2: Reflexión sobre el aborto.
3: Hola, mami. ¿Cómo estás?
4: ¿Yo? Muy bien, gracias a Dios. Hace apenas unos días me concibiste en tu pancita. La verdad, no te puedo explicar lo contenta que estoy de saber que tú vas a ser mi mamita. Otra cosa que también me llena de orgullo es ver el amor con el que fui concebida. Todo parece indicar que voy a ser la niña más feliz del mundo. ¡Yeah! Mami, ha pasado ya un mes desde mi concepción y ya empiezo a ver cómo mi cuerpecito se empieza a formar. Digo, no soy tan bonita como tú, pero dame una oportunidad. Estoy muy feliz. Pero hay algo que me tiene un poco preocupada. Últimamente me he dado cuenta de que hay algo en tu cabecita que no te deja dormir. Pero bueno, ya se te pasará. No te apures. Mami, ya pasaron 2 meses y medio y la verdad estoy feliz con mis nuevas manitas y de veras que tengo ganas de utilizarlas para jugar, acariciarte, tocarte, abrazarte. Mamita, dime qué te pasa, ¿por qué lloras todas las noches? ¿Por qué cuando papi y tú se ven, se gritan tanto?
5: No me importa, es tu problema.
3: ¿Ya no me quiere o qué? Voy a hacer todo lo posible porque me quieran. Han pasado ya 3 meses, mami. Te noto muy deprimida. No entiendo qué pasa. Estoy muy confundida. Hoy en la mañana fuimos al doctor y te hice una cita para mañana. No entiendo. Yo me siento muy bien. ¿Acaso te sientes mal, mamita? Mami, ya es de día. ¿A dónde vamos? ¿Qué pasa, mami? ¿Por qué lloras? No llores, si no va a pasar nada. Oye, mami, no te acuestes, apenas son las 2 de la tarde. Es muy temprano para irse a la cama. Aparte, no tengo nada de sueño y quiero seguir jugando con mis manitas. ¡Ah! ¡Au! ¿Qué hace ese tubito en mi casita? ¿A poco es un juguete nuevo? ¡Oigan! ¿Por qué están succionando mi casa? ¡Mami, esperen! ¡Esa es mi manita! ¡Señor, ¿por qué me la arrancan? ¿Que no ve que me duele? ¡Ay, mamita, defiéndeme, mamá! ¡Ayúdame! ¿Que no ves que todavía estoy muy pequeña y no puedo defenderme? ¡Mami, mi piernita me la están arrancando! ¡Por favor, dile que no sigan! ¡Te lo juro que ya me voy a portar bien! ¡Ya no te vuelvo a patear! ¿Cómo es posible que un ser humano me pueda hacer esto? ¡Va a ver cuando sea grande y fuerte! ¡Ay, mamá! ¡Ya no puedo más! ¡Mamá! ¡Ay, mami, ayúdame! ¡Ayúdame! Mami, han pasado ya 17 años desde aquel día. Y yo, desde aquí observo cómo todavía te duele esa decisión que tomaste. Por favor, ya no llores. Acuérdate que te quiero mucho y que aquí te estoy esperando con muchos abrazos y besos. Te quiero mucho, tu bebé.
2: Quizá Dios prefiera sobre todas las cosas que des a tu hijo en adopción antes de que le quites la vida. ¿Acaso crees que naciste el día en que celebras tu cumpleaños? Para la sociedad, sí. Pero para Dios, tú naciste el día en que fuiste concebida. Reflexiona y piensa. Dale una oportunidad a la vida.
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3: Bienvenidas y bienvenidos a Revista del Consumidor Radio. Yo soy Leos.
4: Yo soy Chav. Y hoy estamos aquí con todos ustedes para cocinar el platillo sabio de Profeco.
3: Les traemos una receta que combina sabores dulces, ácidos y saladitos. Atún a la vizcaína.
4: Tome nota. Para preparar nuestro platillo necesitaremos 5 latas de atún, ya sea en agua o aceite, pero bien drenadas. Medio kilogramo de jitomate, una cebolla, 2 dientes de ajo finamente picados, 3 papas medianas cocidas y cortadas en cubitos y media taza de puré de tomate.
3: También vamos a utilizar aceitunas verdes, alcaparras y chiles güeros en escabeche al gusto. Además, 3 cucharadas de aceite de oliva, 2 hojitas de laurel, sal, pimienta y un poquito de sazonador de hierbas a la italiana. Y si le quieren dar ese toquecito crujiente, 1/4 de taza de almendras fileteadas. ¿Vamos a la preparación?
4: Para iniciar, en una cacerola u olla grande calentamos nuestro aceite de oliva y sofreímos la cebolla junto con el ajo hasta que estén transparentes y bien doraditos. Después agregamos los jitomates cortados en cubos pequeños y salpimentados.
3: Añadimos el puré de tomate, agregamos un poquito de sal, el sazonador de hierbas al gusto y las hojas de laurel. Dejamos cocinar a fuego medio por unos 10 minutos hasta que el jitomate reduzca un poco.
4: Pasado este tiempo, agregamos las aceitunas sin hueso y las alcaparras. Y aquí va un paso que es opcional, pero que le da un toque muy rico, la verdad. Unas almendras fileteadas. Mezclamos todo muy bien y lo dejamos al fuego unos 5 minutitos más para que todos los sabores se integren a la perfección.
3: Ahora vamos a agregar la papa precocida para que termine de cocinarse con el calor del guiso. Después incorporamos el atún y lo mezclamos con muchísimo cuidado. El secreto aquí es hacerlo suavemente para que no se nos bata la papa ni se nos deshaga el atún.
4: Y para el toque final, sazonamos con sal y pimienta al gusto, pero mucho ojo aquí. Les vamos a pasar un tip muy importante. Recuerden que las aceitunas y las alcaparras ya son bastante saladas, así que prueben su guiso primero para que no se les vaya a pasar la mano con la sal.
3: Para cerrar, vamos a agregar chiles güeros enteros al gusto. Y un secretito es que le podemos poner un chorrito del mismo vinagre con el que vienen los chiles, que le va a dar un poco de acidez muy característica y muy deliciosa. Tapamos después la olla y dejamos a fuego medio por 10 minutos para que ahora sí todos los sabores se integren por completo. Y listo, ya quedó.
4: Ya podemos disfrutar de este espectacular atún a la vizcaína. Para presentarlo, decoren con unas hojitas de perejil fresco, un poquito más de almendras fileteadas y, por supuesto, acompáñenlo con unas buenas tostadas, puede ser también un bolillito.
3: Lo que quieran, galletitas. Queda buenísimo. Anímense a prepararlo y cuéntenos en nuestras redes sociales cómo les fue. No se les olvide que también pueden ver esta receta en el canal de YouTube Profeco TV. Yo soy Leos.
4: Yo soy Chay y fue un gusto cocinar con ustedes aquí en Revista del Consumidor Radio.
3: ¡Hasta la próxima!
4: ¡Bye, bye!
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1: 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Hay números de teléfono que se te quedan grabados para toda la vida y otros que, además de recordarlos, te sacan de un apuro. ¿Te suena esto?

0: sentidos.
1: Ese es el spot musical que en los años 80 identificaba al teléfono del consumidor para dar a conocer los servicios de la Profeco a la población consumidora.
2: El teléfono del consumidor comenzó sus operaciones el 5 de febrero de 1980 como apoyo al programa ¿Quién es quién en los precios?
1: En ese entonces, un equipo de 16 telefonistas se encargaba de informar los precios de 40 productos básicos de la canasta básica en 31 mercados y cadenas de autoservicio de la Ciudad de México y el área metropolitana.
2: Pero además en periodos de alto consumo como la Cuaresma, el Día de Muertos, regreso a clases o fin de año. El servicio ofrecía información sobre los precios de artículos de temporada.
1: Desde sus primeros años, el Telcón logró que incrementara la confianza de la población. Inicialmente, en 1983, se atendían 273,561 llamadas. En cambio, en el 2025, se recibieron aproximadamente 1,262,672 llamadas. ¿Te imaginas?
2: Con el paso del tiempo, este espacio dejó de ser un simple módulo de consultas para transformarse en un escudo legal. Al comunicarte al teléfono del consumidor, no solo recibes asesoría jurídica y orientación general,
1: sino que también es posible presentar quejas y denuncias contra proveedores y prestadores de servicio que incumplan la Ley Federal de Protección al Consumidor.
2: Se atienden quejas como fallas o rechazos en la entrega de un bien o servicio, descripciones poco claras, incumplimiento de plazos establecidos, modificación o rescisión de contrato sin aviso o autorización y la negativa al realizar algún cambio o devolución.
1: También se busca solucionar las inconformidades de manera ágil con establecimientos registrados en el mecanismo Concilia Express. Este servicio te brinda orientación sobre la instancia gubernamental a la que debes acudir cuando la Profeco no tiene competencia legal en el asunto.
2: Además, ayuda a que puedas ubicar cualquiera de las 38 oficinas de defensa del consumidor del país y gestionar la inscripción al registro público para evitar publicidad para usuarios de telecomunicaciones.
1: No olvides que Telcón está de tu lado y que su equipo está capacitado para brindarte información en tiempo real sobre las diversas herramientas de la Profeco.
2: ¿Quieres saber si tu proveedor de bienes o servicios tiene quejas? Revisa el Buró Comercial para conocer el número de quejas y los motivos de reclamación.
1: ¿Buscas ahorrar al comprar tu despensa? Consulta a él ¿Quién es quién en los precios? Para saber en dónde se venden productos a menor costo.
2: ¿Dudas sobre lo que compras? Consulta los resultados sobre los estudios de calidad realizados por el Laboratorio Nacional de Protección al Consumidor.
1: ¿Quieres cuidar tu bolsillo desde casa? En nuestro canal de YouTube, Profeco TV, puedes encontrar diferentes tecnologías domésticas que son alternativas sencillas y económicas para elaborar productos de limpieza, aseo personal, alimentos, entre otros.
2: Ya lo sabes, con el teléfono del consumidor y las herramientas de Profeco, el poder de una compra consciente y responsable está en tus manos.
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2: De Gabriela Mistral. Besos. Hay besos que pronuncian por sí solos la sentencia de amor condenatoria. Hay besos que se dan con la mirada. Hay besos que se dan con la memoria. Hay besos silenciosos, besos nobles, besos enigmáticos, sinceros. Hay besos que por prohibidos son verdaderos. Hay besos que calcinan y que hieren. Hay besos que arrebatan los sentidos. Hay besos misteriosos que han dejado mil sueños errantes, mil sueños perdidos. Hay besos problemáticos que encierran una clave que nadie ha descifrado. Hay besos que engendran la tragedia. ¿Cuántas rosas en broche han deshojado? Hay besos perfumados, besos tibios que palpitan en íntimos anhelos. Hay besos que en los labios dejan huella como un campo de sol entre dos hielos. Hay besos que parecen azucenas por sublimes, ingenuos y por puros. Hay besos traicioneros y cobardes. Hay besos maldecidos y perjuros. Judas besa a Jesús y deja impreso en su rostro de Dios la felonía, mientras la Magdalena con sus besos justifica piadosa su agonía. Desde entonces los besos son importantes, porque en ellos palpita el amor, la traición y los dolores. En las bodas humanas se parecen a la brisa que juega con las flores. Hay besos que producen desvaríos de amorosa pasión ardiente y loca. Tú los conoces bien. Son besos míos, inventados por mí para tu boca. Besos de llama en el rastro impreso llevan los surcos de un amor vedado. Besos de tempestad, salvajes besos que solo nuestros labios han probado. ¿Te acuerdas del primero, amor mío? Indefinible. Cubrió tu faz de cárdenos sonrojos y en los espasmos de emoción terrible llenáronse de lágrimas tus ojos. ¿Te acuerdas que una tarde, en loco exceso, te vi celoso imaginando agravios? Te suspendí en mis brazos. Vibró un beso. ¿Y qué viste después? Sangre en mis labios. Yo te enseñé a besar. Los besos fríos son de impasible corazón de roca. Yo te enseñé a besar con besos míos, inventados por mí para tu boca.
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3: El niño entra en una fase crítica con probabilidad de alcanzar una intensidad muy fuerte. Camilo VII despide a Jonathan Meléndez, asesinado junto con su familia. Ayuntamiento de Silao aprueba modificación al presupuesto de egresos 2026. El estado de Guanajuato ocupa el primer lugar en deudores alimentarios. Meteorólogos estadounidenses advirtieron que el fenómeno del Niño ha entrado en una fase crítica, mostrando un rápido calentamiento en las aguas del Océano Pacífico. Los modelos climáticos proyectan más del 90% de probabilidades de que el evento alcance una categoría muy fuerte durante los últimos meses del año y principios del próximo. La banda de rock independiente Camilo VII expresó su consternación tras confirmarse la muerte de su tecladista, Jonathan Meléndez, víctima de un ataque armado en su domicilio. Los hechos ocurrieron en el municipio de Atizapán de Zaragoza, en el Estado de México, donde un sujeto armado le quitó la vida junto a integrantes de su familia. El Pleno del Ayuntamiento de Silao avaló por mayoría la adecuación presupuestal para el ejercicio fiscal 2026, así como el contenido del segundo informe de gobierno de la alcaldesa Melanie Murillo. Durante la sesión, el cuerpo edilicio otorgó en comodato un inmueble municipal a la asociación AFAPE para la apertura de un centro de atención psicológica y psiquiátrica.
4: Con más de 1.800 juicios de pensión alimentaria, Guanajuato es el estado con más incidencia en cuanto a deudores alimentarios, incluso supera a estados con mayor número poblacional. Así lo señaló la diputada local por Morena, María Eugenia García Oliveros, quien presentó una iniciativa de reforma al Código Civil del Estado para que se haga público el registro de deudores alimentarios. García Oliveros comentó que desde 2021 se han hecho adecuaciones a la ley para establecer sanciones contra deudores alimentarios, como el padrón de deudores. Sin embargo, este no es público con el fin de evidenciar a los padres morosos.
5: El obligado a dar alimentos que incumpla por un periodo de 90 días se constituirá en deudor alimentario. Además, se establece una prohibición para que el deudor no pueda realizar actos posteriores a su inscripción en el registro sobre los bienes de los cuales sea titular. Es así que hoy en Guanajuato existe un registro de deudores mismo que conviene evaluar desde muchas perspectivas. La que hoy nos interesa es la falta de acceso público al mismo. Actualmente, Guanajuato concentra un total de 1.833 investigaciones por incumplimiento de obligaciones de asistencia familiar, posicionando a la entidad en primer lugar a nivel nacional, incluso encima del Estado de México, la entidad federativa más poblada.
4: Informó para Audiorama Patricio Serna.
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0: El perro fiel. Una pareja de jóvenes tenía varios años de casados y nunca pudieron tener hijos. Para no sentirse solos, compraron un cachorro pastor alemán y lo amaron como si fuera su propio hijo. El cachorro creció hasta convertirse en un grande y hermoso pastor alemán. El perro salvó en más de una ocasión a la pareja de ser atacada por ladrones. Siempre fue muy fiel. Quería y defendía a sus dueños contra cualquier peligro. Luego de 7 años de tener al perro, la pareja logró tener al fin el hijo tan ansiado. La pareja estaba muy contenta con su nuevo hijo y disminuyeron las atenciones que tenían con el perro. Este se sintió relegado y comenzó a sentir celos del bebé. Ya no era el perro cariñoso y fiel que tuvieron durante 7 años. Un día, la pareja dejó al bebé plácidamente dormido en su cuna y fueron a la terraza a preparar una carne asada. ¿Cuál fue su sorpresa cuando se dirigían al cuarto del bebé y ven al perro en el pasillo, con la boca ensangrentada, moviéndoles la cola? El dueño del perro, casi sin pensar, sacó un arma que llevaba y en el acto mató al perro. Luego corrió al cuarto del bebé y encontró una gran serpiente degollada. El dueño comenzó a llorar y exclamar: ¡He matado a mi perro fiel! Muchas veces, las cosas no son tan malas como parecen, sino todo lo contrario. La próxima vez que te sientas tentado a juzgar y condenar a alguien, recuerda por favor esta historia. La historia del perro fiel.
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0: ¿Qué tal? Buenos días, muy buenos días. Los saludo con gusto. Soy Alexis Espinosa y a nombre de la titular de este espacio, Magda Rangel, le doy la más cordial de las bienvenidas a Audiorama Noticias Matutino. Gracias por sintonizarnos a través de la BFM 101.5. En este viernes 4 de septiembre, ya fin de semana, auditorio. Bendito fin de semana, Victoria.
1: Hola, ¿qué tal? Muy buen día, Alexis, compañeros, auditorio. ¿Lista para poder comenzar? Como bien lo apuntas, este viernes que ya, muy esperado, la verdad, estuvo bien la semana, pero siempre uno quiere descansar, ¿verdad? Ya, cuando ya trabajó mucho esta semana.
0: Sí, definitivamente, aunque esté bien la semana, agradable, muy contentos por la lluvia, pues ya se espera con muchas ansias este fin de semana. Llegamos al final de esta semana laboral. Algunos todavía trabajan el día de mañana, pero solamente es un rato. Entonces, pues ya vamos más para allá que para acá, dirían por ahí. Entonces, pues feliz viernes, auditorio. ¿Qué tal? ¿Cómo le va en este viernes, en esta mañana de viernes? Pues un poco, yo creo que soleada. Ahí está saliendo el sol en alguna parte, mira. Y está también pues un poco nublado todavía. ¿Qué trueno el de ayer? No sé si para tu zona se escuchó, pero un trueno bastante fuerte que yo me desperté. O sea, yo ya estaba dormido y de repente sentí el ruido bastante fuerte que me desperté y dije, ¿qué pasó? Y no veía nada. Después dije, yo creo que fue un trueno porque seguía la lluvia fuerte. Entonces, bastante fuerte. ¿A poco por tu casa también se escuchó?
1: Fíjate, Alexis, que yo pensé que yo estaba loca. Pero no, ya ahorita tú me acabas de dar la razón. Sí, fue como 1:30, algo así, una pasadita 1:30. Yo me levanté porque por mi zona se inunda y ya estaba como bastante la lluvia ya bastante tiempo, entonces me salí a asomar, ¿verdad? Que todo estuviera en orden y en eso ya voy otra vez hacia la cama y escucho y hasta tembló. Hasta tembló o sea, sentí como si temblara y hasta me asusté, dije, ¿qué pasó? O sea, pues, sí fue...
0: Sí, la verdad es que sí estuvo bastante fuerte, se escuchó bastante fuerte. ¿Quién sabe dónde habrá caído? Yo creo que cayó en una zona muy, pues, ¿qué diremos? Céntrica a lo mejor, porque se escuchó para tu lado, que vives para la zona sur,
1: Oriente.
0: Y yo para la zona norte.
1: A ver, entonces, si como un punto intermedio por
0: haber escuchado. Sí, pero estuvo bastante fuerte ese trueno. Yo no sé si usted también lo escuchó, auditorio. Le recuerdo que estamos en contacto. Por ahí nos puede hacer llegar su respuesta. ¿Usted escuchó este trueno tan fuerte en la noche? El número es 477-151-4323, 477-151-4323. Y también lo invito a que nos siga en redes sociales. En Facebook nos encuentra como Audiorama Noticias y en X como Audiorama Noti. Ahí también podemos estar en contacto usted y nosotros, si así lo prefiere. Pues la lluvia y todo, Victoria. Más adelante estaremos contando el pronóstico del tiempo más a fondo, el clima para Guanajuato, pero por ahora cuéntanos qué se festeja.
1: Fíjate que no hay muchos días, pero hay un día muy interesante. Hoy se celebra el Día Internacional del Taekwondo, una celebración establecida por la Federación Mundial del Taekwondo y que se eligió esta fecha 4 de septiembre y esto fue de 1994 cuando se estableció porque el Comité Olímpico Internacional decidió en su sede de París incluir al Taekwondo como un deporte olímpico oficial y que, bueno, el Taekwondo tiene más de 200 años de historia, surgió en Corea y comparte sus orígenes con otras artes marciales como el Kung Fu, como el karate, entre otras. Entonces, sin duda, un día interesante que se celebra hoy.
0: Así es, sin duda, un día interesante. ¿Te gusta el taekwondo?
1: Bueno, nunca lo he practicado, pero yo confundo todos. Yo confundo el karate con el kung fu, con el taekwondo. Pero es interesante, cuando son los Juegos Olímpicos, es interesante ver cómo se desarrollan estos deportes.
0: Así es, fíjate que es algo muy similar al karate, ¿no?
1: Sí.
0: A mí me gustaba mucho porque veía la película de Karate Kid.
1: Sí.
0: Y yo la veía de niño y siempre quería como practicar el deporte, pero después como que me gustaba también el patinaje, como que había varios deportes, pero lo peor que ninguno apliqué, auditorio Victoria. Pero lo bueno es que pues
1: Nos podemos ver de vez en cuando en la televisión.
0: Oye, es el único día que se festeja
1: sí,
0: el día de hoy.
1: Sí, es el único día que tenemos para conmemorar y que, bueno, sin duda, pues muchas personas meten a sus hijos en taekwondo o en karate, uh-huh. Porque son disciplinas que no solamente son físicas, sino también mentales. Entonces, son interesantes estas disciplinas.
0: Así es, incluso ya en las escuelas, en las primarias, lo dan como deporte, o sea, ya como de, en vez de dar la clase típica de deportes, de que salen a correr al patio, ya es el taekwondo. Entonces, pues definitivamente un deporte muy bueno Yo creo que hay mucha gente que le gusta e incluso yo creo que debería de haber por ahí alguien que ha ganado medallas de aquí de Guanajuato, ¿eh? Nada más que, como lo hemos dicho, a veces no se les reconoce como deberían, como exacto, en el fútbol. Pero bueno, estaría buena esa pregunta para Angie Herra. Le estaremos preguntando cuando regrese.
1: Así es, hay que preguntar.
0: Por lo pronto, cuéntanos también de la victoria, de la canción Victoria.
1: Fíjate que, bueno, precisamente porque estamos disfrutando estos días, no tenemos muy buenos pronósticos por este fenómeno del Niño que dicen que va a traer una sequía. Vamos a ver, esperemos que no. Entonces, hay que disfrutar mucho estos días lluviosos y les estoy haciendo honor con esta canción Have You Ever Seen the Rain de 1970 del grupo Creedence Clearwater Revival. Esta canción que sin duda es un clásico del rock and roll, creo que es una de esas canciones que le gusta a casi todo el mundo, que es muy socorrida, pues literalmente es un himno, ¿no?, del rock and roll, y que bueno, sin duda queda muy bien con esta lluvia, porque hace una pregunta: ¿has visto llover? Y pues vimos llover todo, hasta nos tocó un trueno que sí, nos espantó, pero muy bonita lluvia que ha caído.
0: Así es, definitivamente una muy buena canción para disfrutar de estos días lluviosos, de estos días nublados, que luego también, el día nublado ahorita y luego en la tarde el calorcito y así, pues, cambiando muy drásticamente, pero bueno, para empezar el día, muy buena canción, auditorio, seguramente todos quienes nos están escuchando conocemos esta canción, o sea, no hay duda, hoy no te puedo decir, Victoria, no conozco esta canción, sí la conozco, entonces, pues a disfrutar de esta canción y de este viernes, y con esto vamos a conocer más a fondo el pronóstico del tiempo.

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1: De acuerdo con el Servicio Meteorológico Nacional, este viernes va a continuar la lluvia en los 33 estados de la República Mexicana, las cuales van a alcanzar puntuales intensas. Las precipitaciones corresponden al huracán Marie, así como las ondas tropicales 35, 36 y aparte al monzón mexicano. A su vez, como bien lo apuntabas, Alexis, va a continuar el calor en tres estados, sobre todo en el norte de nuestro país. Fíjate que aquí en Guanajuato estoy viendo, no estamos en la puntuación más alta, pero sí tenemos chubascos con lluvias puntuales fuertes. Aquí en Guanajuato, en nuestros vecinos Jalisco, Michoacán, también Estado de México, Querétaro me está marcando, por si bueno, usted va a viajar, hay que también tener esta consideración que Querétaro, Estado de México, también van a tener estos chubascos. Y que bueno, sí nos está marcando el día mayormente soleado casi en todos los municipios. Sí, en todos los municipios durante la tarde, pero ya durante la noche vuelve a haber esta posibilidad de lluvias. Y fíjate que están apuntando, ya que vamos hacia el fin de semana, sábado y domingo, que mañana también va a haber descargas eléctricas en la lluvia. Esperemos que no nos den otro susto como el día de hoy, pero sí, se prevé que las lluvias que caigan sean con descargas eléctricas este fin de semana para, bueno, también tener cuidado.
2: Así es, definitivamente, pues la probabilidad de lluvia es muy baja para estos días, aunque pues se pronostican estos chubascos de vez en cuando, entonces hay que tener precaución con este tema del clima. Auditorio, usted que vaya a diferentes partes del estado de Guanajuato, otros municipios, mucha gente acostumbra ir a la capital del estado durante este fin de semana, pues nada más tome en consideración el clima que se va a estar presentando para hoy. Ya lo dice Victoria, pues estará pues mayormente soleado, o sea, ahorita ya estamos viendo que está saliendo el sol. Así es que hay que cuidarnos también, auditorio. Se vienen estas enfermedades respiratorias derivado pues de estos climas tan locos. Ahorita en la mañana ya se lo decía, frío, en la noche frío, en la madrugada frío. Luego en la tarde se viene el calor, estas temperaturas de hasta rebasando los 25 grados centígrados. Y luego pues otra vez el frío en la noche. Hay que tener muchísimo cuidado, atenderse y también ya lo dicen autoridades sanitarias, tomar bebidas pues que como sueros y todo esto, además de pues cuidarse, ponerse su suéter cuando está haciendo mucho frío para evitar alguna enfermedad. Por lo pronto, es lo que nos depara el pronóstico del tiempo para este viernes y este fin de semana. Vamos a conocer ahora de qué estaremos hablando durante estas dos próximas horas. Vamos con el resumen. Al menos 200 colonias se verán afectadas en León por fuga en la muralla. Gobernadora llama a fortalecer derechos y liderazgo de mujeres indígenas en Guanajuato. Exigen en el Congreso local a la Federación trabajar por ambientes digitales seguros para las infancias y adolescencias. Guanajuato ocupa el primer lugar en deudores alimentarios. Guanajuato amplía el acompañamiento escolar en línea para jóvenes de prepa. Buscadoras de Irapuato enfrentan amenazas y ataques. Saldrán a la venta 130 inmuebles recuperados por el ISEG por falta de pago. PAN Irapuato pide a aspirantes respetar tiempos y procesos electorales. Impulsan integración de empresas guanajuatenses a cadenas globales. Divide opiniones mecanismo de contratación para conciertos de la Feria de León 2027. Y claro que también tendremos una charla muy interesante el día de hoy con Alan Márquez, diputado federal del PAN. Hablará de su agenda legislativa. Además, los deportes con Angie Hernández. Ya están definidos los partidos por el campeonato en la Leagues Cup. Esta y más información durante estas dos próximas horas. Por el momento, vamos a nuestra primera pausa comercial y ya regresamos.
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12: Raúl Asencio fue absuelto. El defensa del Real Madrid quedó libre del delito de revelación de secretos por el caso de un video íntimo difundido sin consentimiento. La fiscalía retiró los cargos después de que las dos jóvenes involucradas otorgaran su perdón. Los otros tres ex canteranos implicados recibieron una condena de un año de prisión suspendida.
2: Estamos de regreso, son las 7 de la mañana con 17 minutos. Gracias por continuar con nosotros. Y mire, vamos con información. Al menos 200 colonias se verán afectadas en León por fuga en la muralla. Jessica de la Cruz.
13: Una vez más, una fuga en la línea de conducción de la batería de pozos La Muralla provocó afectaciones al menos de 200 colonias del municipio de León. Esto se derivó de una perforación realizada por una empresa originaria del estado de Querétaro, la cual dañó la tubería. Lo anterior lo informó Enrique de Aro Maldonado, director del Sistema de Agua Potable y Alcantarillado de León, El Zapal. Explicó que la empresa realizaba una perforación direccional para atravesar por debajo de la carretera, pero la maquinaria impactó en la infraestructura hidráulica. Pese a ello, la empresa no puede ser señalada como responsable hasta concluir las investigaciones.
14: Que nos llega ayer en la tarde.
15: Y bueno, pues no, ahora sí no tuvimos ningún corte de energía ni nada parecido. Bueno, pues fue una empresa de Querétaro. Digo, el nombre todavía no lo puedo dar, lo tenemos, tenemos los datos, pero se supone hay una supuesta, vamos a llamarle, todavía no es culpable, ¿verdad? Hasta que se demuestre lo contrario. Estaban haciendo obras, es una perforación, son perforaciones direccionales que también nosotros las hacemos, pero hay que preguntar qué infraestructuras tenemos alrededor. Esta perforación, para no romper la carretera, la hacen por debajo, es un túnel, es un equipo que se llama un topo, y este es quien rompe la tubería, bueno, pues causa ese buen relajo que tenemos ahí. Obviamente 200 colonias nuevamente van a ser afectadas. Ayuda un poquito que el clima ha estado muy bueno, que ha llovido. Esto ha disminuido de alguna manera el consumo en los ciudadanos.
13: Detalló que los trabajos para controlar la fuga comenzaron desde la noche del miércoles y que ya fue atendida. Agregó que actualmente se instala una pieza especial que permitirá reanudar el bombeo durante la tarde y posteriormente se realizará una reparación definitiva. Externó que derivado de ello se destinarán algunas pipas para las zonas que hace falta agua.
15: Nosotros ya estamos destinando algunas pipas para las zonas, que sobre todo sabemos cuáles son las zonas que todavía tienen agua y algunas que pues no. No, la idea no es no, porque si estuvo completo nos tardamos mucho más. Entonces la idea es que a partir de la pieza que se va a poner, reforcemos con otra encima.
13: Informó para Audiorama Noticias, Jessica de la Cruz.
2: Pues aquí está parte de esta información para que usted tome precauciones, auditorio. Definitivamente, pues esto afecta de manera considerable a muchísimas personas de todas estas colonias afectadas por esta fuga de la muralla. Usted también mencionarlo, claro, yo he platicado con algunos de los ciudadanos de los cuales se han visto afectados con esta situación derivada de esta misma fuga y me han comentado que sí llevan pipas, a veces las autoridades, en este caso Zapal, pero no todas las veces y no llegan hasta todos los puntos de estas colonias afectadas. Entonces ahí es el problema, ya lo contaba Jessica de la Cruz en la misma nota, pues este daño dicen que fue ajeno al organismo provocando pues esta empresa. Provocado por esta empresa de Querétaro, como ya también comentaba Jessica de la Cruz, de telecomunicaciones constructora externa, que perforó la tubería principal mientras realizaba maniobras en la colonia Ciudad Industrial, lo que además pues causó la inundación de un plantel del Conalep, se lo informábamos en su momento. Además, pues esta situación, auditorio, ¿en qué colonias pues se veía afectada desde aquella vez? Pues fue Villas de San Juan, Parque La Noria, San Felipe de Jesús, San Isidro, El Dorado, Villas de Nuestra Señora de la Luz, Valle de Señora, Santo Domingo, Jardines de Jerez, Santa María del Granjeno, Colinas de Santa Julia, Valle de San José, San Jerónimo, Santa Rosa de Lima, El Granjero y también La Yupol. Bastantes colonias, ya le decía, más de 200 colonias se van a ver afectadas por esta fuga de la muralla. La verdad es que es muy complicado vivir con el, pues, con la situación de que no hay agua. Imagínense, para bañarse, tanto que se ocupa el agua para los servicios básicos ahí en la casa, para lavar incluso los trastes, para bañarse, para lavar. Imagínense nada más cómo le hacen estas personas. Y claro que hay una afectación al bolsillo, porque no solamente es que te dejen sin agua 1, 2, 3, 4 días o una semana incluso. Hay afectación porque también se ven en la necesidad de comprar pipas de agua, pipas que les cuestan hasta 800 pesos. Imagínese una persona que va a trabajar, que tiene pues su familia, solamente él va a trabajar, la mujer pues se queda en casa, a lo mejor para cuidar a los hijos, no sabemos, alguna situación similar. El papá se va a trabajar, gana a lo mejor 2,000 pesos, el salario mínimo. Imagínese, no tiene agua, se va a ver en la necesidad de comprar una pipa de 800 pesos. Entonces, ¿cuánto dinero le queda para comer? Es algo que lo cual no se fijan las autoridades. Por eso le decía, esperemos que en verdad Zapal, en este caso, como ya lo mencionaba el director Enrique de Haro, pues haga algo al respecto con esto de que sí se llevan las pipas a algunas colonias, pero que en verdad lleguen a todas las colonias afectadas para que no unos se tengan que ver en la necesidad de comprar una pipa o hasta un mismo garrafón, porque había gente que compraba hasta garrafones de agua o los iba a rellenar para lavar los trastes, para bañarse y pues claro, también para lavar, porque imagínense que una semana a lo mejor aguanta sin lavar la ropa, pero dos o tres, pues ya definitivamente es muy complicado. Y todavía, si nos vamos un poco más, imagínense el tema de las llaves. A veces el agua la avientan, llega a las colonias que se han visto afectadas, pero llega y no llega con presión. Ahí está la pobre persona levantándose a las 5, 4, 3 de la mañana para ir a llenar un garrafón o para llenar una tina de esas donde lavan. Porque si no hacen eso, no sube al tinaco y se quedan sin agua otra vez todo el día. Y esta situación, no solamente en estas colonias, en muchísimas colonias pasa esto, que no llega el agua con presión y esto, pues claro que los obliga a levantarse durante la madrugada para llenar el agua. También algo, yo creo que irresponsable. O sea, imagínense que Zapal esté pues abriéndole la llave en la madrugada, pues mejor en el día, cuando la gente está despierta y puede llenar o almacenar esta agua para utilizarla durante todos los días que no haya agua. Definitivamente un tema bastante, bastante complicado. Son las 7 de la mañana con 24 minutos. Vamos a nuestra primera pausa comercial y ya regresamos.
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27: El presidente brasileño Luis Inácio Lula da Silva recibió al actor Leonardo DiCaprio para abordar la protección ambiental y la demarcación de tierras para pueblos originarios. Durante el encuentro, el mandatario destacó avances como la reducción de la deforestación en la Amazonia y la creación de nuevas reservas indígenas. Por su parte, el actor resaltó el trabajo conjunto de su ONG con el gobierno brasileño para la preservación de la selva.
28: 7:28, auditorio, 7:28, y vamos a seguir con toda la información. Le platico, auditorio, ¿sí?, que la gobernadora llama a fortalecer derecho y liderazgo de mujeres indígenas en Guanajuato. Vamos con esta información.
29: En el marco del Día Internacional de la Mujer Indígena, la gobernadora de Guanajuato, Livia Denise García Muñoz Ledo, llamó a reconocer la lucha histórica, el liderazgo comunitario y la aportación cultural de las mujeres originarias, al tiempo que exhortó a derribar los estereotipos y desigualdades que aún enfrentan en distintos ámbitos de la vida pública y privada. Durante su mensaje, la mandataria destacó que las mujeres indígenas han sido líderes desde sus propias comunidades, encabezando familias, procesos colectivos y episodios fundamentales de la historia nacional.
30: Estamos aquí demostrando el poder que tenemos las mujeres cuando nos unimos. Las mujeres a lo largo de la historia hemos sido juzgadas diferente. Si una mujer decide quedarse en casa, cuidar a los hijos, pues es que se abandonó, dejó de pensar en ella, qué poca ambición tiene para su vida. Si una mujer sale y trabaja y se esfuerza por sacar adelante a los suyos.
29: García Muñoz Ledo subrayó que la lucha por la igualdad ha sido un esfuerzo colectivo sostenido por generaciones de mujeres que enfrentaron tiempos difíciles. Así Asimismo, cuestionó los estereotipos que históricamente han limitado a las mujeres, desde la crítica a quienes deciden quedarse en casa hasta el juicio hacia quienes trabajan, lideran o guardan silencio. Añadió que hoy en Guanajuato ya existen mujeres como autoridades tradicionales.
30: Nuestra gran aportación es ver que tenemos mujeres como autoridades tradicionales, que tenemos mujeres como delegadas de nuestras comunidades, que hoy tenemos mujeres gobernando el país, los estados, mujeres presidiendo congresos, mujeres levantando la voz desde las causas sociales.
29: Actualmente el padrón estatal reconoce 106 comunidades indígenas, 10 de ellas incorporadas recientemente tras más de una década sin cambios. En estas localidades viven más de 46 mil mujeres, además de aquellas que llegan desde entidades como Guerrero, Oaxaca, Chiapas y Veracruz. La gobernadora reafirmó su compromiso con las mujeres originarias y destacó el trabajo de la Subsecretaría de Atención a Pueblos y Comunidades Indígenas y Personas Afromexicanas, en coordinación con la Secretaría de las Mujeres, para impulsar una atención que reconozca la diversidad y fortalezca el ejercicio efectivo de derechos. Informó para Audiorama Noticias, Adriana Rojero, Oaxaca, Chiapas y Veracruz. La gobernadora reafirmó su compromiso con las mujeres originarias y destacó el trabajo de la Subsecretaría de Atención a Pueblos y Comunidades Indígenas y Personas Afromexicanas, en coordinación con la Secretaría de las Mujeres, para impulsar una atención que reconozca la diversidad y fortalezca el

0: discriminación hay hoy en día? Toda la vida ha habido, toda la vida. En una época, de una forma, en otra época, de otra forma, pero toda la vida ha habido discriminación, toda la vida. Ya es justo, ¿no? Ya era justo parte de esta petición que se hiciera por parte del gobierno para poder defender, ¿sí? Para poder tener a que se tenga un liderazgo y a que haya derechos de verdad en donde las mujeres indígenas puedan, de verdad puedan, ilustrar y puedan manifestar parte de lo que son y de lo que necesitan en cada comunidad. Todos los recursos de auditorio durante muchos años han sido destinados a lo que acomode, ¿no? O sea, necesitamos calles, necesitas educación, etc. Pero para las comunidades indígenas, ¿cuánto recurso entraba? ¿Cuánta ayuda? ¿Cuánto apoyo? Muy poco. La verdad es que relativamente todo esto era muy poco. ¿Pero sabe por qué? Porque no había quien defendiera. Porque ni siquiera tenían voz y voto. Pero bueno, ojalá así sea. Para tener un voto, para tener un acercamiento para poder opinar y que sus derechos sean defendibles y no por temas políticos, Alexis. Porque tú sabrás que cuando salió las candidaturas, ¿verdad? Para poder contar con un diputado que contara, que fuera, que tuviera estas raíces, resulta que ya hasta había gente que se nos quería voltear de bando, había gente que ya se estaba haciendo indígena, que ya se estaba registrando no sé dónde, solamente para poder cumplir, literal, con lo que pedía el gobierno, la constitución, para poder cumplir y poder participar como una diputación.
1: Lo has dicho muy bien, cuando ya estos cargos están terminando, están buscando por dónde entrar.
0: No, imagínate.
1: Y una de estas es el tema indígena, donde quieren entrar algunas de estas personas que afortunadamente no quedaron porque justamente no tenían. Y hace unos días también comentábamos este tema, Magda, acerca de las personas que querían representar a la comunidad indígena y los mismos indígenas le decían, pero tú ¿por qué nos vas a representar si ni siquiera sabes cómo vivimos? Ni siquiera sabes cómo estamos viviendo esta parte, viviendo en comunidades muy aledañas al centro de las ciudades. ¿Cómo nos quieres representar?
0: Ni siquiera conoces... Para empezar, ni siquiera conoces nuestras formas de gobierno, porque ellos tienen sus propias reglas, ellos tienen sus propios, ¿cómo podríamos decirlo? Es que tiene un nombre, ahorita lo voy a conseguir. ¿Cómo tienen ellos sus asignaciones? Y de repente quiere llegar uno y, es que yo soy su diputado que lo represento. ¿A Chihuahua en qué momento? O sea... Ni siquiera el dialecto conoces, ni siquiera conoces la forma de vestir, ni siquiera conoces nuestras tradiciones, nada. O sea, ¿estás de acuerdo? Pero bueno.
1: Sí, definitivamente. Yo creo que hay muchas personas que se quieren colgar de esta situación. Y no solamente en el cuestión indígena, Magda. Hay muchas cosas que podríamos comentar respecto a estos temas, de los cuales pues también quieren gobernar algunos que otros municipios que ni siquiera los conocemos. Lo hemos dicho otros días. Entonces... Pues, definitivamente.
0: De los próximos candidatos no vas a andar hablando aquí. O sea, compórtate. O sea, ¿qué tiene que ver que sean de Villagrán y quieran gobernar en León? O sea, perdón. Perdón, si hablabas algo así, ¿no? Parecido. Contrólate, Alexis. Pero bueno, mire, más de 46,000 mujeres indígenas habitan en las 106 comunidades reconocidas actualmente en Guanajuato. De acuerdo con el dato del Censo de Población y Vivienda de 2020, o sea, imagínese 6 años atrás del INEGI, a ellas se suman quienes llegan con sus familias desde Guerrero, Oaxaca, Chiapas, Veracruz y otras entidades. Entonces, pues bueno... ¿Qué es lo que necesitan? Que tengan una vida libre de violencia, servicios incluyentes, participación política y educación y autonomía, principalmente. En otra información, auditorio exigen en el Congreso local a la Federación, por fin, trabajar por ambientes digitales seguros para las infancias y adolescencias. Bueno, pero pues es que una cosa, ¿sí?, es que exijan y otra cosa es que la hagan. Ahí es en donde marca totalmente la diferencia. Escuchemos.
2: La Agencia de Transformación Digital y Telecomunicaciones y el Sistema Nacional de Protección Integral de Niñas, Niños y Adolescentes deben colaborar para garantizar que los espacios digitales sean seguros para las y los menores de edad. Este fue el exhorto que la presidenta del Congreso de Guanajuato, Susana Bermúdez Cano, presentó este jueves ante la Diputación Permanente, el cual busca combatir los riesgos que representan las nuevas tecnologías. La diputada panista expuso que el entorno digital forma parte de la vida cotidiana y, si bien es benéfica para el acceso a la información, las nuevas tecnologías también representan un riesgo para las infancias y adolescentes.

0: Gracias.
1: Uno de los ejes principales en nuestra agenda ha sido la protección de niñas, niños y adolescentes. Hoy, una parte importante de su vida ocurre en Internet. En este espacio conversan, juegan, se informan y ahí construyen parte incluso de sus relaciones y también de su identidad. Precisamente porque este espacio forma de su vida no puede permanecer al margen de las reglas de proteger sus derechos.
0: Susana Bermúdez recordó que el pasado 26 de agosto la empresa digital Meta y 29 entidades de los Estados Unidos firmaron un convenio de colaboración por la protección de menores de edad, medidas que se deben de aplicar en México. La diputada señaló que las autoridades están obligadas a proteger a las niñas, niños y adolescentes en planteles educativos y los sitios donde se desarrollan, por lo que el entorno digital no puede quedar sin medidas de seguridad.
1: Si el Estado tiene el deber de proteger a niñas, niños y adolescentes en los espacios donde estudian, conviven y se desarrollan, esa obligación no desaparece cuando esas actividades ocurren frente a una pantalla. La tecnología también es un espacio en el que ejercen derechos, por lo cual no reduce la responsabilidad pública para garantizarlos.
0: La panista agregó que las empresas digitales cuentan con los elementos necesarios para establecer filtros ante riesgos a menores de edad, por lo que también tienen un grado de responsabilidad en el cuidado de niñas, niños y adolescentes. Informó para Audiorama Patricio Serna.
2: Bueno, la esperanza ahí está. Vamos a ver qué es lo que dice al respecto, sí, en esta situación. Y, por supuesto, pues a darle con todo en el tema. Oiga, auditorio, fíjese que también hay una situación en donde... Ya lo hemos platicado una y otra vez, qué vergüenza ser los primeros lugares, pero que más bien qué vergüenza ser un papá desobligado, ¿sí? Un papá que nada más le encante andar haciendo ahí su regadero de hijos y que no se haga responsable. Un día va a ser viejo, ¿eh? Y a ver quién lo cuida. Es que Guanajuato ocupa el primer lugar de endeudores alimentarios. Escuchemos a Patricio Serna.
0: Con más de 1,800 juicios de pensión alimentaria, Guanajuato es el estado con más incidencia en cuanto a deudores alimentarios. Incluso supera a estados con mayor número poblacional. Así lo señaló la diputada local por Morena, María Eugenia García Oliveros, quien presentó una iniciativa de reforma al Código Civil del Estado para que se haga público el registro de deudores alimentarios. García Oliveros comentó que desde 2021 se han hecho adecuaciones a la ley para establecer sanciones contra deudores alimentarios, como el padrón de deudores. Sin embargo, este no es público con el fin de evidenciar a los padres morosos.
3: El obligado a dar alimentos que incumpla por un periodo de 90 días se constituirá en deudor alimentario. Además, se establece una prohibición para que el deudor no pueda realizar actos posteriores a su inscripción en el registro sobre los bienes de los cuales sea titular. Es así que hoy en Guanajuato existe un registro de deudores mismo que conviene evaluar desde muchas perspectivas. La que hoy nos interesa es la falta de acceso público al mismo. Actualmente, Guanajuato concentra un total de 1,833 investigaciones por incumplimiento de obligaciones de asistencia familiar, posicionando a la entidad en primer lugar a nivel nacional, incluso encima del Estado de México, la entidad federativa más poblada.
0: La legisladora morenista comentó que hay entidades como la Ciudad de México, Coahuila o el Estado de México, donde los padrones de deudores alimentarios son públicos. García Oliveros defendió que hacer público este padrón en Guanajuato sirve como un medio de presión para que los padres morosos aporten la manutención de infancias y adolescencias.
3: El caso de un deudor que alegaba que se vulneraban sus derechos al honor, a la privacidad y a la protección de datos personales al ser inscrito en el registro público de la Ciudad de México. Incluso el señor alegó que el registro no era una medida adecuada para lograr el cumplimiento de la obligación alimenticia y que solo servía para exhibirlo públicamente. Es sorprendente, pero muchos prefieren andar gastando en abogados que en pagar una pensión. La Suprema Corte negó el amparo argumentando, entre otras cosas, que el registro público de deudores como medida busca proteger el derecho de alimentos y el interés superior de la infancia y se considera apropiada para combatir el incumplimiento voluntario de la obligación. La Corte también señaló que el hecho de que una persona sea exhibida públicamente como deudora alimenticia sí puede fungir como una herramienta de presión social y concientización de la importancia que le asiste a los alimentos de la las infancias.
0: Algunas de las sanciones contra deudores alimentarios en Guanajuato son la inhabilitación para poder contender por un cargo de elección popular o sean asignados a cargos en la función pública. Informó para Audiorama Patricio Serna.
2: Bueno, hablando precisamente de esta información, fíjese que me estoy aquí tratando de checar un tema que me llamaba mucho la atención. Ahorita le voy a hablar sobre lo que está pasando en Estados Unidos con el tema de las visas y todo este relajo que se traen. Hay tantas confusiones, auditorio, tantas fake news, tantas noticias reales, ¿no? En donde tenemos que tener pues mucho cuidado en lo que se informa, ¿no? Pero ¿qué es lo que está pasando ahorita en Estados Unidos? ¿Qué es lo que hace en este momento el gobierno americano, ¿no? Donde incluso pues ha suspendido temporalmente a nivel mundial pues entrevistas, trámites de para visas de inmigrantes. Obviamente, ¿qué tiene que ver eso? Que son las residencias permanentes, o tener la green card, obviamente, ¿sí? Para lo que están, los que están en espera de que sean arreglados sus papeles, de que tengan ya una pues un tema para vivir allá. Pueden ser los hijos que solicitaron a los papás, pueden ser los que están esperando una visa ya de trabajo, que ya tienen mucho tiempo, que se los llevó una empresa, pero que les están arreglando sus papeles para que sigan allá y no con un permiso, sino con una residencia. Perdón, están muchos temas en los que se pueden hacer. Si usted tiene su cita como persona de turismo, no pasa nada. Creo que esas son las que están hasta ahorita todavía vigentes. Estoy tratando de buscar a un especialista que nos hable de todo eso. Voy a invitar a la diputada Susana Guerra, o voy a tratar de invitar pues a quien pertenezca, ¿no?, a todo este tema, porque usted en Guanajuato hay demasiada familia inmigrante, ¿no? O sea, demasiada, ¿cómo podríamos decirlo? Muchas dudas, Alexis, mucha inquietud. ¿Qué va a pasar? Hoy, como hoy dice una cosa Donald Trump, mañana dice otra. ¿Cómo las medidas se endurecen en un día para otro, en un minuto para otro? Y pareciera que todo esto ya se salió de control. No pareciera, ya todo esto se salió de control. Era algo que no previó el presidente de Estados Unidos, porque decía: yo controlo, yo mando, yo digo. Sí, pero todo lo que está en juego, incluso cuánta economía no se ha visto afectada, cuánto turismo no se ha perdido en Estados Unidos, son tantas situaciones. Me llamaba mucho la atención, platicaba en días pasados con una persona que está en Estados Unidos y decía: es que necesito mandar dinero a mi familia, ¿no? Nos buscaban obviamente para preguntarnos qué podían hacer. Dice: pero lamentablemente yo estoy de ilegal, y a la hora que quiero mandar dinero nos preguntan tantas cosas, ya nos piden que ciertos documentos, que ciertas cosas. Entonces, si te das cuenta, pues también eso es una, eso hace que se detenga la remesa, ¿no? Ahorita que venga el diputado Alan Márquez, le vamos a preguntar ahí que nos asesore sobre un poquito sobre esto, porque, es diputado federal, ¿no? Traen parte del contexto, pero sí me urge un especialista en inmigración, y se lo prometo que se lo voy a traer, no sé si la siguiente semana, pero se lo voy a traer en estos días en lo que lo encuentro, porque necesito, auditorio, que alguien nos explique bien, de manera detallada, qué es lo que está pasando. Hay tanta información en las redes sociales, como un reportero hace una nota, otro reportero hace otra nota. Nosotros nos agarramos siempre para ver información nacional e internacional de otros medios, obviamente, ¿no?, como todo mundo lo hace, pero necesito tener bien clara la información. Vámonos a pausa, auditorio, y regresamos con Jan en el reporte urbano. Ya son las 7:45.
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11: Sorpresa en España. Marcos Llorente anunció su retiro de la selección a los 31 años apenas semanas después de proclamarse campeón del mundo. El jugador del Atlético explicó que fue una decisión personal y meditada, tomada incluso antes del Mundial. Llorente se despide de La Roja con 27 partidos internacionales y 2 Copas del Mundo disputadas.
2: Que resulta que Ian está de vacaciones. Ay, discúlpeme usted, auditorio, ya ando mandando el reporte urbano, ¿verdad? Bueno, auditorio, continuamos con la información. Fíjese nada más, ya contextualizando todos los temas que traemos, hay una situación en donde... ¿qué es lo que está pasando con todos estos jóvenes que están entrando, ya entrando al tema educativo? ¿Qué es lo que está pasando con todos los jóvenes que necesitan un acompañamiento escolar? Es mucho el que se necesita. Lo hemos platicado. No todo estudiante tiene las facilidades de ir a la escuela, de presentarse, de regresarse, de tener la economía, tener todo lo que necesitamos. El tema es que aquí Guanajuato pues amplía este acompañamiento escolar en línea para los jóvenes de prepa. Vamos a ver de qué se trata, Adriana Rocha.
12: El servicio educativo Mi Profe en Línea incorporó nuevas áreas de atención para acompañar académicamente a jóvenes de nivel medio superior, con el objetivo de fortalecer el aprendizaje y resolver dudas escolares desde casa mediante asesorías personalizadas. El secretario de Educación de Guanajuato, Luis Ignacio Sánchez Gómez, informó que la ampliación responde a la instrucción de la gobernadora Lidia Denise García Muñoz Ledo.
13: Como ustedes saben, es un servicio que viene prestando la Secretaría de Educación de Guanajuato ya desde hace varios meses. Aquí apoyamos a todos nuestros estudiantes para que hagan sus tareas y les resolvemos todas las dudas que tengan académicas. Es muy importante acceder a él cuando desde casa no se pueden resolver algunos de los problemas. Esto está funcionando y está funcionando muy bien. Tan es así que nos ha instruido la señora gobernadora que ampliemos el servicio.
12: El secretario explicó que este servicio ha operado durante varios meses atendiendo dudas académicas, apoyando tareas y brindando acompañamiento cuando en casa no es posible resolver ciertos temas escolares.
13: Que vayamos más allá, aquí atendemos a toda la población de educación básica. Ustedes están oyendo un teléfono, a cada rato recibimos estos mensajes pidiendo ayuda, pidiendo alguna asesoría y lo trabajamos así. La buena noticia es que a partir de ya, a partir de este ciclo escolar, ampliamos el servicio para educación media superior. En la prepa también se puede consultar.
12: Sánchez Gómez detalló que con el inicio del nuevo ciclo escolar, el programa se amplía para atender también a jóvenes de preparatoria. Durante un recorrido por las nuevas áreas destinadas a media superior, presentó al equipo docente que ya comenzó a recibir consultas en diversas asignaturas. Entre el personal se encuentran maestras y maestros en áreas de literatura y humanidades, matemáticas y álgebra, física, química y biología, quienes ya registran las primeras solicitudes de asesoría y esperan un incremento conforme más estudiantes conozcan el servicio. El secretario destacó que Mi Profe en Línea se ha consolidado como una herramienta clave para acompañar a estudiantes que requieren apoyo inmediato y personalizado. Con la ampliación a media superior, la SEC busca fortalecer el aprendizaje, reducir rezagos y ofrecer alternativas accesibles para resolver dudas académicas desde cualquier comunidad del estado. El servicio opera de lunes a viernes de 11 a 19 horas y es totalmente gratuito para las familias. Informó para Audiorama Noticias, Adriana Rocha.
2: Bueno, pues aquí el contexto está, auditorio, a que pues quieren evitar la deserción, ¿sí? Las asesorías individuales, las sesiones personalizadas adaptadas a las necesidades específicas de aprendizaje del alumno. Estas clases virtuales de reforzamiento tienen o están destinadas para poder resolver todas las dudas en materias críticas y complejas del nivel medio superior y tienen un buen horario. El servicio opera de lunes a viernes de 11 a 7 horas. Pero a ver, aquí sería importante poder preguntar a Alexis. Estos asesoramientos que se tienen, que obviamente son muy buenos, ¿no se puede tornar después a que si en la escuela no quiero poner atención o estoy en mi relajo y todo, total, después tengo quien me ayude? O sea, ¿cómo van a llevar el control? Porque también, usted sabe, auditorio, hay cada situación. En el momento, ¿cuántas veces nos están explicando algo y no lo entendemos? Ay, al rato lo checo y que me expliquen otra vez. Entonces, pues sería importante poder como conocer eso, ¿no? ¿O qué?
14: Sí, definitivamente. Yo creo que es importante también tener en consideración esto. Aunque, pues, el mismo alumno pues es el que batalla doble. Porque si le están poniendo, le están pidiendo en su momento que tiene que hacer una tarea y demás. Y en la tarde tiene que volver a escuchar qué es cómo se hace para así realizarla. Y luego, Magda, también es una situación y es algo lo cual yo confirmo bastante. Yo estuve en la universidad de línea por el tema de la pandemia. Estuve como 2 años y medio en la universidad cursando en línea. La verdad es que no se aprende igual. O sea, no, sí son muy buenos, pero no es lo mismo. Sí. Y definitivamente, si de por sí también hay un tema del cual el aprendizaje de los menores es un poco más complicado, imagínate ahora en línea. Yo creo que es un tema arriesgado, bien lo comentas, pero pues hay que ver qué resultados.
2: No, pero bueno, pero también de eso a nada. O sea, ya si tienen una ayuda a los jóvenes, digo, ya de perdido que se haga eso, ¿no?
14: Y viéndolo por el lado bueno, también hay otra situación. O sea, padres de familia que a lo mejor no están en todo el día con los menores, pues ahí se pueden apoyar con estas mismas clases en línea, con estos profesores de línea, que ahí podría servir un poco. Yo creo que tiene sus pros y sus contras.
2: Pues sí. Pues mira, el punto es que se aproveche y que se haga algo al respecto y que nuestros estudiantes salgan bien preparados, pero sobre todo que no dejen la escuela. Eso es lo más importante. Prepárense, chicos. Miren, yo sé que ahorita de repente dicen, qué fácil lo dices, ¿no? No, yo sé que es bien difícil. Yo sé que es difícil y más cuando tienes tantos problemas hoy de violencia familiar que hay. Creo que es lo que más abunda ahorita en este momento. Pareciera que la escuela es tu lugar seguro. Bueno, no pareciera, para muchos es el lugar seguro, pero pues también allá te enfrentas a tantos problemas. Aquí la situación es que no haya deserción y que se ayuden a los jóvenes. Yo le decía a la directora del Instituto de la Juventud, ¿no? Yo le decía, porque si es que estamos haciendo esas tareas para los jóvenes, ya ves que está aquí platicándonos. Pero yo le decía, es que son muchas palabras bien bonitas. La pregunta es la realidad, ¿no? ¿Cómo la sobrevive un gobierno? ¿Cómo es? ¿Cuáles son tus cifras? ¿Cuáles son tus acercamientos pronunciados que tienes, no? Y pues obviamente todo enfocado nada más a los programas que tienen, en lo que se está haciendo, lo que la gobernadora quiere. Ojalá un día se logre entender que un funcionario debe de venir bien preparado en cuestión, no de datos, no es de la Secretaría de las Juventudes, que Roger, no sé, me confundí por el momento un instituto, pero es la Secretaría de las Juventudes. Ojo, yo no estoy diciendo que esté mal lo que estén haciendo, pero como se lo dije con precisión, es bien bonito decir que están haciendo, que están desarrollando, que están implementando, que están sacando a los jóvenes, pero yo quisiera ver, quisiera ver donde me digan, Magda, entré a las colonias más calientes y a todos esos jóvenes que tenían una bolsa de resistola en la boca, todos esos jóvenes que los vemos tirados en el piso, buscando mejor delinquir porque saben que no se pueden, a lo mejor saben ellos, no saben, sienten, porque saber y sentir es diferente, sienten ellos que no tienen la capacidad para salir adelante de otra forma, porque nadie los guía, ¿sí? Pero si yo hablo de ayudar a una juventud donde tengo a una mamá, un papá, un tío, un primo que me ayuda, que me saca, pues para mí en lo personal es como un curso. Es como, ah, pues mira, métete ese curso, te va a ayudar. No por minimizar, ojo, y que no se confunda la situación, porque todo el mundo necesitamos la ayuda. Y digo necesitamos porque la necesitamos. Pero las cosas como son, auditorio. Hay tantos jóvenes hoy en día, de verdad, tantos jóvenes que nos necesitan, Alexis, y que nadie los voltea a ver. Es como los niños que están en los paraderos pidiendo dinero. Y tenemos una Secretaría de Derechos Humanos, tenemos esto. Pues yo no veo que esto termine. Yo no veo que esto se erradique y todos se lo sacan con políticas, con procedimientos, con observaciones, con recomendaciones. Pues entonces, no entiendo. Quiero entender un poco el trabajo que se hace o la inversión que se hace. Vuelvo a insistir, no es malo lo que se hace. Qué bueno que lo hagan. Pero lo que es, ¿no? No llego a todos los jóvenes. O sea, imagínese usted, casi 5 millones de habitantes, solamente son atendidos 400, ¿verdad? Dijo que 400 y pico, 400 mil y pico de jóvenes en todo el estado. ¿Dónde queda toda la... son más jóvenes que nada. Entonces, ¿cómo ves el tema, Alexis?
14: Definitivamente, ahorita lo comentabas muy bien, el tema de los niños en los paraderos. Hace poquito yo me acercaba con estos limpiadores de parabrisas. Ajá. En cualquier lado los ves. Principalmente donde yo los he identificado que son menores de edad, es ahí justo en el Boulevard Torres Landa y cruce con Paseo de Jerez. El otro día me acerqué con ellos para platicar un poco acerca de esta situación. O sea, todos tenían 12, 11, 14 años.
2: Claro.
14: Y les decía, ¿y por qué estás aquí? O sea, ¿por qué no estás estudiando? Ah, porque yo dejé de estudiar desde los 8 años. Entonces, ¿qué está pasando? O sea, porque también ahí, justo, y es que es algo de lo cual lo hemos platicado y lo hemos dicho, en las colonias donde hay alta incidencia delictiva, donde estas personas, incluso los padres de familia, no tienen ningún oficio, como quien lo dice, Magda, es donde los mismos hijos, pues van pensando que esta es la situación de vida que tienen que vivir. Y así empiezan, se van mejor, en vez de irse a la escuela, se van a los paraderos a limpiar parabrisas. Y cabe recalcarlo, Mario, también hay otra parte que también esto juega en contra. Porque también el tema del dinero, lo que ganan estas esquinas, pues tampoco ya no es poquito. O sea, yo les platicaba y me decía, ¿cuánto ganas más o menos al día? No, pues gano hasta 600, 500 pesos y me estoy aquí todo el día. Entonces, claro, pues también ven el tema de la cuestión económica.
2: Claro.
14: Y pues ya dejan mejor, ¿para qué voy a la escuela? ¿De qué me va a servir yo ir a la escuela si no me va a dar el dinero que a lo mejor ocupo para irme, que ni siquiera le dan un buen uso? También hay que recalcarlo. Van y se van a estas, pues incluso con el tema del... los grupos delictivos que hay en las colonias. Lo que también me llamaba la atención y lo que también lo he comentado, Magda, es acerca de esta situación. El otro día también yo le preguntaba al DIF municipal de estos centros recreativos, porque me decían, justo, a veces se dice todo lo bonito.
2: Claro, me decían, nada más lo bonito. Ajá, y tenemos,
14: justo me decían, es que tenemos esta zona recreativa en tal colonia, en tal colonia, en tal colonia. Ahí los jóvenes pueden ir hasta hacer su tarea, hacer actividades recreativas. Y les decía, oiga, ¿y qué pasa con Brisas del Campestre? Esta colonia, donde se ha considerado durante mucho tiempo ya como una de las que tienen más incidencia delictiva, ¿hay un centro recreativo? No lo tenemos. ¿Y qué va a pasar? Va a ser, hasta ahorita no lo tenemos pues pensado hacer. O sea, ¿cómo lo tienes pensado hacer un centro recreativo donde en verdad lo necesitan y te vas a otras colonias que ni siquiera hay alta incidencia delictiva? No dudamos que lo ocupen, pero hay otras zonas con más prioridad.
2: Es que mira, justo lo que dices, o sea, nadie está diciendo que una colonia no merezca lo que otra colonia tiene. Nadie dice eso. A ver, estamos hablando de la erradicación de los jóvenes que necesitan ayuda, no por cumplir con cifras, y es que estoy haciendo. ¿Por qué no aceptar desde un principio? Está de la fregada, nos va a costar un montón de trabajo, está difícil. Me choca, de verdad, y lo digo con tanto... No, es que esto ya no es para decir con respeto, me choca. Todas estas partes de... Usted lo sabe, auditorio, cuando entrevisto a alguien ya nada más me quedo callada. Como que digo, ay, sigue hablando. O sea, de verdad, ya, sigue hablando. O sea, puro bla, bla, bla, bla, y que esto, y que aquello. A ver, llega con la realidad. A ver, Magda, tengo tanto problema. El problema está así, así, así, así, asá. Pero estamos haciendo estos puntos. Sé que falta mucho por hacer, sé que falta mucho por impulsar, pero la situación es esta. ¿No sería diferente, Alexis? ¿No sería? ¿No agarras hasta más credibilidad? Entiendo que se hace todo lo posible para que las cosas siempre funcionen. Eso me queda claro. Pero no a costa de decir que todo es color de rosa. A ver, ¿por qué está siendo tan criticado ahorita el informe de Claudia Sheinbaum, Alexis? ¿Por qué? Porque dijo puras cosas rosas.
15: Y es... ¿Sí? Justamente, vamos con ese tema.
2: Que nuestro país vive en una burbuja, en una nube de chocolate, y que en nuestro México no pasa nada. No sé si la presidenta o sus asesores, ¿sí? Se lo dijeron como para ya no metas más pánico, ya no metas malas noticias. ¡Carajo! Lo que queremos es la aceptación de las cosas.
14: Y es que nos quieren hacer ver cosas que lamentablemente pues nosotros estamos viviendo. Claro. O sea, tú lo dices, vienen y te quieren hablar acerca de que todo está perfecto, todo está muy bonito, pero la situación afuera es otra. O desde dónde están viendo, dónde tienen esta perspectiva, desde el escritorio, desde dónde. Hay muchas cosas que se viven afuera que incluso hay algunos funcionarios que no la conocen.
2: ¿Algunos?
14: Si no es que la mayoría o todos.
2: Ojalá fueran algunos. Pausa, auditorio, son las 8:02, quédese con nosotros. Y regresamos con una charla.
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22: 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En el marco del Día Mundial de Turismo y León 450, la presidenta municipal, Ale Gutiérrez, reconoció a 150 personas y empresas por su trayectoria y aportación al turismo de León. Entre los galardonados estuvieron el Festival Internacional del Globo, los Mercados Aldama y República, Cebadina La Original, Universidad de León y La Salle Bajío. 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La presidenta municipal, Ale Gutiérrez, presidió la tercera sesión del Consejo Municipal de Protección Civil, donde se presentó el informe anual de actividades. Se revisaron operativos como pirotecnia, FIC, Guadalupe Reyes, San Juaneros, Feria Estatal de León, San Cristóbal, además de la temporada de lluvias. 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El gobierno municipal ofrece 378 cursos y talleres para personas de todas las edades. Hay capacitación para el trabajo y autoempleo, además de actividades como barbería, panadería, ballet, pintura, boxeo, karate, entre otros. Consulta las redes de los centros comunitarios y las plazas de la ciudadanía para más información. 4. 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
0: El príncipe Harry de Inglaterra afirmó durante su proceso judicial en Londres que la policía metropolitana omitió notificarle sobre un riesgo real identificado en su contra. La defensa del duque de Sussex argumentó que la falta de comunicación puso en peligro la integridad física de su familia durante sus estancias en el Reino Unido. La acción legal busca sentar un precedente sobre el trato y los niveles de protección asignados a los miembros no activos de la familia real.
2: Bueno, ya son las 8:07, ya estamos de regreso. ¿Qué más tenemos, Alexis? ¿Qué vamos a presentar?
14: Sí, mira, Magda, contarles que buscadoras de Irapuato enfrentan amenazas y ataques. Vamos a escuchar a Dylan René.
1: El miedo y las amenazas han obligado al colectivo de búsqueda Una Luz en Mi Camino a realizar alguna de sus jornadas de manera discreta y sin hacerlas públicas, pese a que continúan con la búsqueda de personas desaparecidas en distintos puntos de Irapuato. Norma Patricia Barrón Núñez, representante del colectivo, señaló que las buscadoras realizan recorridos de manera independiente varias veces por semana. Sin embargo, han optado por no publicar información sobre algunas de estas acciones debido a las amenazas que han recibido.
3: Nosotros de manera independiente hacemos búsqueda diaria cada 8 días o 2 veces a la semana. Pero a veces ya no publicamos por la razón de que tenemos miedo de que hemos recibido amenazas. Sin embargo, pues estamos trabajando. La última que hemos encontrado fue en San Vicente de Malvas, en un pozo. Ahí encontramos tres cuerpos nosotros como colectivo.
1: La buscadora relató que hace aproximadamente 15 días durante una jornada en la comunidad de Aldama fueron agredidas con disparos, por lo que tuvieron que abandonar de inmediato el lugar y ser resguardadas. Explicó que aunque contaban con seguridad, la fuerza de la protección era insuficiente frente al número de personas y vehículos que se encontraban en la zona.
3: No es que seamos apáticos a las búsquedas, buscamos, pero también tenemos que considerar nuestra seguridad por las amenazas que se nos hacen, y a veces no publicamos porque desafortunadamente, como pasó en esto, hay halcones, llegan y pues empiezan a hacer una serie de actos que pues ponemos en riesgo no nada más la vida mía, sino la de todas las buscadoras.
1: Barrón Núñez señaló que el colectivo ha enfrentado varios incidentes y atentados durante sus búsquedas, por lo que deben valorar constantemente el riesgo antes de exponer a las demás integrantes. Ante esta situación, explicó que han decidido realizar algunas búsquedas de manera sigilosa y posteriormente informar a las autoridades sobre los hallazgos, debido a que las integrantes participan de manera voluntaria y no cuentan con un seguro de vida. Para Audio Noticias, Dylan René.
2: El problema de todos los días, auditorio, es justo ese. Todos los que lo que se arriesgan por hacer el trabajo que le compete directamente, Alexis, directamente el que le compete a la autoridad. Y bueno, auditorio, déjeme contarle también en otro contexto, en otra información, ¿sí? Cabe destacar que, digo, ya que estamos hablando de temas que tienen que ver con seguridad, hay un tema que también quiero presentarle, porque saldrán a la venta 130 inmuebles recuperados por ISEC por falta de pago. Patricio Cerna.
5: El Instituto de Seguridad Social del Estado de Guanajuato, el ISEC, podrá vender alrededor de 130 bienes inmuebles para poder recuperar la cartera vencida y garantizar a las y los derechohabientes sus pensiones. Este jueves, la Diputación Permanente del Congreso Local aprobó una iniciativa de la gobernadora Livia García Muñoz Ledo para que el ISEC pueda subastar los inmuebles que han recuperado ante la falta de pago de algunos créditos otorgados. Durante la Diputación Permanente, Víctor Sanela Huerta, presidente de la Comisión de Hacienda y Fiscalización, señaló que con esta medida se garantiza que el ISEC tenga los recursos necesarios para poder mantener el sistema de pensiones a beneficiarios.
6: Esto es importante porque cuidar las pensiones también significa cuidar hoy las decisiones financieras que harán posible pagarlas mañana. A los jubilados y pensionados no podemos decirles simplemente que confiamos en que habrá recursos. Tenemos que tomar decisiones para que los recursos existan. Y eso es justamente lo que busca este dictamen, que el patrimonio del ISEC sea administrado de manera eficiente, que los bienes recuperados puedan convertirse en recursos líquidos y que esos recursos ayuden a fortalecer el fondo que respalde las pensiones.
5: El diputado comentó que para la venta de los inmuebles, el Congreso estableció mecanismos para garantizar que la venta se desarrolle con total transparencia. Señaló que uno de los candados fue imposibilitar a trabajadores del propio ISEC para la compra de los inmuebles. Sin embargo, el resto de servidores públicos sí podrán pujar en las subastas.
8: Sí, una de las propias cláusulas que quedó es que no puede ser para ningún integrante del propio, un propio trabajador del propio ISEG, pero cualquier otro ciudadano fuera de ahí podría muy bien adquirirlo dentro de estos procesos de subasta, que al final son transparentes, son públicos, cada quien hace la puja pública del valor que pueda hacer su ofrecimiento para la adquisición del mismo, y bueno, al final ustedes van a conocer de manera transparente, este poder va a conocer de manera transparente los nuevos bienes que se estén dando y también el resultado del producto de esta subasta en caso que sea. Cualquier funcionario podría hacerlo.
5: Cabe hacer mención que además de estos 130 inmuebles, el ISEC podrá vender los inmuebles que se recuperen a lo largo del sexenio que encabeza la gobernadora Livia García Muñoz Ledo. Informó para Audiorama Patricio Serna.
2: Ahí está la información, ya son las 8:12, vámonos a la entrevista.
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2: Ya estamos de regreso y bueno, pues voy a saludar con muchísimo gusto, que ay, hasta que me visitas, porque no me habías visitado, a ver, cuéntame, Alan Márquez.
23: Muy hola, ¿qué tal?
2: Día. ¿Cómo estás?
23: Muy buenos días, muchas gracias, querida Magda, a ti, aquí a Ada, Alexis, muchas gracias. Y no te visitaba porque andabas muy lejos y pues no me alcanzaba para el vuelo, para irte a alcanzar hasta allá, pero qué bueno que ya estás aquí de regreso. Ya este programa lo vamos a rebautizar como Magda por el Mundo,
2: ya
23: y vamos a platicar aquí de viajes y experiencias que nosotros los mortales solo podemos vivir a través de tus redes sociales.
2: ¡Qué bárbaro eres! Oye, por cierto, deberías de ir al circo Du Soleil. Está padrísimo, te lo recomiendo.
23: ¿En dónde está?
2: Está en Querétaro, en el autódromo.
23: Ah, muchas gracias.
2: Tuve la oportunidad de ir el miércoles, creo que sí fue el miércoles, y está padrísimo, tienes que ir.
23: Muy bien, pues haremos el esfuerzo. Ahora que pase todo esto, espero estén una buena temporada, porque todavía nos falta de aquí hasta el 26 de septiembre para que se resuelva esto de los defensores de la patria, familia y libertad. Y además, pues estamos en el periodo, pero a lo mejor yendo a México me puede quedar de pasada, me voy un día antes y llegamos. Sí, claro, por supuesto.
2: Nos vamos juntos y así documentamos juntos.
23: Órale,
2: así no me echas carrilla al aire.
23: No, pero por...
2: Órale, yo te invito. Yo te invito.
23: Pero nos vamos manejando, o sea, me voy por carretera.
2: No, claro.
23: Ah, bueno.
2: ¿Tú pensabas que iba en avión o cómo?
23: Pues es que dijiste documentamos juntos, pero ya te entendí. Dije, no, pues ya está muy fifí, hasta se quiere ir en vuelo de aquí a Querétaro, creo que ni no, hay.
2: No, creo que no.
23: No, está muy cerquita,
2: sí,
23: exacto.
2: Sí, sí.
23: Pero bueno, ya se armó.
2: Oye, gracias, perfecto. Oye, cuéntame, ¿cómo te ha ido? Te he visto con tanto movimiento, la verdad es que, a ver, quiero que me platiques un poco sobre esto. Yo veo mucho movimiento en León y de repente decimos, ¿qué va a pasar? ¿Qué va a suceder aquí? Cuéntame.
23: Pues estamos justamente reiniciando tanto el periodo legislativo allá en la Cámara en San Lázaro, dejé la secretaría para enfocarme un poco más pues en estar presente aquí en León, sin dejar de atender, obviamente, pues mis responsabilidades como diputado federal, ¿no? Sí. Entonces, estamos en este método del PAN que se llama Defensores de la Patria, Familia y Libertad. Pues es un proceso que la verdad ha sido muy nutritivo, que nos ha ayudado bastante. Creo que este relanzamiento del partido, yo lo decía, no se refiere a un cambio de logo, de colores, etcétera, sino que realmente estemos más cerca de la gente, que es lo que nos han pedido, que resolvamos sus necesidades, y es en lo que nos hemos enfocado. Su servidor, pues primero realicé una consulta ciudadana para presentar iniciativas que la gente nos pidiera. Decirles que tuvo mucho éxito, tenemos más de 1,000 iniciativas registradas ya que la gente nos ha estado comunicando a través del sitio web, a través de las redes sociales, y también una jornada de escucha ciudadana, ¿no? Precisamente sí, para ver qué necesidades ven en la ciudad. Y bueno, este proceso nos ha llevado a recabar firmas. Ya saben que primero de los militantes, que estuvimos entregando ahí las firmas de la militancia.
2: Tuviste un montón de firmas.
23: La verdad es que nos fue muy bien. Y luego las firmas de la ciudadanía, donde al final recabamos más de 20,000 firmas de respaldo. Obviamente, pues fue gracias al apoyo de muchos voluntarios, de andar ahí en las colonias tocando puertas. Nos tocó ese proceso justo en la semana que hubo lluvias casi todos los días, entonces fue muy interesante, pero la verdad es que muy agradecido con la gente por el cariño que nos daban en las calles. Llegábamos y era, pásele a tomarse un cafecito, ya está lloviendo, métase, no se vaya a mojar. Anduvimos en los mercados.
2: Imagínate, estuvimos esa guapura que no la va a querer defender, no le va a dar un resfriado o algo, o sea, imagínate.
23: No, la verdad es que la gente nos ha tratado súper bien y estamos muy contentos, pero enfocados en resolver. Hoy creo que también nos ayuda a tener un diagnóstico más claro de la ciudad. Hemos detectado hasta este momento, y esto va incrementando, ¿eh? Entre más pues platicamos con la gente, más nos damos cuenta de lo que necesitan. Y lo primero pues sería la seguridad, ¿no? Es lo que en todos lados se es toca lo
2: que
23: el te, tema.
2: Fíjate que eso te iba a preguntar, que obviamente cuando tú tienes el contacto ya con la gente, es hasta que el momento que conoces las necesidades, ¿eh? ¿Qué es lo que más te ha topado? Aparte de la seguridad, ¿qué es parte de la problemática que podría estar enfrentando el municipio de León? ¿Qué dirías? A mí me preocupa incluso hasta como diputado para dejar ahorita una iniciativa o dejar algo listo.
23: Claro, pues después de la seguridad sería el tema de la movilidad. Sí, yo creo que la movilidad, vista integralmente, a veces cuando hablamos de esto, pensamos luego en el transporte público únicamente, ¿no? Pero la movilidad implica muchas cosas, es decir, sí es el transporte, pero también tiene que ver la conectividad que tenemos en la ciudad, la infraestructura, los tiempos de traslado, sobre todo. Ayer estaba revisando datos que en algunas zonas el tiempo en promedio para desplazarse a la escuela o al trabajo es de 72 minutos diarios invertidos en trasladarse, y es un promedio muy alto.
2: ¿72 minutos ida y vuelta o solamente?
23: En los desplazos, pero aún así es un, porque es promedio, entonces es algo muy alto.
2: ¿En camión o en auto?
23: En cualquiera de los métodos que utilices de transporte, ya sea en transporte público, en vehículo, como sea que tú te desplaces, incluso ciclismo, esto lo que evalúa es la movilidad en general, es decir, sin importar cuál sea el medio que tú utilices, eso es lo que mide. Y creo que es algo que está constante en distintos sectores, ¿no?, de la sociedad de León, que es el tiempo que invertimos en desplazarnos a nuestras actividades diarias, ya sea la escuela, el trabajo, hacer pues un encargo, lo que sea. Y por supuesto que es algo en lo que hay que enfocarse. En el caso de su servidor, pues he estado preparando ya iniciativas al respecto. El siguiente tema es lo económico. Es decir,
2: espérame tantito. Sí. A mí me llama, fíjate que por ser ya varias personas que tocan el tema de la movilidad, ¿cómo cambiarías una ciudad desarrollada? O sea, ¿cómo cambias tantos compromisos, tantos concesionarios? O sea, es un problema de una bola de nieve que se fue haciendo grande. Y sí, en efecto, o sea, preocupa esta parte, pero, por ejemplo, ¿qué se te ocurre hacer, no? O sea, también sería bueno como decirme, mira, Magda, no voy a poner un puente elevado, o sea, no te voy a dar la ocurrencia de poner un puente elevado porque pues, no, la verdad no lo grabaríamos, pero podríamos hacer esto.
23: Sí, claro, son distintas vías. Uno es la planeación, es decir, de la densificación de cómo está creciendo la ciudad, ya desde ahorita, gracias a la planeación, evitar que esto continúe pues abonando a que la movilidad sea más compleja. Eso es lo primero. Y lo segundo es acciones concretas. Por ejemplo, en el tema del transporte público, entiendo que está realizando ya un estudio para tomar determinaciones de dónde tendrían que estar las transferencias, de la ampliación de los carriles exclusivos, de la cantidad de unidades y la redistribución de rutas. Es decir, luego en temas de infraestructura también, no solo es el transporte, ya lo decía yo, porque reitero, no se debe de, el problema como tal no es únicamente del transporte, es en general del modelo de movilidad, claro, que tenemos en la, claro, en la ciudad. Entonces, claro, otro tema importante pues es la infraestructura que tenemos, los retornos, por ejemplo, que están pendientes en el bulevar aeropuerto para desahogar el tráfico de manera más eficiente, la ampliación de algunos bulevares. Es un plan integral las acciones que se tendrían que tomar, pero claro que hay manera de reducir estos tiempos de traslado, ¿no? Porque al final, vayámonos a la causa, que es que la gente pase más tiempo en su hogar o en lo que decidas invertir tu tiempo. Al final del día, el recurso finito que tenemos en la vida pues es el tiempo, ¿no? Ese no hay manera de ganar más.
7: Claro.
23: Claro, te puedes cuidar, pero tu vida se trata de en qué inviertes tu tiempo.
7: Sí.
23: Y lo que queremos es precisamente que la gente mejore su calidad de vida teniendo mayor oportunidad de pasarlo con la familia.
7: Sabes que es una oportunidad incluso para inhibir la delincuencia. Te voy a decir por qué. Hoy en día tantos problemas familiares que existen. Muchas de las veces sales ya harto del trabajo, ¿no? O sea, de que ya no soportas ni con los que trabajas, etc.
23: Fuertes revelaciones de Magda aquí en el trabajo. Sale harta del trabajo.
7: Bueno, yo salgo. Es que yo trabajo todo el día, por eso. Me estés quemando de esta forma.
23: No, o sea, no es cierto. Yo la veo muy feliz.
7: O sea, sí es cierto, pero tranquilo.
23: Yo te veo muy feliz para decir eso.
7: Bueno, el punto es que, pues, es tanto el hartazgo que traes, ¿no? Y de repente te subes al camión y, pues, ya todo el mundo va cansado. Tiene hambre, tiene ganas de llegar, el tráfico. Y hoy en día, algo que ha crecido mucho, Alan, justo es eso, los problemas viales. Sí. Porque todo el mundo te lamenta, todo el mundo, quítate, ya está para allá, y quieres convertir tu carro en 4x4 y la fregada, ¿no? Entonces, pues sí, sí es cierto. O sea, eso te genera un problema familiar de ya llegar y llega el chiquillo, hola mami, quítate a la fregada, ¿no? O sea, ¿sabes?
23: Sí, la verdad a mí me sorprendió cuando realizamos estos foros de escucha, que ajá, justo después de la seguridad, que bueno, pues es algo básico, ¿no? Si no tienes tranquilidad, pues cómo realizas tus actividades del día a día. Pero que después de ello saliera la movilidad. Por eso traemos un enfoque muy particular en este tema. Y después es lo económico.
7: Claro.
23: Es decir, ah, sí, sí, el crecimiento económico de la ciudad, la capacidad adquisitiva que tienen las familias, el que ya no les alcanza. Esa es la verdad. Oh, ¿sí? Decir, oye, pues anuncia a la presidenta, ¿no? Hemos incrementado más de un 150% el salario mínimo. Pues sí, pero la canasta básica, pues que está en promedio más, pues de más de 15,000 pesos, y el promedio de ingreso de las familias, sí, está 7,000 pesos por debajo de eso. O sea, ni siquiera alcanza para cubrir la canasta básica. ¿De qué sirve que se juegue de esa manera con la inflación, diciendo pues que supuestamente aumenta el salario en este porcentaje, pero no se ve reflejado en la realidad de los hogares mexicanos, ¿no? Entonces, lo que nos piden pues es que se trabaje en que haya empleos mejor pagados, en que haya más, sí, oportunidades. Y claro que pues es una agenda que se tiene que atender para propiciar las condiciones de que muchos padres y madres de familia que se esfuerzan por salir a trabajar todos los días, que tienen un empleo en una fábrica, en una empresa, en el sector que sea, ¿no? Que son comerciantes, que montan un puesto del tianguis o van a abrir el local en el mercado, lo que buscan es que sus hijos puedan estudiar para salir adelante, ¿no? Yo soy ejemplo de ello. Mis papás son comerciantes y sé que era todo su esfuerzo era que sus hijos estudiaran para que pudieran tener esa movilidad social, es decir, acceso a una mejor vida. Pero ¿de qué depende que eso suceda? Pues que también haya la oportunidad para esos hijos que se están esforzando en estudiar, no, claro, en pagarle, claro, la escuela. Claro. Y ese entorno tenemos que seguirlo construyendo aquí en León, ¿no? Que sigan existiendo esas oportunidades.
7: Oye, Alan, ¿qué te preocuparía a ti, porque lo mencionas bien, ¿no? Pero, por ejemplo, nosotros que tenemos la oportunidad de tener audiograma en las empresas, llegan hoy en día, tú sabes, cada 8 días llegan 2 o 3 empresas que nos platican sobre quiénes son, sobre la parte del empleo. Y yo los veo preocupados justamente por eso, ¿no? O sea, como la parte de poder decir, necesito cierto número de empleados, necesito, sí, cierto movimiento. Y cuando te enfrentas a esa realidad, te das cuenta que por 20 pesos, por 30 pesos, por 50 pesos, la gente se cambia de trabajo, ¿eh? Uh-huh. ¿qué le preocuparía en este momento a Alan? O sea, desde lo municipal, ¿verdad? Sí, o sea, claro, probablemente hablando, o desde, desde una legislación que se tenga que hacer. Hiciste la comparativa del salario. No puedes subir un salario, ¿no? ¿Cómo manejas y equilibras todo lo que está pasando?
23: Claro, creo que aquí es básico, uno, el tema del ingreso. Otro, estamos proponiendo una iniciativa ahorita para que las empresas que llegan, porque luego decimos atracción de inversiones, ¿no?
7: Sí.
23: Pero luego hay quien dice, oye, pero la inversión no se queda aquí. Es decir, sí generan algo de empleo, pero no se queda aquí la inversión. Entonces, lo que estamos proponiendo es que al menos el 30% de la proveeduría de esas empresas que llegan sea local. Es decir, que consuman a quienes estén aquí, que son empleos cuya inversión se queda en nuestro territorio. Entonces, que al menos el 30% estén obligados a consumir de proveeduría local. La otra es que para los nuevos emprendedores, durante el primer año de sus proyectos, tengan incentivos fiscales o excepción fiscal, pues sí, exacto, sí, sí. Que no se les cobren impuestos, vaya, ¿no? Para que hablemos claro. ¿Por qué? Porque muchas personas que desean emprender su negocio, que desean abrir una empresa, que desean abrir un despacho, lo que sea, el giro que les interese, el primer año es el más complicado, porque es cuando lo estás construyendo, cuando estás teniendo clientes, cuando apenas estás haciendo esa inversión pues en la infraestructura que necesita tu empresa, resulta que te llega la carga de impuestos, se te va más del 30% de tus ingresos, de tu ganancia, y pues dices, ¿sabes qué? Mejor ahí la dejo, ¿no? No hay manera de...
7: O entras a lo irregular.
23: Exacto.
7: O elevación.
23: Exacto. Sí, sí. Entonces, tenemos que apoyar este tipo de proyectos, las iniciativas, estas en particular que les digo ya están presentadas, pues vamos a seguir empujando.
7: ¿Y qué te para dicen? ¿Que sí la prueban o no?
23: Pues es todo un camino que hay que recorrer, es como la que les decía de niñas, niños y adolescentes de protección a sus derechos en el entorno digital, cuando las presenté me decían, oye, no van a pasar porque eres del PAN, y miren, las dos me las aprobaron y con cero votos en contra y abstenciones.
7: Y ya está acá en el Congreso local también, o sea, ya está el rebote y todo.
23: Así es, entonces yo voy a seguir trabajando en ese estilo, ¿no? En debate de altura, en lograr acuerdos, ¿por qué? Para dar resultados.
7: Oye, deberías de legislar para que nos dieran más vacaciones. ¿No?
23: Pues miren, no estamos legislando para que les den más vacaciones, porque de todas maneras Magda aún le dé la mitad del año, se las va a acabar, pero sí estamos legislando para que...
7: Te hablo por la gente, por mi gente que nos escucha.
23: Pero sí estamos legislando para que el aguinaldo quede libre de impuestos.
7: Ay, es decir, ya no lo merece.
23: Si tú pues estás esperando, no sé, supongamos 5,000 pesos de aguinaldo, ¿no? Y ya lo tienes previsto, sí, claro, para la cena de Navidad, de Año Nuevo, comprar algunos regalitos y resulta que a quien está trabajando le llega el aguinaldo, le quitan los impuestos y esos 5,000 se convierten en 3,000 pesos, ¿no?
7: Déjatelo, platico mejor, o sea, te lo juntan con la quincena y ya se fue más alto, ya te quitan más impuesto porque te están quitando el de la quincena, te están quitando obviamente el del aguinaldo y dices tú, mejor no hubieras dado nada, ¿no? O sea, ¿sabes? Porque yo te estoy dando a ti, gobierno, para que tengas todo esto.
23: Claro, entonces justamente lo que estamos viendo es que se le quite el impuesto al aguinaldo. ¿Por qué? Porque ya de tu sueldo ya te estuvieron descontando durante todo el año los impuestos y el aguinaldo pues se ve como una gratificación adicional para amortiguar los gastos que culturalmente tenemos aquí en México, pues al cierre de año y además en el arranque, ¿no? Que es la famosa cuesta de enero, porque pues todos en diciembre, pues están las fiestas por la convivencia, las cenas familiares, el regalito, el intercambio. Y resulta que en enero pues ya andan las familias muy gastadas, ¿no?
7: La cuesta.
23: Y sí, la verdad es que sí.
7: Y todavía pago el predial imagínate, ya me están pidiendo recargos y todo.
23: Sí, hay que pagar el predial para que la ciudad siga creciendo. Entonces...
7: Lo vas a necesitar.
23: Entonces, hay que enfocarnos pues en dar soluciones. Eso es lo que he visto, ya les decía, seguridad, movilidad, economía. El siguiente tema son las y los jóvenes. O sea, es un tema de atención integral, porque puede llegar a representar pues el 80-20 de los retos que tenemos en la ciudad. ¿A qué me refiero con esto? Hay gestión del tiempo libre, es decir, los chavos de secundaria, sobre todo de prepa, pasan mucho tiempo solos por las tardes porque ambos padre y madre tienen que trabajar, o si son están en un modelo de familia de madre soltera, etcétera, pues tienen que trabajar, ¿no?, para sacar adelante la familia, precisamente porque ya no alcanza, ¿no? Por eso hablaba del tema económico. Pero en su atención, pues hay que apoyarles con la gestión de ese tiempo libre para que no sean susceptibles a caer en adicciones, con ligas deportivas, con trabajos culturales y... pues no los podemos dejar solos, porque se habla mucho de la prevención de adicciones, y aquí lo voy a decir, en muchos programas gubernamentales es prevención, ¿no? Y claro, pues esa es la clave, pero no podemos dejar solos a los jóvenes cuando más nos necesitan, cuando ya están en una adicción. Entonces también tenemos que trabajar en esa atención a las adicciones, en la creación de centros que los puedan atender, porque es una de las mayores frustraciones y es un tema que está presente en todos los estratos sociales. Claro, no claro. Es exclusivo de algún sector de la población, sino que realmente pues está en todos lados, de las clases trabajadoras, claro, emprendedoras, de los empresarios, en todos lados es un reto y creo que es algo que habría que atender. Y el siguiente tema pues es el agua, ¿no? Por supuesto, garantizar el agua para la ciudad es algo en lo que se tendría que trabajar en distintas vías. Hay un proyecto federal que ya por ahí pues la presidenta informó, pero también habría que trabajar desde lo local, ¿no? Desde la parte municipal, la ciudadanía nos ha hecho y nos ha dado mucha retroalimentación y pues sí, mucho trabajo por hacer. Pero la línea general de los diálogos con la ciudadanía es: queremos políticos que resuelvan. Es decir, que atiendan lo que les estamos... Sí está bien estar cerca, entenderlo, por supuesto, pero queremos soluciones. Y yo creo que cuando estás en un cargo público ejecutivo, pues es en lo que te tienes que enfocar.
7: No, claro, y en la asignación de recursos. Fíjate que antes de que entraras al aire, yo platicaba justamente eso, ¿no? O sea, cómo hoy en día... Pues muchas veces el funcionario viene y dice lo que quiere, no cómo está la situación.
23: Claro.
7: Y a mí algo que me preocupa, y lo digo como comunicadora, no sin afán de nada, asignación de recursos. Fíjate que antes de que entraras al aire, yo platicaba justamente eso, ¿no? O sea, cómo hoy en día, pues muchas veces el funcionario viene y dice lo que quiere, no cómo está la situación.
23: Claro.
7: Y a mí algo que me preocupa, y

0: Unidad, ni siquiera de terminar la secundaria, ¿sabes? Uh-huh. Ni siquiera, o sea, uh-huh. Es ahí donde entra la preocupación de poder decir cómo tocas puerta,
1: sí,
0: para esos jóvenes que, te lo juro, nadie los voltea a ver. Uh-huh. Los ves en las esquinas, probablemente con una bolsa, con su resistol, los ves caminando, ¿y sabes qué haces? Vámonos, porque se ven medio raros. No, para nada. No.
1: Creo que aquí yo veo un contraste muy grande entre las acciones que realiza el gobierno estatal y las que realiza el gobierno federal, honestamente, porque el gobierno estatal tiene un programa precisamente donde saca a todos sus funcionarios, como lo dijiste, a tocar las puertas de estas familias para regresarlos a las escuelas y decirles, oigan, aquí tienen estas oportunidades, aquí pueden pues hacer un plan de vida, ¿no? Un proyecto de vida y carrera, porque ese es otro de los ejes que hemos visto, el sentido de vida. Y yo sé que suena filosófico, pero en realidad eso es lo que te da un eje para tomar muchas decisiones, sí, y ser productivo en la sociedad, ¿no? O sea, ejercer tu ciudadanía, pues teniendo un trabajo, estudiando, siendo responsable, etcétera. Pero si no ves las oportunidades, pues luego te lleva a esta situación, ¿no?
0: Sí.
1: De decir, ¿yo por qué voy a querer buscar un trabajo? ¿Yo por qué voy a querer estudiar? Sí. Si de todas maneras es casi inalcanzable el modelo de vida al que yo aspiro. Y con la complejidad de las redes sociales y todos los impulsos a los que están sometidos los jóvenes, se vuelven un reto adicional para los padres de familia. Imaginemos a un estudiante de secundaria, como bien lo decías, que ve en las redes esto que llaman que el unboxing, ¿no? Uh-huh. El unboxing, que es abrir una compra, uh-huh, de mi bolsa nueva, y cuesta 300,000 pesos la bolsa. Y va y le pregunta a sus papás cuánto ganan y se da cuenta que eso es lo que ganan en un año, lo que la influencer que sigue, pues, destapa en 2 minutos.
0: Sí, claro.
1: Entonces dice, ¿cuándo voy a tener acceso a ese estilo de vida? Se pierde esa motivación. Pero, pues, por eso se requiere de esa orientación,
0: sí,
1: de que las oportunidades las puedes construir en el entorno. El conflicto viene cuando no ves las oportunidades. Entonces, exacto, es la labor también del ejecutivo, pues, de generar esas oportunidades. ¿Cómo se generan? Porque luego una cosa es el análisis, pero siempre nos quedamos en el cómo, ¿no? Y luego, ¿cómo lo haces?
0: Uh-huh.
1: Supongamos en el caso aquí de León, un sector que se está desarrollando y es muy visible, pues, es el de la salud, ¿no? Si ustedes se fijan, ¿cuántos hospitales había hace 10 años en León, públicos y privados? ¿Y cuántos hay 10 años después, públicos y privados? Pero la duda es, ¿estamos alineando, por ejemplo, la parte académica a todos los sectores y empleos que genera ese sector? Pues la realidad es que a lo mejor vamos un poco desfasados, ¿no? Tendríamos que estar en la búsqueda de más oportunidades en carreras de medicina, en especialidades, uh-huh, en todos los servicios que se dan en la salud, áreas administrativas enfocadas en la salud, porque ustedes saben que tiene su complejidad las áreas administrativas de salud, etcétera. ¿Para qué? Para que la fuerza laboral que generan todas esas oportunidades de esos nuevos hospitales se quede en jóvenes de León y no tengan que venir personas de otro lado, que tampoco tiene nada de malo, pues, pero claro que tienes que priorizar para quien ya vive aquí, y aproveche esas oportunidades, ¿no? Entonces, son esos planes y estrategias que implican, pues, la famosa triple hélice, ¿no? Que es la sociedad civil organizada, la academia y el empresario o la parte productiva. Eso es como tendríamos que reencauzar para que las familias retomen ese sentido de vida.
0: Claro.
1: Así como para muchos padres y madres de familia, su sentido es que sus hijos salgan adelante, pues también ellos se ven frustrados cuando ven a sus hijos frustrados de que no saben a qué se van a dedicar, qué quieren hacer, cuando no hay una identificación con la sociedad en la que les tocó vivir, ¿no? Entonces tenemos que trabajar desde lo profundo de la familia.
0: ¿Y sabes por qué, Alan? Porque les cuesta mucho trabajo poder entender la realidad. Digo, no sé cuántos años tengas tú, pues estás más joven que yo, me imagino.
1: No creo.
0: No, poquito.
1: Lo puedo decir sin problema, 37.
0: No, ¿para qué lo dices? Por eso no estoy diciendo que tú.
1: No, yo no,
0: o sea, me acabas de dar una cachetada así como, quítese, señora.
1: Claro que
0: bueno,
1: no.
0: Bueno,
1: quiero llegar a tu edad viajando tanto como tú.
0: Me acabo de matar. Quiero llegar a tu edad.
1: Que es un año más, obviamente.
0: No, ya me dijiste vieja, pero bueno.
1: Por supuesto que no.
0: No importa, pero me siento
1: jamás
0: muy contenta de mis 42 años, ya casi 43 años. Pero a ver, a nosotros nos tocó vivir una transición muy importante, ¿no? Desde que veíamos a nuestros papás trabajadores, desde que nosotros nos... Te quieres reír por mi edad, mira, no estás aguantando.
1: Es que la soltó risa. Muy casual y luego brincó para...

0: Mis 42, 39.
1: Perdón, mi tos. Ya, auditorio. Luego por eso no entro temprano porque me dan los ataques de tos. Bueno, a ver, a nosotros no.
0: Pero en los viajes, bien sanota y
1: claro,
0: nada.
1: Claro, pues es que ya cuando estás en otro país. No, no es cierto. A ver, ya se me fue la idea. No. Nosotros nos tocó vivir una transición justamente donde crecimos, conociendo toda esta transición, valga la redundancia. ¿Cómo cambias esa mentalidad del joven que ya creció de otra forma? Porque, por ejemplo, ahorita han crecido mucho los gamers, ha crecido mucho como la parte de los cómics, ¿no? Que te quedas ahí, que te quedas como estancado en este planeta. Y los padres de familia hoy te lo dicen. ¿Cómo saco a mi hijo adelante de que no todo es una subrealidad? Claro. Hay que sacarlos a la realidad de lo que realmente está pasando. Entonces, cuando lo sacas, entra un choque emocional muy tremendo.
0: Sí.
1: Muy tremendo, porque tú lo decías. O sea, como un influencer te dice, cómprate una bolsa tanta, cuando tú dices, no inventes. O sea, ni siquiera para irme a comer un restaurante me alcanza.
0: Claro.
1: ¿Sabes?
0: Sí, aquí el tema es, y es algo característico de los jóvenes, es sentir que existen las oportunidades. Miren, es un tema aspiracional. Es como antes en las familias, ustedes recordarán hace 20 años, que si en una familia donde pues la mayoría de los tíos, pues, de los padres, los tíos, no habían estudiado, y de pronto había esa tía, ese tío que estudió contador, ¿no? Sí. Y que le iba mejor que a los hermanos, luego ya era familia de contadores, ¿no?
1: Sí.
0: Luego ya los sobrinos y todos estudian. Sí. O el tío que era abogado y le iba mejor, todo era, porque se veía la oportunidad, era muy tangible, era evidente. Y hoy el reto es precisamente mostrarle a los jóvenes esas oportunidades, decirle, mira, estás en esta etapa, en la secundaria, en la prepa, pero en tu ciudad hay estos sectores productivos que te pueden llevar a tener una vida mejor. Y cuando digo sectores productivos, no es nada más que consigas un empleo, sino que también puedes emprender en torno a esos sectores, ¿no? Es como quien ve, dice, oye, la industria del calzado, pero yo no, a lo mejor hay un chavo de universidad que dice, sí, pero yo no estoy pensando en salir y trabajar directamente en una fábrica, pero sí puedes trabajar en el diseño, en mejorar en tener un emprendimiento para cómo mejorar ese sector, cómo generar nuevos productos. El tema es que veamos las oportunidades. ¿Quién quiere estudiar medicina? Pues hay muchos jóvenes en las prepas que dicen, yo quiero ser médico, ¿no? Y tengo las capacidades, pero si no hay las escuelas para estudiar medicina.
1: O al nivel, ¿no?
0: Exacto, o no son accesibles, o lo que sea. Entonces, por eso hay que alinear esta parte para que los jóvenes sientan que tienen oportunidades. Un joven que ve la oportunidad busca salir adelante, ¿no? Sí. Y sí, es una realidad que hoy en día, pues, su medio de acceso directo más sencillo es el digital, son las redes sociales, es buscar ser influencer, es buscar hacerse viral, es buscar, pues, como lo que decía, ser gamer, dedicarse a los videojuegos. Hay quienes incluso empiezan ya a ser cooptados por las apuestas digitales.
1: Sí, entonces, también otro tema.
0: Es un entorno muy complejo, pero hay que acercarlos precisamente a que vean las oportunidades. Y yo decía hace rato, ya no concluí la idea, que, por ejemplo, el caso de tu servidor, estoy seguro que tú misma somos ejemplo de ello, ¿no? Yo soy hijo de padres comerciantes que me dieron la oportunidad de estudiar y que vi la oportunidad en una empresa que llegó aquí a León de tener un trabajo y vi que podía crecer.
1: Claro.
0: Y empecé a aplicar y luego fui supervisor y luego fui gerente y luego fui gerente general. Gracias a esa empresa, viajé, conocí otros países, trabajé en Asia, estuve en Estados Unidos.
1: Ya ves, tú también viajas.
0: Pero chambeando, ya ves, entonces, entonces, pero ¿qué era lo que me motivaba? Saber que tenía una oportunidad, ¿no? Y de ahí, pues ya pasé al servicio público, que ya ahí encontré mi plan de vida, ¿no? Pero creo que eso es crucial, que los chavos sientan que sí están esas oportunidades allá afuera esperando por ellos y que además lo sepamos acercar a eso. ¿Qué se requiere? Pues programas que vinculen precisamente esta triple hélice, ¿no? Que desde la secundaria y la prepa los estemos orientando en cuáles son las posibilidades que tienen en su propio municipio.
1: Así es, totalmente. Se nos fue el tiempo ya, Alan, bien rápido. ¿Cómo le dirías a una persona que tiene casi 43 años como yo? ¿Joven o le dirías chavorruca?
0: No, chavita, una chavita. Una chavita bien.
1: Qué impresión te doy, a ver. No, si tú me acabas de conocer y dices, híjole, pues es Magda. Ah, sí, ¿qué dirías? Ah, esa es una señora.
0: Una chavita. ¿Sabes qué te voy a decir? Que yo tengo un tema que yo a todas las personas las percibo de mi edad. O sea, no tengo como un tema con la edad. ¿Sí me explico? O sea, yo puedo estar platicando con una persona que me diga que es más joven o más grande y yo siento la misma confianza.
1: No es cierto, auditorio. O sea, se quiere curar de lo que me dijo hace rato al aire.
0: Bien, si alguien no cree en el edadismo, es su servidor. Entonces, yo creo que así es.
1: Oye, pues entonces preséntame uno de tu edad.
0: Órale, va, ya está. Fácil.
1: Oye, pues muchas gracias. ¿Dónde te siguen? Cuéntame.
0: Por supuesto, nuestras redes sociales como Alan Márquez. Perdón. Estamos en todas las redes sociales, en Facebook, en TikTok, en Instagram, en X, en Threads, en todas las redes. Y de verdad, un inbox basta para que nos pongamos a la orden. Hoy la tecnología nos permite estar muy cerca, a un mensaje de distancia, y decirles que estamos trabajando con mucha fuerza por nuestro municipio, por el estado y por el país, y que seguiremos presentando iniciativas por el bienestar de las familias de León.
1: ¿Y por qué estás tan guapo?
0: No sabría decirle en este momento, pero con todo gusto lo investigamos y venimos.
1: Aparte huele súper rico. A ver, cuéntanos qué perfume traes. Ya, cuéntamelo. Y es,
0: híjole, ¿qué perfume traigo? Déjame pensar cuál es. No sé, es uno.
1: O sea, es que como tengo 50,000, o sea.
0: No, porque ni me fijo. La verdad es que me lo regalan. Tengo la fortuna que luego en el cumpleaños la familia me regala ahí algún perfume. O sea, es una botellita azul oscuro. No sé, la verdad, la marca, cómo se llama.
1: Le voy a decir que me lo mande por foto y se lo voy a poner ahí.
0: Va que va. Muy bien.
1: Muchas gracias, gracias a ustedes. Diputado federal por el Partido de Acción Nacional, y que también estás dentro de de esta búsqueda, ¿no? De los defensores, ¿no? Para ver cómo funciona. Gracias, que tengas buen día.
0: Gracias a ustedes, un placer y un privilegio siempre estar aquí con ustedes.
1: Con la chavorruca.
0: No, hombre, para nada. Con la chavita. Con esta niña viajera.
1: Son las 8:43, auditorio. Vámonos a una pausa y creo que ya regreso directamente con Angie, ¿verdad? En los deportes. Bueno, ahorita lo checamos. Regresamos. Muy bien.
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3: Un día como hoy, pero de 1969, se inauguró en la Ciudad de México el sistema de transporte colectivo Metro. El presidente Gustavo Díaz Ordaz y el regente Alfonso Corona cortaban el listón de la emblemática estación Insurgentes, poniendo en marcha el primer tramo de la línea 1, la famosa línea rosa, que corría de Zaragoza a Chapultepec a lo largo de 16 estaciones. El diseñador Lance Whitman creó el sistema visual y los logotipos de las estaciones para facilitar la orientación de todos los pasajeros.
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1: Estamos de regreso, son las 8 de la mañana con 51 minutos. Angie Hernández, cuéntanos qué está pasando en el mundo de los deportes. Adelante, buenos días.
2: Hola Alexis, auditorio, muy buenos días. Espero que estén teniendo una excelente mañana. Y hoy la actividad va a arrancar con todo. Tenemos mucho fútbol y pues bueno, todo el fin de semana estará lleno pues de eventos importantes en esta rama. Y vamos a arrancar con el tema del fútbol nacional porque se jugará la jornada 7 de la apertura 2026, un poco atípica. ¿Por qué? Porque, a ver, cuatro partidos quedaron reprogramados por la participación de los equipos mexicanos que están en la League Cup, el caso de América, de Monterrey, de Toluca y de León, que estarán jugando la final y el partido por el tercer lugar este domingo. Ahorita vamos a platicar más de ello, pero con todo y eso, pues bueno, la jornada 7 tiene que arrancar con este viernes, Juárez ante Pachuca. Mañana van a haber varios partidos, Atlético de San Luis contra Chivas, Tigres ante Necaxa y Atlas frente Atlante. El domingo Cruz Azul recibirá a Santos Laguna. Y ya de aquí, pues bueno, será toda la actividad porque los partidos que se reprogramaron quedaron de la siguiente manera. Pumas contra León se jugará el 10 de septiembre. La verdad, ahí hubo un tema polémico porque justo León pedía por lo menos el 16 de septiembre para poder descansar un poquito y regresar de este tema del torneo internacional. Y pues bueno, al final le dieron esta fecha, 10 de septiembre. No hubo una situación tan favorable. Bueno, la gente de León no lo tomó tan favorable porque, pues justamente, ¿no? O sea, llevan un par de semanas con una jornada intensa de partidos, de viajes. Al final, pues bueno, se van a tener que jugar el 10 de septiembre este partido ante los Pumas, Puebla frente a Toluca el 15 de septiembre, América contra Xolos el 28 de octubre y Querétaro ante Monterrey hasta el 14 de noviembre. Así que, pues bueno, esta jornada 7, poquitos partidos en fin de semana, pero ya con fechas bien establecidas para los que quedaron pendientes. Y justo hablando de la League Cup, Alexis, este domingo tú sabes que andamos acá en Houston siguiéndole el paso a la fiera y pues bueno, este domingo ya se jugará el partido, principalmente la final entre Toluca contra Monterrey. Es un duelo, pues sabemos, muy exigente. Sabemos el equipo que tiene el Toluca, que ha hecho un paso perfecto en la Liga MX, que ha sido protagonista. Monterrey, ¿no? Que también, aunque en la Liga le ha costado un poco, que ha tenido cambios importantes, pues al final llegar a la final de este torneo pues es importante para un equipo como Monterrey, que sí estamos acostumbrados a verlos en la tabla alta, ¿no? Por lo menos del torneo local. Sabemos el tema económico que tienen, la nómina que siempre maneja un equipo regiomontano, pero pues bueno, en este caso es una muy buena señal que estos equipos estén en la gran final, porque aparte será pues ya después de ratito que un equipo mexicano no gana esta League Cup. En este caso las llaves finales fueron puros equipos mexicanos, que también eso sorprendió, ¿no? Después de que no haya llegado totalmente a la final, el partido por el tercer lugar es importante porque hay que recordar que el objetivo es uno de los boletos a la Copa de Campeones de la CONCACAF. Así que, pues bueno, es ahí la importancia, ¿no? Para el Club León lograr este resultado ante un América que, pues, no es fácil. Que si bien para ellos es un fracaso haber quedado en semifinales, la verdad es que el equipo que tiene en la Liga MX están siendo líderes, por lo menos hasta esta jornada. Han mostrado muy buenas cosas. Almada está trabajando de gran manera, ¿no? Su equipo tiene refuerzos importantes. No va a ser una prueba fácil para León, pero sin duda sabemos que ya esta rivalidad entre el equipo de Cuapa y la Fiera son rivalidades fuertes. Ya se traen ahí historia importante, ¿no? Tan solo pues el tema del campeonato, cuando el León quedó bicampeón, le arrebató también a la América esta oportunidad. Así que pues bueno, va a ser un gran partido, tienen muchas expectativas y, como te digo, sobre todo el León, porque busca este boleto a la Copa de Campeones de la CONCACAF. Entonces, pues bueno, León en esta búsqueda, ¿no?, de seguir en el plano internacional, en este caso ahorita con la League Cup, pero busca sobre todo el tema de la CONCACAF. El partido será el domingo a las 5 y después 8:15 la gran final entre Toluca y Monterrey.
3: es. No, pues con todo, Angie, y a disfrutarlo, obviamente dando el contexto de toda esta información, y como siempre, muy completo los deportes. ¿Qué más nos falta? ¿Ya sería todo?
2: No, fíjate, vi que este fin de semana, como platicábamos, hay mucha actividad. En este caso, el US Open sigue con toda esta jornada. Ya se despidió Gael Monfils, que estaba en su gira de despedida. Anunció su retiro este año, así que ya disputó su último Grand Slam. Cayó el día de ayer.

0: quiero en este US Open, y pero nos dejó muy buenos momentos. O sea, para mí, Gael Monfils, este tenista francés, es uno de los tenistas que más espectáculo nos regalaba en sus partidos, ¿no? Porque era muy agradable verlo jugar, era muy agradable verlo competir. Creo que le faltó mucho el tema de títulos, pero sin duda era un espectáculo verlo. En este caso todavía continúan los favoritos, los preclasificados, ¿no? Fungiendo este papel justo como favoritos, el caso de Coco Gauff, que avanzó eliminando a Paula Badosa, también Elena Rybakina consiguió su boleto al vencer a Jessica Poussas. Naomi Osaka tuvo que trabajar fuerte, pero se impuso en tres sets a Katerina Siniakova, y ya mencionábamos el caso de Gael Monfils. Otra vez vamos a ver a Carlos Alcaraz cómo regresa del tema de la muñeca, de la lesión que tuvo, la inactividad, y pues bueno, toda esta semana será importante ya para conocer a los últimos, pues las rondas finales, ¿no?, de este gran slam. Y también hay Fórmula 1, así es, ya después de una pausita regresa todo el Gran Premio de Italia, con buenas noticias para los italianos, ¿no?, sobre todo Antonelli, será importante porque llega líder del campeonato, 59 puntos, ventaja sobre George Russell y Lewis Hamilton, pero el italiano va a tener que remontar. Aparte, eso es súper importante porque va a tener que remontar desde el fondo de la parrilla por una penalización relacionada con el cambio de su unidad de potencia. Fue una decisión que tomó el equipo y que pues están conscientes que van a tener que hacer una carrera muy estratégica para poder avanzar, remontar todos esos lugares, porque Kimi Antonelli obviamente quiere ganar, ¿no?, en casa, así que será también un tema importante ver ahí el regreso de la Fórmula 1. Y ya por último, rapidísimo, el tema de la selección mexicana sub-20, que estará arrancando su participación en el Mundial de la categoría este sábado, así que también pues seguirle el paso, ¿no?, al fútbol femenil, y en este caso a la selección sub-20.
1: Excelente, pues muchas gracias, Angie. Sigue disfrutando tu viaje allá por Texas. ¿Cuándo regresas por acá?
0: Ya el lunes nos vamos por allá, sino el martes, ya para llevarles toda la información de lo que ocurra acá en la final de la League Cup, ya saben, siguiéndole el paso a la fiera.
1: Excelente, muchas gracias. Que tengas bonito día, Angie, te mando un fuerte abrazo.
0: Excelente fin de semana a todos y todas, y pues bueno, aquí estamos bien pendientes.
1: Muchas gracias. Vámonos de viaje, Victoria.
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1: Excelente, muchas gracias, Victoria Obando. Vámonos, Iván Sixtos, gracias en los controles técnicos. Alexis, muchas gracias.
3: Muchas gracias, Magda, al auditorio por escucharnos. Lo espero en punto de las 7 de la noche en Audiorama Nocturno con más información de lo que pasa en el estado de Guanajuato y cerrar la semana bien informados.
1: Excelente. Bueno, pues nosotros ya nos despedimos, auditorio. Yo soy Magda Rangel. Ya es viernes. Vámonos a descansar y nosotros nos escuchamos el próximo lunes nuevamente, primero Dios, de 7 a 9 de la mañana. Cuídese mucho, auditorio. Ya sabe, si va a beber, por favor no maneje, busque sus conductores asignados. Vaya con tiempo, no vaya en el teléfono, no vaya peleando. Esas son recomendaciones que de verdad muchas veces nos puede costar un minuto, un segundo, nos puede costar la vida o nos podemos arrepentir de una mala acción. ¡Gracias! ¡Vámonos! Recuerda que la vida evoluciona cada instante y aquí se lo vamos a contar. Yo soy Magda Rangel.

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0: expuestos a bebidas alcohólicas y alimentos con exceso de sodio. Voluntariado prepara la celebración de 15 años para adolescentes guanajuatenses. Debut mundialista para México. Teherán ejecutó una nueva oleada de ataques con misiles y drones hacia instalaciones militares estadounidenses en Kuwait, la cual fue interceptada en su mayoría por las defensas del país. Pese a las amenazas de Trump sobre represalias más destructivas, el gobierno iraní sostuvo que va a continuar con su estrategia militar e insistió en mantener bloqueado el estratégico estrecho de Hormuz. A una semana de recibir el paquete económico 2027, la bancada de Morena en la Cámara de Diputados abrió la puerta a modificar el IPS para gravar dichos bienes. El presidente de la Comisión de Hacienda, Antonio Altamirano, calificó la medida como técnicamente viable bajo el argumento de proteger la salud pública de la población. El gobierno del estado afina los preparativos para festejar colectivamente los 15 años de 36 jóvenes pertenecientes a comunidades de alta vulnerabilidad en el estado. La iniciativa comunitaria busca brindar una jornada de integración social, convivio familiar y reconocimiento en el marco de sus proyectos de vida.
1: Debut mundialista para México. La selección mexicana femenil sub-20 está lista para comenzar su aventura en la Copa del Mundo de Polonia y lo hará este sábado frente a Benín. El partido será a las 10 de la mañana, tiempo del centro de México, en un duelo que puede ser clave para comenzar con el pie derecho en el grupo A, donde también están la anfitriona Polonia y Argentina. Para Benín será un momento histórico, ya que esta será su primera participación en un mundial sub-20. México, en cambio, llega con experiencia y con la misión de avanzar a la fase de eliminación directa. Después de este encuentro, el tricolor enfrentará a Polonia el martes 8 y cerrará la fase de grupos contra Argentina el viernes 11. México está listo. Arranca el sueño mundialista de una nueva generación de futbolistas mexicanas. Informa para Audiorama, Angie Hernández.
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1: ¿Bueno?
2: Sí, sí, Talía, ¿hablas tú?
1: Sí, ¿quién habla?
2: Eric, ¿cómo estás?
1: Bien, ¿y tú?
2: Oye, pues hoy hay una función muy buena. Quería ver si querías ir al cine.
1: ¿Ahorita?
2: Pues, es a las 8.
1: Es que me da pena.
2: ¿Pero por qué?
1: Pues porque hace mucho no te veo.
2: Yo tampoco, pero vamos, ¿no?
1: No sé, déjame ver.
2: ¿Qué tienes que ver?
1: Tengo que ver, pues, pedir permiso.
2: ¿Y a quién pídele permiso?
1: Es que ahorita no está mi mamá.
2: Entonces, ¿me hablas o te hablo al rato?
1: No, háblame al rato.
2: Ok.
1: Oye,

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1: Muy buenos días, ¿cómo están? Qué gusto poder saludarlos. 10 de la mañana en punto. Su amigo y servidor René Martínez Cabral, detrás de los micrófonos de la FM. Ya 10 de la mañana con un minuto. El tiempo transcurre rápidamente. Ya son 2, 3, 4. Nah, no es cierto. Mi querido Iván, ¿cómo estás? Qué gusto saludarte. Buenos días. Viernes, fin de semana. El cuerpo lo sabe. El Iván también. Así que va a estar interesante. Viernes 4 de septiembre. ¡Viva México, señores! ¡Viva México! 4 de septiembre del 2026. Llovió anoche, sí, bastante fuerte. Desde la nochecita hasta la madrugadita, ¿no? Y hoy, ¿cómo va a estar el día? Va a estar el día, pues, medio nublado. Nublado, soleado, va a estar de todo. La temperatura ambiente va a ser más calientita que ayer. La máxima será de 28, la mínima de 15 grados centígrados. Y, pues, sí nos esperan lluvias con... No es cierto, hoy no se pronostican lluvias. Según San Celular, no se pronostican lluvias. Nunca sabemos, pero lo demás es lo de menos. ¿Qué les parece si arrancamos ya con buena música? Ya tenemos preparado nuestro primer bloque musical de viernes fin de semana. ¡Arrancamos!

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El señor Charlie García buscando un símbolo de paz. Todos los que queremos vivir tranquilos y serenos, morenos, buscamos un símbolo de paz y lo podemos encontrar. Ayer platicando con un personaje muy interesante, en una visita que hicimos muy interesante, platicaba acerca de eso, ¿no? De un maravilloso México lindo y querido, y que vivamos pues con tanta delincuencia y situaciones complicadas que pues sí afectan el querer estar tranquilo, ¿no? El querer estar en paz. Pero bueno, busquemos símbolos de paz, hermanos. Busquemos símbolos de paz. Y pues vamos a continuar con más música, ¿les parece? Es momento de irnos con Alex Lora del Tri de México. Y esto se llama Pobre Soñador. Las cosas.

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3: Deuda pública de Estados Unidos supera récord histórico de 40 billones de dólares. SEGOP alista un nuevo informe sobre el caso Ayotzinapa. Guanajuato fortalece acompañamiento educativo integral desde la primera infancia. Atención con el futuro del tenis profesional en México. La deuda nacional estadounidense rebasó por primera vez los 40 billones de dólares, de acuerdo con registros oficiales del Departamento del Tesoro. La cifra se alcanza en el segundo mandato de Donald Trump, contrariando. Guanajuato fortalece acompañamiento educativo integral desde la primera infancia. Atención con el futuro del tenis profesional en México. La deuda nacional estadounidense rebasó por primera vez los 40 billones de dólares, de acuerdo con registros.

0: De los 43 normalistas de Ayotzinapa. La funcionaria destacó que los trabajos coordinados con la Fiscalía de la República incorporan nuevas tecnologías para búsqueda de en campo y ha derivado en la detención de personas no investigadas previamente. La Secretaría de Educación de Guanajuato impulsó acciones de formación y seguimiento pedagógico dirigidas al personal que atiende a niñas y niños en sus primeros años de vida. La estrategia busca consolidar bases sólidas en el desarrollo cognitivo, emocional y social de la infancia para favorecer su posterior trayectoria escolar.
1: Atención con el futuro del tenis profesional en México. En las últimas horas comenzó a circular la versión de que nuestro país podría quedarse sin torneos ATP a partir del 2028. El rumor señala que el Abierto Mexicano de Tenis de Acapulco dejaría el calendario ATP después de su edición de 2027, mientras que el Torneo de los Cabos también saldría del circuito y cambiaría de categoría para convertirse en un Challenger 175. Eso sí, hay que tomarlo con cautela. Acapulco ya tiene confirmada su edición 2027 como ATP 500 del 20 al 27 de febrero, por lo que la supuesta salida sería hasta después de ese torneo. De confirmarse, México perdería sus dos actuales paradas del máximo circuito masculino. Por ahora, es un escenario que genera preocupación, pero todavía habrá que esperar la confirmación oficial de ATP y de los organizadores. Informa para Audiorama, Angie Hernández.
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7: Mi querida Angie, le mandamos saludos.
20: siempre. Buenos días, gracias por escucharnos, escuchar

quedarnos aquí y escuchar La Bestia Grupera 90.3. Nos vamos con más música. Este tema del señor José José. Muchos rockeros grabaron música del señor José José en una época que dijeron, vamos a grabar canciones de José José. La verdad es que les quedó muy bien. Y vamos a escuchar esto de La Maldita Vecindad y Los Hijos del Quinto Patio. Lo pasado, pasado.

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16: Eso, buenos días, ya nos vamos. En nombre de Iván y de un servidor, gracias. Que tengan ustedes extraordinario fin de semana. Pásenla increíble, disfruten mucho cada instante de su vida. Si Dios nos lo permite, nos escuchamos el lunes a partir de las 10 de la mañana. Amores lejanos es lo que vamos a escuchar de Enanitos Verdes y en un momento más Mónica. Y dale next a tu ex.

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3: No hay peor lugar en el mundo para estar que donde no quieres estar. Ya hasta quiero que tú completes esa frase para que te la aprendas de memoria, la hagas parte de tu vida. Y por eso necesitas independencia emocional. Te quiero dar la más cordial bienvenida a tu programa Dale Next a tu ex, solo por Love FM. Y yo soy Mónica Venegas, tu amiga, tu terapeuta. Y a ver, yo te quiero preguntar, ¿terminaste una relación? Estás triste, extrañas a tu ex, los fines de semana se hicieron eternos y de pronto, ¡zas, culebra! Como dice mi querido César Lozano, te aparece alguien en tu vida que te empieza a gustar. Y luego empiezan los consejos, ¿no? De tu amiga, de tu amigo que te dice, no, ni se te ocurra, primero sana, vive tu duelo, aprende a estar sola. Pero luego llega la otra, ¿verdad? Como el diablito, ¡ay, por favor! La vida es muy corta. Sal, diviértete, vuelve a enamorarte. Un clavo saca a otro clavo. A ver, ¿quién tiene razón? ¿Quién dice que primero sanes o quién te dice que un clavo saca a otro clavo? Porque, oigan, a ver, yo entiendo las dos partes, pero también conozco gente que lleva mucho tiempo sin pareja y no necesariamente por eso ya sanaron. O sea, estar solos tampoco significa que ya sanaste. ¿Por qué? Porque a lo mejor estás revisando las redes, a lo mejor sigues hablando de tu ex, a lo mejor te entra la nostalgia y sigues llorando ahí solo, tú sola. Y luego al revés, también hay gente que conoce a alguien de repente, así recién terminado, y no nomás siguió con la persona, se casó. Y ya van varios años y siguen juntos. Entonces, pues, ¿cuál de los dos será lo mejor de hacer? ¿Cuál de los dos? ¿Crees que se necesite guardar como un luto amoroso antes de volver a enamorarte? ¿O crees que una nueva pareja puede ayudarte a sanar? ¿Tú qué harías? Pues hoy con mi querida especialista Luz Adriana Orihuela vamos a descubrir las 5 secuelas de empezar otra relación sin cerrar el duelo anterior, pero también 3 beneficios reales de sanar solos, ¿ok? Entonces, quédate conmigo porque no te quieres perder este súper programa que te va a abrir los ojos, te va a quitar la venda para que sepas qué hacer. Yo soy Mónica Venegas y esto es Dale Next a tu ex. Regresamos.
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3: Hay una parte de las rupturas de la que se habla poco. Y es el vacío que deja una persona que se fue. Ya no está el buenos días, ya no están los mensajitos, ya no están las invitaciones, ya no está el fin de semana juntos, ya se acabó el plan del sábado, ya nadie te pregunta si llegaste bien, ya nadie. Pero de pronto, ¡ay! Aparece alguien nuevo y claro que vuelve a latir el corazoncito y vuelve a estar esa ilusión y te escribe y te da los buenos días y te dice que estás guapísima, que le encantas, se asombró mujer, que qué inteligente eres y te invita a salir y pues de repente dices, ¡oh! Yo creí que me iba a morir. ¿Y qué crees? Ya estás ilusionándote otra vez. ¿Sanaste? ¿No sanaste? Mira, puede ser que sí, puede ser que no, pero yo te voy a decir una cosa, también puede ser otra cosa. Muchas veces el miedo a estar solos se disfraza de enamoramiento. El apego, confundes el apego con amor. Y aparte se vive como una, puede ser que estés viviendo una falsa seguridad, no necesariamente puede ser que sea real esta seguridad, ¿no? Esta seguridad que habías perdido parece que la vuelves a sentir, pero a veces es más falsa. Entonces, mira, desde la independencia emocional, no te quiero preguntar cuánto tiempo llevas soltero o soltera. Te pregunto, ¿desde dónde estás eligiendo otra vez? ¿Desde dónde estás eligiendo? Así que vamos a descubrirlo. Te traje un mini test para que contestes sí o no. Si estás queriendo realmente, si estás listo para una nueva relación o solo estás buscando un reemplazo. Pregunta número uno, ¿todavía esperas que tu ex regrese? ¿Todavía estás añorando que se arrepiente y que vuelva? Dos, ¿sigues revisando sus redes aunque ya estás saliendo con alguien más? Ahí sigues, dándole. Tres, no sé si te pase, ¿comparas constantemente a tu nueva persona con tu ex? Cuatro, ¿te angustia mucho no tener pareja? ¿Sientes que no vas a poder salir adelante tú solo, tú sola? Cinco, ¿buscaste citas rápidamente, te metiste a las aplicaciones para dejar de sentir ese vacío? Es más, te voy a hacer esta siguiente pregunta, que se me vino ahorita. Si tu ex te llamara hoy, justo hoy, ¿volverías? ¿Sin pensarlo? ¿Qué tal, Y la última, ¿necesitas sentirte deseado para comprobar que sigues valiendo? Pues si respondiste que sí a tres o más y te hicieron ruido, quizá todavía no has sanado la ruptura, quizá todavía no has sanado, estás procesando el duelo y no estás escogiendo ya desde tu libertad. Así que ese sería tu momento next, que no debería estar pasando, que tienes que revisar. Por eso, quédate conmigo, quédate aquí para que sepas cómo elegir compañía sin que sea una necesidad emocional. Ya tengo aquí a mi querida especialista, Luz Adriana Orihuela. Te va a abrir los ojos. Nos vamos a quedar en redes. @LoveFMLeón, tanto en YouTube como en Facebook. @MónicaVenegasNext. Escríbenos, mantente al pendiente. Y por favor, mándanos WhatsApp 477-765-3914 para que nos cuentes cuál es tu situación. Esto es Dale Next a tu ex. Regresamos.

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11: Estas son las cuatro noticias que debes escuchar hoy, aquí en Entérate León. 1. En el marco del Día Mundial de Turismo y León 450, la presidenta municipal, Ale Gutiérrez, reconoció a 150 personas y empresas por su trayectoria y aportación al turismo de León. Entre los galardonados estuvieron el Festival Internacional del Globo, los mercados Aldama y República, Cebadina La Original, Universidad de León y La Salle Bajío. Ale destacó que León está entre las 5 ciudades preferidas del país para turismo de reuniones, con más de 140 eventos confirmados para 2026. 2. La presidenta municipal, Ale Gutiérrez, presidió la tercera sesión del Consejo Municipal de Protección Civil, donde se presentó el informe anual de actividades. Se revisaron operativos como Pirotecnia, FIC, Guadalupe Reyes, San Juaneros, Feria Estatal de León, San Cristóbal, además de la temporada de lluvias. Entre los resultados destacaron 565 incendios atendidos, más de 1,210 atenciones por lluvia y 850 seres sintientes rescatados. 3. El gobierno municipal ofrece 378 cursos y talleres para personas de todas las edades. Hay capacitación para el trabajo y autoempleo, además de actividades como barbería, panadería, ballet, pintura, boxeo, karate, entre otros. Consulta las redes de los centros comunitarios y las plazas de la ciudadanía para más información. 4. Visita Zoo León en el Congreso Veterinario de León 2026, del 2 al 5 de septiembre en Poliforum León. Conoce su trabajo en el stand 307, adquiere souvenirs y consigue boletos a precio especial. Además, los días 4 y 5 de septiembre estará la Sala Zoo León, con conferencias sobre medicina, manejo, fauna bajo cuidado humano y conservación animal. Acércate y sé parte de este encuentro. 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
13: Oigan, y pues ya estamos de regreso en tu programa Dale Next a tu Ex. Ay, no, es que qué divertido. Tienes que seguirnos en redes porque ya estábamos aquí hablando, calentando motores con la especialista que te la quiero presentar. Estamos hablando de si un clavo saca otro clavo ¿O mejor sanar solo? ¿Tú qué prefieres? Es más, ¿cuál ha sido tu experiencia? Mándanos un WhatsApp ahorita mismo al 477-765-3914, 765-3914. Platícanos qué opinas tú o cuál fue tu experiencia, ¿te funcionó o no te funcionó? Si tienes alguna pregunta, aquí está nuestra querida especialista que te la va a responder directo. Y pues ella es mi querida Luz Adriana Orihuela, psicoterapeuta gestalt, estudiada en Francia, por cierto, pero aparte también experta en relaciones de pareja, en duelos por rupturas, y pues me da mucho gusto darte la bienvenida, mi querida Luz Adriana, ¿cómo estás?
14: Gracias, Moni, pues muy bien, muy contenta de estar aquí contigo y con tu audiencia.
13: Oye, ¿por qué es importante cerrar? Es más, te voy a hacer una pregunta que te hice en redes porque fue así como chas. ¿Un clavo puede realmente sacar otro clavo?
14: Sí, sí se puede. ¡Ah! Sí, sí, sí puede, claro, sí.
13: Sí se puede.
14: Vamos, al decir sí es, hay muchos casos en los que sí, ¿no?
13: Claro, consigues a alguien nuevo y te ayudó a olvidar al otro.
14: No, ajá, exactamente, es lo que digo, hay gente que sí llega para ayudarte a sanar. Pero no son todos los casos y no es como dices, corre a buscar a ver quién
13: abre ahorita las aplicaciones.
14: A ver quién te sana la herida. No se trata de eso, ¿no? Se trata de que a veces así se dan las cosas, ¿no?
13: Yo le quiero preguntar a la audiencia ahorita, ¿a cuántos de ustedes un clavo los ayudó a sanar, a sacar otro clavo? Por favor, escríbanos. Oigan, estamos también en redes, @loefmleon, en Facebook, en YouTube, pero escríbenos 477-765-3914. Para que le cuentes al especialista si a ti te ayudó sacarte un clavo con otro o no. ¿Por qué es importante cerrar un duelo, Luz Adriana, antes de construir una nueva relación?
14: Bueno, pues obviamente es sanar las heridas para llegar más sano a una nueva relación, ¿no? Ajá. Porque si vamos arrastrando ahí las heridas, vamos con la herida abierta.
13: Claro.
14: Y quieres llegar, o se vale, ¿no? Lo que sí se vale, por ejemplo, es entrar a una relación con la verdad. Yo creo que lo más importante es la verdad. Así de rota estoy. Si quieres.
13: Claro. Pues no, o sea, acabo de terminar.
14: Sí, no, exactamente. Y no es hacer la que no, yo ya, ¿no?
13: Todo ya, bien, ya se me olvidó.
14: Yo estoy muy sana y ya todo muy bien. Y cuando en realidad, pues no, la verdad es que traigo mucho dolor, la verdad es que todavía no lo olvido, la verdad es que muchas cosas. Y entonces, bueno, ahí pueden complicar las cosas. Pero yo creo que partiendo siempre desde la honestidad, se pueden dar muchas cosas buenas, ¿no? O sea, de decir, me gustas, me da ilusión empezar una nueva relación, pero, ¿no? Traigo,
13: sí, claro.
14: Todavía traigo secuelas, todavía traigo dolor, todavía extraño, todavía, ¿no?
13: Sí, hay que ser honestos.
14: Yo creo que la honestidad es importante.
13: Sí, sobre todo para darle next a crear falsas ilusiones a la otra persona, sí, también, ¿verdad? No la vamos
14: sobre
13: a engañar.
14: Una base, pues falsa,
13: ¿no? Falsa. Uh-huh. A ver, antes de que nos hables, porque hablas ahorita de secuelas, que quiero que nos platiques de eso, ¿qué significaría? ¿Cuáles serían algunas señales de que ya cerré mi relación anterior? ¿Qué nos pudieras decir?
14: Bueno, ya esto que dices de ya no estás pensando tanto en la otra persona, ya no, o sea, o a lo mejor la piensas, pero ya no hay ese dolor tan grande, okay, ¿no?
13: Ya no lloras.
14: Ya no le estás llorando, ya no estás pensando cada que oyes la canción, ¿no?
13: Claro.
14: Ya no estás comparando, por ejemplo, a una persona nueva, no la estás comparando con el anterior, siempre está, aparte de estar, es que con él así, con él iba, con él, ¿no?
13: Claro.
14: O con ella. Entonces, esta parte también de no estar comparando creo que también es una señal.
13: Claro.
14: Y bueno, el hecho de que en general no extrañes tanto, ¿no? O sea, que te sientas bien con la persona con la que estás y que hayas recuperado como tu alegría natural, ¿no?
13: Sabes, yo les quiero compartir mi experiencia. Cuando me di cuenta que ya había cerrado el ciclo y fue así como, ¡oh! O sea, sí fue un momento next, porque... Ajá. Un día en una reunión empezaron a hablar de él y yo dije, ¡oh! ¡Ay! Dije, ya tenía no sé cuántas semanas que no me acordaba de él.
14: Que ni siquiera.
13: O sea, me acordé cuando alguien lo mencionó y yo dije, ¡oh! ya tengo ya, mucho que yo no me acordaba de él. Entonces, fíjate, para mí esa fue mi señal clarita.
14: Que dijiste, no, ya no estoy pensando en él todos los días.
13: Para nada,
14: ¿no?
13: Dije, para nada.
14: Sí, porque pues cuando te duele todavía la persona, pues la piensas todos los días, ¿no?
13: Claro. A ver, ¿cuáles son las 5 secuelas emocionales más importantes que puede dejar? Que puede iniciar una relación sin haber cerrado,
14: Iniciar una relación puede profundizar la herida. Por ejemplo, ¿no? O sea, en lugar de sanar, pues puede ser todo lo contrario, ¿no? Porque entonces estás rectificando, estás como afirmando lo que anteriormente, ¿no? El no sentirte querida, por ejemplo, o el no poder amar tú. Entonces, una herida que no ha sanado y que vas con una nueva relación en donde no ha sanado, entonces profundizas, ¿no? O sea, en lugar de sanar, se hace más profundo, ¿no? Y entonces te va quedando la sensación vas acumulando, más bien esta sería como otra señal, otra secuela más bien, ¿no?
13: A ver,
14: experiencias negativas en las que te va doliendo más, ¿no? Y entonces, pues, ¿qué va pasando? Pues tu coraza se va haciendo más fuerte, ¿no? Y entonces me voy a empezar a defender más y entonces voy a decir, no es que no hay nadie, ya el amor ya no es para mí.
13: Nadie me quiere.
14: No hay gente, o sea, no hay hombres o no hay mujeres, etcétera, etcétera. Entonces vas acumulando experiencias negativas que vienen en realidad de no haber sanado y entonces vas reafirmando una creencia.
13: A ver, danos un ejemplo como más negativa, así específico para que la gente pueda.
14: Sí, por ejemplo, esto de no hay hombres, ¿no? O sea, no hay realmente alguien que valga la pena, ¿no? Uh-huh. Entonces, porque vengo de una relación en la que mi manera de relacionarme y la herida que traigo, si no la he sanado, voy con otra relación y entonces paz, ¿no? Vuelve a pasar lo mismo, no nos entendemos, se rompe nuevamente y entonces otra ruptura. Y entonces este cúmulo de rupturas, pues, ¿qué pienso al final? Si no hago un trabajo verdadero de qué es lo que yo traigo para no poder relacionarme, entonces al final, ¿qué voy a decir? No hay hombres, ¿no? Es que no hay.
13: Sí, por ejemplo. No. A ver, yo quiero dar un ejemplo porque creo que es importante. A lo mejor si yo soy una persona que me cuesta trabajo poner límites, uh-huh. Si en mi primera relación no pude poner límites y yo no he sanado eso y llego a una segunda relación donde no sé poner límites, voy a pensar que nadie me respeta.
14: Exactamente.
13: En lugar de trabajar,
14: que nadie te respeta.
13: Me cuesta trabajo respetarme a mí.
14: Es correcto, exactamente. Entonces vas a ir acumulando experiencias que te hacen saber o pensar que, o sea, la afirmación es nadie me respeta. Entonces, ¿no? Todos son unos hijos de tal por cual. Okay. Entonces,
13: segunda secuela, ¿cuál sería de no haber cerrado el duelo anterior?
14: Pues lo que decía, esto de la coraza, ¿no? Voy a empezar a hacerme una coraza más fuerte, cada vez más gruesa, ¿no? Y entonces se empieza a hacer una defensa más, pues sí, más fuerte. Una coraza es una defensa. Y entonces cada vez es más difícil justamente relacionarme porque ya estoy mucho más a la defensiva, ¿no?
13: ¿Hay personas que están a la defensiva?
14: Sí, claro.
13: ¿Amando a la defensiva?
14: Sí, sí, sí. O sea, quiero relacionarme sin en realidad querer, porque en el fondo es qué miedo tengo que me vuelvan a herir, ¿no?
13: Claro.
14: Entonces mi coraza pues se hace más, mi defensa se hace más gruesa, más.
13: Oye, fuerte. Y por eso pudiera ser que muchas personas le dan tan poca chance a las nuevas relaciones. O sea, sí, no me gustó por este. Ay, este no me gustó por lo otro. Sí. Tantos videos que he visto en TikTok de que regresa la chava de la cita. Ay, era chaparro. Ay, era alta, más era alta que yo. Ay, porque es hombres o mujeres, ¿no? Ay, vive con su mamá. Ay.
14: Huele no sé qué.
13: Tiene mal olor. O sea, son puros pretextos. Puede ser una coraza que yo tenga.
14: Sí, claro. claro, cuando son así muchos pretextos o muchas, sí.
13: Ok, siguiente secuela, ¿cuál sería?
14: Pues otra de las secuelas es, bueno, secuela de no haber sanado, pues es transmitirlo también, por ejemplo, a tus hijos, a tu generación, ¿no?
13: Ajá, ¿cómo?
14: Se convierte en una creencia, pues. Esto que digo, esta afirmación que yo voy reafirmando en cada relación se convierte, una obviamente en una defensa y la otra se convierte en una creencia, ¿no? Uh-huh. Y entonces es la mamá que le dice a la hija de, no, hija, es que esto, ¿no? Todos los hombres son
13: malos.
14: Todas las mujeres.
13: Te quieren usar, todas las mujeres son abusivas.
14: Todos solamente quieren, solo son
13: gold
14: interesadas. Nadie te quiere por otra
13: interesadas.
14: Cosa, ¿no? Uh-huh. Y entonces empiezan a crear todas estas creencias que se van además transmitiendo, ¿no? Uh-huh. Y entonces, pues está ya más peligroso porque
13: claro.
14: Vamos pasando a las generaciones subsecuentes, ¿no?
13: Oye, ¿podemos conocer el amor de nuestra vida aún estando en duelo?
14: Sí.
13: ¿Sí se puede?
14: Yo creo que sí, sí. Yo creo que hay casos que sí. Sí.
13: O sea, aunque estés llorando y sufriendo, puede llegar a esa persona y la puedes ver con claridad, aunque estés en el duelo.
14: No, la cuestión es que no forzosamente la vas a ver con claridad. O sea, puede llegar alguien que a lo mejor puede ser en ese momento que llega a lo mejor como tu amigo, ajá, ¿no? Y que te va y con el que vas a platicar tu duelo y tu, ¿no? Va a ser como tu pañuelo.
13: Claro.
14: Pero pero al final puede ser el amor de tu vida, ¿no?
13: ¿Cuántas personas hay? Yo les quiero decir, ¿cuántas personas hay que sí es, haz de cuenta, llega alguien honesto y le dice, te preguntan, quiero estar contigo, me gustas, ¿no? Y esa persona le confiesa, lo que tú dices es transparente y le dice, oye, yo todavía no olvido a mi ex, yo estoy muy enamorado o muy enamorada. Y la otra persona insiste, no, mira, yo te voy a ayudar, no importa. Y luego, después de años, los dejan bailando en la loma. O sea, no se hace, no se da y queda sufriendo la persona que fue a rogar.
14: Queda sufriendo, sí. O sea,
13: sí, el que insistió.
14: Insiste mucho. Ajá. Sí, pero también hay casos en los que sí se dan las cosas.
13: ¡Oh!
14: Yo he conocido, o sea, sí. O sea, yo he conocido gente que, así, ¿no? O sea, una relación en la que ella estaba, pues, muy dolida.
13: Claro.
14: Por una relación anterior, que ella ya se veía, ¿no? En el altar, o sea, en el sentido de ella había proyectado su vida con él y demás. Y bueno, pues sí, obviamente le dolió mucho y entonces llega alguien que quiere, que empieza como a conquistarla y todo, y ella dice, no, pues no, o sea, no hay manera, ¿no?
13: Claro,
14: o sea,
13: no estoy lista.
14: Pero bueno, pues él siguió por ahí, ¿no? Siguió, y pues al final terminaron muy bien y ella, bueno, se enamoró. Y yo creo que hay muchos casos así, o sea, no es un caso aislado.
13: Se enamoraron.
14: Yo conozco uno, pero yo creo que hay muchos casos en los que sí. Ahora, como dices, bueno, siempre hay un riesgo, pero eso es en toda relación. O sea, en toda relación siempre hay un riesgo de que, ay, pues él terminó allá por allá llorando porque no lo... Pues bueno, eso es en toda relación que te enamores, hay riesgos.
13: ¿En qué momento divides la dependencia emocional a insistir, a aferrarte a alguien que te dice no? ¿Y en qué momento es si se vale luchar por ese amor que tienes? Porque a lo mejor
14: yo creo que siempre se vale luchar por lo que quieres.
13: Pero cuando es dependencia emocional.
14: Pero bueno, cuando ya te están, y te están ya hasta maltratando, bueno, pues es ya búscale por otro lado, ¿no?
13: Uh-huh.
14: Pero yo creo que hay muchos casos en los que perseveran, insisten y las cosas se dan, ¿no? Como este que te acabo de platicar.
13: Oigan, es momento de irnos una pausa. Pero nos vamos a quedar en redes porque quiero que me respondas qué es más peligroso, enamorarte demasiado pronto o jurar que jamás vas a volver a enamorarte. Ahorita me lo respondes después de esta pausa. No se vayan, síganos en redes, @lovefmleon y @monicavenegasnext y escríbenos a ver tú qué opinas, si te debes enamorar rápido o mejor te tomas tu tiempo. 477-765-3914. 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
1: Irán afirma haber colocado más minas en el estrecho de Hormuz. Vicealmirante denuncia farsa en el caso de huachicol fiscal. SATEC asegura alcohol en operativo contra la venta clandestina en San Felipe y Ocampo. PAN Irapuato pide aspirantes a respetar tiempos y procesos electorales. El gobierno iraní anunció la intensificación del minado en la estrategia vía marítima de Hormuz, paralizando el tránsito petrolero en la zona de conflicto. Asimismo, voceros de Teherán ridiculizaron de forma pública las recientes sugerencias del presidente estadounidense Donald Trump sobre el rebautizo del paso estratégico marítimo. El vicealmirante Manuel Roberto Farías acusó que la imputación en su contra por presunto huachicol fiscal es un montaje orquestado para ocultar a los verdaderos responsables dentro de la institución. En una misiva dirigida a la presidenta Claudia Sheinbaum, el mando naval sostuvo que la información reservada por la Secretaría de Marina dejaría al descubierto quienes manipularon el expediente. El SATEC decomisó 900 bebidas alcohólicas durante un operativo de inspección desplegado en los municipios de San Felipe y Ocampo. Las acciones de fiscalización tuvieron como objetivo combatir la comercialización ilegal, garantizar la salud pública y vigilar el cumplimiento de la normativa fiscal vigente.
2: La dirigencia municipal del PAN en Irapuato pidió a los aspirantes que participan dentro del programa de Defensores de la Patria, la Familia y la Libertad poner un alto a los señalamientos entre ellos y respetar los tiempos y los procesos establecidos por el partido. Rocío Jiménez Chávez, dirigente municipal del PAN, señaló que se han realizado reuniones con los distintos liderazgos que participan en este proceso, a quienes se les ha pedido conducirse con propiedad y evitar actos que puedan realizarse fuera de tiempo o de norma.
3: Hemos estado teniendo varias reuniones con los liderazgos que están participando como aspirantes dentro del programa de los Defensores de la Patria, la Familia y la Libertad, y bueno, en estas diferentes mesas de trabajo sí se les ha hecho el hincapié de justamente dirigirnos con propiedad, de respetar tiempos, de respetar procesos.
2: Para Audiorama Noticias, Dylan René.
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7: Y ya estamos de regreso en tu programa Dale Next a tu ex. ¿Un clavo saca otro clavo o es mejor sanar solo? ¿Qué entrevista estamos teniendo con mi querida especialista, Lucerrea Orihuela? Estábamos en redes y no sabes todo lo que hemos hablado. Y yo le estaba preguntando a mi especialista qué opinaba de esta frase. Yo no soy responsable de lo que tú estás sintiendo. Yo no soy responsable de si tú tomaste a mal lo que yo dije. ¿Qué opinas de eso?
8: Es una, o sea, es que quererse justamente pues lavar las manos, ¿no? De algo que estás haciendo mal.
7: Díselos fuerte y claro.
8: Por supuesto que somos responsables de nuestros actos y de nuestros dichos, ¿no? De lo que hablamos, de nuestras palabras y de nuestras acciones. Y claro que hay responsabilidad, por supuesto que sí.
7: Es que ahora se usa mucho esto y yo lo he visto. No, pues
8: se puede usar lo que
7: he visto,
8: quieras,
7: claro.
8: Y el New Age trae muchísimas cosas, pero no.
7: Y lo he visto mucho, incluso en programas de televisión donde hay una pareja y le dice, perdón si por lo que dije tú te sentiste mal, pero pues tú eres responsable de la interpretación que le diste. Pues qué padre, te lavas las manos, ¿no?
8: Sí, bueno, pues se necesita ser un iluminado de no sé qué grado de, ¿no? Para que absolutamente nada te afecte.
7: Ajá.
8: No,
7: ajá.
8: No estamos en o sea, eso es en ese caso. O sea, en el caso de alguien que está en un nivel en el que espiritual, en el que nada de lo que le llegue le puede afectar.
7: Ajá.
8: Y estoy de acuerdo en que eso podría ser, pero en ese caso. Y creo que
7: nadie estamos
8: iluminado, en eso, ¿verdad?
7: Okay.
8: Entonces, claro que somos responsables de lo que hablamos y de lo que hacemos.
7: Claro, ¿no? Aunque no haya sido tu intención. Si tú ofendiste a la persona de alguna forma.
8: Por supuesto.
7: Si lo que dijiste
8: que
7: ofendió a la persona.
8: ¿Cómo no vamos a ser responsables?
7: Claro, y se vale decir, oye, discúlpame, de verdad no fue mi intención. Me duele haberte lastimado.
8: Por supuesto.
7: Pero echarle la bolita de...
8: reconocer es parte del reparar. Ajá. No sé por tú por qué te sientes. Entonces ve tú a tu terapia y haz tu trabajo.
7: Arréglalo en terapia.
8: No, porque pues es tu bronca. Sí, pero bueno, el golpe que me diste aquí está, ¿no? Entonces...
7: Claro.
8: ¿Cómo?
7: Sí, no se dejen. Si alguien te dice eso, no, pues tu responsabilidad son tus sentimientos. No te dejes
8: de
7: eso. Dale next a eso.
8: De ahí huye esa persona.
7: De ahí huye.
8: Fatal.
7: Oye, a ver, hablábamos de que también hay beneficios de buscar rápido una pareja.
8: Sí.
7: ¿Cuáles dirías que son?
8: Bueno, pues para empezar es una buena distracción. Digo, buena distracción si es una buena persona, ¿no?
7: Claro,
8: si es una persona positiva, como decimos, si es una persona vitamina, por ahí hablan de las personas vitaminas.
7: Ajá.
8: Yo creo que es una buena distracción y ya no estás en el hoyo llorando ahí en tu casita así. Bueno. Entonces, bueno, a veces sirve salir, distraerte un poco y salir un poco
7: también me gusta.
8: Del hoyo, ¿no? Salir de la rutina también, ¿no? Sales de tu rutina. Te ayuda tu ego también, ¿no? O sea, también es como, a ver, pues soy atraigo, todavía gusto, todavía, ¿no? Entonces, esta parte de sentirte deseado, deseada. Es también importante, ayuda también.
7: Claro,
8: ayuda,
7: claro, hay que darle next a la necesidad de pasar mucho tiempo solo para cerrar tu duelo. Puedes estar conociendo a alguien, yo no digo que mañana, ¿verdad? En 24 horas, pero...
8: La cuestión es que no tiene que ser una necesidad absoluta.
7: Eso.
8: O sea, no tiene que ser, necesito tener a alguien, sí, porque entonces no soy nada y entonces estoy en el hoyo. O sea, no debe ser así, ¿no?
7: Sino sí, ahí que, estoy en la dependencia, necesito.
8: Exactamente.
7: Es muy diferente decir, al contrario, ay, como que me está dando ilusión empezar a salir, conocer gente.
8: Sí, y empiezas a probar también cómo te sientes con una persona, cómo te sientes con otra persona. La otra es que puedes empezar a ver lo que te gusta y lo que no te gusta. Las cosas,
7: claro.
8: Empieza a tener más claras las cosas que te gustan y las que no.
7: Claro.
8: Bueno, pues todo esto son cosas positivas, ¿no?
7: Claro, hay muchas cosas positivas. Oye, tengo preguntas aquí de la audiencia y mira que Jorge quiere ramalazo para que le dé su ramalazo a Jorge. Dice, yo llevo 4 meses con mi nueva novia, pero si mi ex me dijera que quiere regresar, creo que sí lo haría. Sí quiero a mi novia, pero ¿será que la estoy usando? O sea, que todavía le mueve el tapete. Es que ve los riesgos.
8: No, pues es...
7: Ve los riesgos. O sea, porque si es como, a ver, terminé hace poquito, me ilusioné, tuve una nueva novia, pero le está... Dice, si me buscara mi ex, volvería. Es que ve el riesgo de no cerrar bien el duelo.
8: Claro, claro. Pero tu novia va a regresar.
7: Ah, bueno, no sé, él está diciendo, por algo lo está, dale ramalazo, a ver.
8: Pues ese es el ramalazo, o sea, tu novia va a regresar, tu exnovia va a regresar, ahí está la pregunta, ¿no? No creo, entonces yo diría, enfócate en el presente, enfócate en tu relación actual, y más que depender de si la otra regresa o no, es si tú quieres estar con esta, con la que estás o no, y si no quieres estar, está bien, y si no, pues está bien, también probaste y ya, tampoco te vas a quedar ahí 4 años, pero está bien, tienes 4 meses con ella, ¿quieres seguir adelante o no quieres seguir adelante? Siempre nos podemos cuestionar.
7: Yo diría que le diga lo que tú dijiste, que le diga la verdad a la nueva. En lugar de que te lo pregunte a ti, que se lo pregunte a la nueva, a la novia.
8: No, decirle, pues que si regresa, voy a regresar.
7: Ay, pues mira.
8: O sea, no, pero sí ser honesto contigo mismo, ¿no? O sea, la cuestión es más que con alguien más, o sea, que sí hay que ser honestos con los demás, pero primero contigo mismo. O sea, ¿realmente quieres estar en esta relación o no? Y si no, pues entonces mejor,
7: A ver, ahí te va. Ahí te va. Dice Roberto, y me encanta que sean caballeros los que están preguntando, él quiere abrazo. Dice, yo llevo más de 3 años solo desde mi divorcio. Mis amigos me dicen que ya urge que salga con alguien, pero yo ya me siento muy tranquilo. ¿Hay un punto donde estar solo sea un pretexto para no volver a sufrir?
8: Sí, hay un punto en el que seguramente no quieres volver a sufrir. Pero creo que pues ya es un buen momento para que te empieces a abrir a alguna relación nueva, ¿no? Yo creo que
7: sí. Oye, pero está mal pasar años y querer estar solos.
8: No, o sea, yo creo que 3 años está y se siente bien. Está bien. Claro. Pero como lo digo nuevamente, creo que estamos hechos para estar acompañados, ¿no? Entonces, pues... yo creo que es un buen momento si te sientes ahorita bien, como a lo mejor como de estar buscando, pero sí de abrirte, ¿no? A la posibilidad.
7: A ver, siguiente pregunta, última antes de irme a corte. Paola quiere ramalazo. Dice, yo cuando una relación termina, antes de 2 meses ya estoy con alguien más. Nunca he pasado más de 6 meses sola desde mis 19 años. ¿Qué está mal conmigo?
8: Pues yo creo que ahí, por ejemplo, ahí yo sí diría, date un tiempo para ti, ¿no? O sea,
7: ahí se aplica.
8: Esos son los casos en los que yo creo que sí es importante saber estar contigo para reconstruirte y reconstruir la forma de relacionarte, ¿no?
7: Claro.
8: Creo que sí es importante.
7: Sí, porque ahí hay un apego de no quiero estar sola.
8: Puedes hablar de un apego de no puedes estar sola, ¿no?
7: Ahí hay un apego, claro.
8: Que eso.
7: A ver, la última antes de irnos a corte, dice Verónica quiere abrazo. Es más, me la contestas en redes. Dice, después de 10 años de matrimonio, mi ex encontró a alguien nuevo a los 2 meses de haber terminado con, o sea, él y yo. Ellos ya llevan 7 años juntos, se ven muy felices y yo no he encontrado a nadie. Siento que él tuvo éxito y yo fracasé. ¡Qué fuerte! Ahorita nos vamos a ir a redes, le vamos a contestar a Verónica cómo darle next a esta situación. Síguenos @lovefmleon y @monicavenegasnext para decirte cómo darle next a este dolor de Verónica. Regresamos.
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14: Ay, no. A ver, es que estábamos tocando aquí un ejemplo que se los voy a poner para que mi especialista cierre con esto. A ver, estaba viendo, supe de un caso donde ellos, el chavo y la chava ya se van a casar. La chava le dice, ¿sabes qué? Sí, nos vamos a casar, pero yo necesito tener una última conversación con mi ex. Necesito cerrar ya para... Bye, caput, a la burga.
15: Ya casarme contigo.
14: Pues. Ajá. Hacen su plan. El chavo, el novio, la lleva a ella a casa de su ex. Sale el ex. Platican afuera de la casa. Claro. O sea, no se meten.
15: Todo a vista del novio.
14: Sí. Ella termina llorando a mares. Regresa al coche... Y él le pregunta todavía, ¿te sientes bien? ¿Te sirvió? Y ella, sí, sí, pero así, a mares.
15: Qué bonito. Qué bonito, ¿no?
14: ¿Tú dirías qué bonito? No, yo diría, chifla tu madre, quédate con el ex. No, yo no. Pero a ver, dime.
15: Pues partimos, ¿sabes qué? Desde, uno, la honestidad, o sea, el ser totalmente honesto. Creo que tienen una base como pareja muy sólida, porque...
14: Saco.
15: Pues porque va a haber muchas cosas que, ¿no? Pues que te derrumba, ¿no? Estamos en todo, ¿no? O sea, te puedo sostener en esto, ¿no?
14: Claro.
15: Y la otra es esta transparencia de no me voy a ir a encerrar y no me voy a ir a no sé dónde y dame un fin de semana para irme con mi ex. No es eso.
14: No.
15: Es quiero ir a hablar con él y tú vas a ver todo. Entonces creo que eso está padrísimo porque sí puede, él lo puede ver.
14: Sí puede haber y hablar otra, de una madurez.
15: Sí, claro. Pero, y la otra es la amistad. O sea, creo que la base de una relación muy duradera en la pareja es la amistad. ¿Y qué hace un amigo? ¿Qué haría un amigo en ese caso?
14: Ay,
15: eso.
14: No, sí.
15: Eso lo que hizo él.
14: Sí, pero yo...
15: En ese momento ella necesitaba de su mejor amigo para estar ahí con ella llorando, sí, y recibiéndola. Y eso es una base fundamental para la pareja.
14: Sí, es una base fundamental, yo lo entiendo, estoy de acuerdo, pero para mí, sí, y la última palabra la tiene la audiencia, por supuesto, para mí ver que todavía le duele demasiado y que está llorando tanto, puede ser también una grietita que el día de mañana... Yo no sé qué pueda pasar, pero bueno, con esto llegamos al final del programa. Mi querida audiencia, ustedes tienen la última palabra. ¿Sanas solo o le das next y te consigues a alguien rápido? Un clavo saca otro clavo. Mi querida Luz Adriana, ¿dónde te pueden encontrar?
15: En mi WhatsApp, en el 477-124-5585.
14: Busquen, por favor, a mi querida especialista, porque ella te va a ayudar, es especialista en superar rupturas, en hacer duelos de pareja y también, ¿por qué no?, en sanar lo que está roto dentro de una relación de pareja. Así que yo me quiero despedir de ti con una pequeña reflexión. Yo sí quiero decirte, una nueva relación puede abrir una puerta, pero no debería esconderse, no debería ser terminar siendo una alfombra bajo la cual escondes todo lo que quedó pendiente del anterior. Porque a veces es como si barremos todo bajo la alfombra, como si fuera para esconderlo en la nueva relación. Entonces,
15: lo más importante.
14: Sí, entonces dale next a tu ex, pero también a esos hábitos, a esos patrones, a esas heridas que no quieres volver a repetir. Y te voy a dejar rápidamente tus tres acciones next para que las empieces a aplicar hoy. Número uno, revisa tus motivos. ¿Por qué quieres una nueva relación? ¿Quieres realmente ya compartir tu vida o estás necesitando llenar un vacío? Acción next número dos, identifica lo que arrastras. No le cobres a la nueva persona lo que te hizo el anterior, porque luego también hacemos eso. Y tu tercera acción next, elige desde tu independencia. Que alguien llegue a sumar a tu vida, no a convertirse en la condición para que estés bien. Si vas a tener a alguien, que sea porque lo prefieres y no porque lo necesitas. Y como dijo tu ex... Hasta aquí llegamos. Muchas gracias a todos por compartir, por estar aquí con nosotros, por acompañarnos y por hacer de Dale Next a tu ex tu programa favorito. Yo me despido, soy Mónica Venegas y nos vemos en una próxima emisión. Hasta pronto.
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3: Estados Unidos impone restricciones a banco egipcio para intensificar presión contra Irán. SEP alista acuerdo para limitar el uso de celulares en escuelas de educación básica. Guanajuato busca la protección de viajeros y el fortalecimiento de agencias de viajes. Guanajuato amplía el acompañamiento escolar en línea para jóvenes de prepa. El Departamento del Tesoro de Estados Unidos bloqueó el acceso al sistema financiero estadounidense a las sucursales del banco egipcio Bank Smear en los Emiratos Árabes Unidos. La sanción responde a la presunta facilitación de transacciones y vínculos comerciales en dólares con entidades financieras vinculadas al régimen iraní. El secretario de Educación Pública, Mario Delgado, anunció que el gobierno federal afina un lineamiento nacional para restringir la presencia de teléfonos móviles y pantallas en aulas de primaria y secundaria. La medida busca proteger la salud mental de los alumnos, mitigar el ciberacoso y evitar distracciones durante el horario en coordinación con las autoridades educativas estatales. La Secretaría de Turismo de Guanajuato formalizó acciones de trabajo para erradicar los fraudes en servicios turísticos y certificar formalmente a los prestadores de servicios en la entidad. Mediante la colaboración institucional con agencias establecidas, las autoridades promoverán esquemas de regulación que brinden certeza jurídica y seguridad a los visitantes. La estrategia busca consolidar la competitividad de la industria turística local y salvaguardar el patrimonio económico de las familias que planean sus viajes.
4: El servicio educativo Mi Profe en Línea incorporó nuevas áreas de atención para acompañar académicamente a jóvenes de nivel medio superior con el objetivo de fortalecer el aprendizaje y resolver dudas escolares desde casa mediante asesorías personalizadas. El secretario de Educación de Guanajuato, Luis Ignacio Sánchez Gómez, informó que la ampliación responde a la instrucción de la gobernadora Lidia Denise García Muñoz Ledo.
5: Como ustedes saben, es un servicio que
4: incorporó atención acompañar académicamente a jóvenes de nivel medio superior con el objetivo de fortalecer el aprendizaje y resolver dudas escolares mediante asesorías personalizadas. El secretario de Educación de Guanajuato, Luis Ignacio Gómez, que la responde a la instrucción de la gobernadora Lidia Denise Muñoz Ledo.
5: Como ustedes saben, es un

0: no se pueden resolver algunos de los problemas. Esto está funcionando y está funcionando muy bien. Tan es así que nos ha instruido la señora gobernadora que ampliemos el servicio.
1: Informó para Audiorama Noticias, Adriana Rocha.
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14: Estas son las 4 noticias que debes escuchar hoy, aquí en Entérate León. 1. En el marco del Día Mundial de Turismo y León 450, la presidenta municipal, Ale Gutiérrez, reconoció a 150 personas y empresas por su trayectoria y aportación al turismo de León. Entre los galardonados estuvieron el Festival Internacional del Globo, los mercados Aldama y República, Cebadina La Original, Universidad de León y La Salle Bajío. Ale destacó que León está entre las 5 ciudades preferidas del país para turismo de reuniones, con más de 140 eventos confirmados para 2026. 2. La presidenta municipal, Ale Gutiérrez, presidió la tercera sesión del Consejo Municipal de Protección Civil, donde se presentó el informe anual de actividades. Se revisaron operativos como Pirotecnia, PIC, Guadalupe Reyes, San Juaneros, Feria Estatal de León, San Cristóbal, además de la temporada de lluvias. Entre los resultados destacaron 565 incendios atendidos, más de 1,210 atenciones por lluvia y 850 seres sintientes rescatados. 3. El gobierno municipal ofrece 378 cursos y talleres para personas de todas las edades. Hay capacitación para el trabajo y autoempleo, además de actividades como barbería, panadería, ballet, pintura, boxeo, karate, entre otros. Consulta las redes de los centros comunitarios y las plazas de la ciudadanía para más información. 4. Visita Zoo León en el Congreso Veterinario de León 2026, del 2 al 5 de septiembre en Poliforum León. Conoce su trabajo en el stand 307, adquiere souvenirs y consigue boletos a precio especial. Además, los días 4 y 5 de septiembre estará la sala Zoo León, con conferencias sobre medicina, manejo, fauna bajo cuidado humano y conservación animal. Acércate y sé parte de este encuentro. Ahora estás bien informado de lo que hace grande y fuerte a León. 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
17: ¿Qué tal? Buenas tardes. Es la 1:00 p.m. en el centro de México, las 9:00 p.m. aquí en Madrid. Soy Alberto Peláez. Empezamos.
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17: No hay ninguna línea de investigación en contra de Andrés Manuel López de Beltrán y Adán Augusto López por el huachicol fiscal, aseveró la presidenta Sheinbaum. No hay investigaciones hasta donde nos han informado la fiscalía, y la fiscalía es la que nos tiene que informar, declaró en conferencia de prensa en Zacatecas. El secretario de Seguridad y Protección Ciudadana, Omar García Garfús, confirmó este viernes que Diego Sebastián N., presunto responsable del multihomicidio de la familia del músico Jonathan Meléndez, tenía antecedentes de investigación en el Estado de México. En conferencia de prensa desde Zacatecas, el funcionario federal no ahondó en el tipo de antecedentes que el sujeto tenía y afirmó que le correspondía a la Fiscalía Estatal informar al respecto. Esta mañana fueron trasladados Diego Sebastián N. y Gerardo N. al Centro de Reinserción Social de Barrientos de Tlalnepantla, tras haber sido detenidos el pasado 2 de septiembre por su presunta participación en el homicidio del músico Jonathan Meléndez Ochoa y su familia. El Gobierno de México solicitó a las autoridades de Estados Unidos la detención provisional con fines de extradición de Linda Cristina Pereira Gálvez, esposa del exsecretario de Seguridad Genaro García Luna. Dicha medida responde a una orden de aprehensión por su presunta implicación en delitos de delincuencia organizada, peculado y operaciones con recursos de procedencia ilícita. El general Ricardo Trevilla Trejo, secretario de la Defensa Nacional, aseguró este viernes que los drones derribados por Estados Unidos en la frontera norte son de uso comercial y empleados para el tráfico de migrantes. Son drones comerciales, únicamente capturan imágenes y es lo que transmiten, y que es lo que buscan, ver esas rutas que estén libres, en donde no esté la presencia de la autoridad, dice el general. El personal de la Secretaría de Marina, en coordinación con la Fiscalía General de la República y la Secretaría de Seguridad y Protección Ciudadana, localizó e inhabilitó 3 laboratorios clandestinos en diferentes acciones realizadas en inmediaciones de los poblados Corralejo y Corral Viejo, en Sinaloa. Las operaciones fueron resultado de trabajos de inteligencia naval y acciones coordinadas en campo orientadas a la búsqueda, localización, inhabilitación y destrucción de instalaciones empleadas para la elaboración de drogas sintéticas, así como la interrupción de sus cadenas de suministro. Ulises Lara, exfiscal de la Fiscalía Especial de Asuntos de Investigación de Asuntos Relevantes de la Fiscalía General de la República, es señalado de utilizar influencias contra su media hermana Hilda Lara. La mujer acusó al exfuncionario de valerse de sus influencias para despojarla de una casa en la alcaldía Gustavo Amadero de la Ciudad de México, propiedad del padre de ambos. El exsecretario de Obras de Tabasco, Daniel Casasús, en apenas 20 meses en el cargo entregó al menos 92 millones de pesos en contratos a sus amigos y su círculo cercano. Casasús pertenece al círculo más íntimo del hijo del expresidente López Obrador, Andy López Beltrán, quien busca ser diputado federal por Villahermosa. Omar García Harfuch, secretario de Seguridad y Protección Ciudadana, informó este viernes que se usaron alrededor de 200 kilogramos de material explosivo en la detonación de un coche bomba en frente de la Comandancia de Seguridad Pública del municipio de Ojo Caliente, en Zacatecas, la tarde del 31 de agosto. García Harfuch añadió que la principal línea de investigación en la detonación del vehículo es la disputa entre células delictivas del cártel Jalisco Nueva Generación y el cártel del Pacífico en la región. El número de muertos por las devastadoras guerrilladas en Nepal aumentó a 1.295 y el desaparecido se sitúa en 4.898 según el último balance de las autoridades publicado este viernes. El presidente estadounidense Donald Trump celebró las excelentes cifras de empleo de agosto y exigió a la Reserva Federal que baje los tipos de interés en su reunión en las próximas semanas bajo amenazas de cortar el comercio con los países que mantienen un superávit con Washington. El presidente de Argentina, Javier Milei, anunció que sancionará a aquellas empresas que exploten recursos naturales en las Islas Malvinas bajo ocupación británica y cuya soberanía reclama el país sudamericano, y que construirá una base militar en uno de los puntos continentales más cercanos al archipiélago del Atlántico Sur. Y el Reino Unido dijo este viernes que su postura respecto a las Islas Malvinas es inquebrantable. Islas son británicas y seguirán siendo, lo dijo el ministro de Asuntos Exteriores británico Ed Miliband. Bueno, empezamos con la información y ya tenemos como todos los días a José Luis Plaza. Buenas tardes, José Luis.
20: Buenas tardes, Alberto. Buenas tardes al auditorio. Bueno, dándole seguimiento a estos 135 médicos que se intoxicaron, salmonelosis, en el Hospital General de México, pues para comentarte que afortunadamente ya la mayoría han sido dados de alta. Sin embargo, hay 40, incluso ayer el secretario de Salud, David Ketsenovich, acudió a verlos, a los que están hospitalizados, para ver en qué condiciones están. Y lo más lamentable, Alberto, si las personas que no conocen alrededor del Hospital General de México, pues hay muchos puestos de comida. De inicio, tu servidor pensaba que habían comido en algún puesto en especial. No, es de la comida que les sirven ahí mismo en el hospital. Entonces ya cerraron el comedor hasta que se revise que no haya ningún problema, va a volver a funcionar, y por lo pronto ya nada más son 40 los que están hospitalizados, no graves, pero sí siguen con alguna molestia en especial con esto de la salmonelosis, Alberto.
17: Bueno, pues seguiremos viendo este tema y claro que sí. Nos vemos el lunes. Que pase un buen fin de semana, José Luis.
20: Gracias, igualmente, Alberto.
17: Y las boletas planchadas que aparecieron en la elección presidencial de 2024 y luego en la elección judicial de 2025 enfrentaron a consejeros del Instituto Nacional Electoral y representantes de partidos. En la sesión del Consejo General del INE se presentó un proyecto de lineamientos para la preparación y desarrollo de los cómputos distritales y de circunscripción plurinominal de las elecciones federales del proceso electoral 26-27. Ahí se estableció que después de la elección del 6 de junio del 2027, los consejos distritales tendrán 2 horas como máximo para la deliberación de las boletas que se apartaron del recuento al identificarse y que no muestran marcas de doblez. Establece que la deliberación de boletas sin doblez se llevará a cabo el 10 de junio. El representante del partido Somos, Marco Antonio Baño, rechazó que sean los consejeros distritales quienes validen o no las boletas planchadas, un acto que consideró debe ser del Consejo General del INE. De inmediato, la presidenta del INE, Guadalupe Tadei, respondió a Baños Martínez: «No estamos frente a una memoria selectiva de su parte. Usted perfectamente sabe cómo se define la validez de la elección en un consejo distrital. Lo otro me parece retórica». Luis Fernando, buenas tardes.
0: ¿Qué tal, Alberto? ¿Cómo te va? Muy buenas tardes. Tal y como lo informó hace unos minutos mi compañero José Luis Plaza, la Universidad Nacional Autónoma de México informó que estudiantes y residentes de la Facultad de Medicina enfermaron por el brote de gastroenteritis infecciosa aguda por salmonela en el Hospital General Dr. Eduardo Lisiaga, aquí en la Ciudad de México. La UNAM detalló que parte de los enfermos estudian cursos de posgrado de alta especialidad en dicho hospital. Desde el momento en que se tuvo esa información, autoridades de la División de Estudios de Posgrado acudieron al hospital para investigar lo ocurrido y dar seguimiento y brindar apoyo al estudiantado afectado, explicó en un comunicado la Facultad de Medicina. La institución precisó que permanecerá al pendiente de la evolución del estado de salud de los estudiantes en coordinación con las autoridades del hospital. El Hospital General de México, Dr. Eduardo Lisiaga, informó que el brote de gastroenteritis ha afectado a 135 médicos residentes y de alta especialidad, asociado temporalmente al consumo de alimentos proporcionados por el comedor institucional.
17: Y no hay ninguna línea de investigación en contra de Andrés Manuel López Beltrán y de Augusto López por huachicol fiscal, dijo la presidenta Claudia Sheinbaum. No hay investigaciones hasta donde nos ha informado la Fiscalía. Y la Fiscalía es la que nos tiene que informar, declaró en conferencia de prensa en la mañanera realizada desde Zacatecas. Cuestionada sobre el tema, Sheinbaum dijo que la Fiscalía General de la República cuenta con una investigación de un buque que fue detenido el año pasado en Tampico por el tráfico ilegal de combustible. Ahí la propia secretaria de Marina se dio cuenta de que traía un documento que decía que este buque transportaba naftas, que son materiales químicos que no son combustibles directamente, y con ese permiso importaban y evitaban pagar impuestos. Ahora, entonces se llegó el buque y se le hizo raro a la aduana de Tampico. Entonces pidieron un laboratorio, analizaron qué contenía el buque, se dieron cuenta que no era ninguna nafta, que no era normal. Entonces, a partir de ahí, proviene una investigación y se vincula con investigaciones previas que tenía la Fiscalía General de la República, explicó.
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17: Bueno, ya estamos de vuelta y la Secretaría de Educación Pública informó que busca restringir el uso de teléfonos celulares en escuelas primarias y secundarias del país con el propósito de evitar el uso excesivo de pantallas y redes sociales entre niñas, niños y adolescentes. El titular de la Secretaría, Mario Delgado, explicó que la propuesta se encuentra en su etapa final de análisis y cuenta con un amplio respaldo del magisterio. De los 565.000 docentes que participaron en una consulta nacional realizada durante el Consejo Técnico Intensivo, alrededor del 80% se manifestó a favor de establecer reglas para limitar estos dispositivos dentro de los planteles, señaló el funcionario. Delgado puntualizó que el uso prolongado de celulares puede generar distracciones, dificultades de concentración y problemas en la comprensión lectora, además de repercusiones en el descanso y bienestar emocional de los menores. Aunque todavía no existe una fecha para aplicar la regulación, adelantó que una vez definido el esquema se informará a las comunidades escolares y padres de familia sobre las nuevas disposiciones. ¿Qué más tenemos, Luis Fernando?
0: El segundo tribunal colegiado con residencia en Zacatecas resolvió por unanimidad revocar la suspensión provisional que impedía la celebración de corridas de toros en la Plaza Monumental de la ciudad de Zacatecas, por lo que se mantiene el serial taurino programado dentro de la Feria Nacional de Zacatecas 2026. Con esta decisión, finalmente, las 8 corridas previstas comenzarán a partir de mañana 5 de septiembre. La resolución fue adoptada por unanimidad al resolver el recurso que aqueja promovido por el gobierno del estado contra la medida cautelar concedida el pasado 26 de agosto por una jueza de distrito al amparo presentado por la Asociación Civil Proyecto Solovino. El magistrado Valentín Arredondo planteó declarar fundado el recurso al considerar que la asociación no acreditó el denominado interés suspensional, requisito necesario para mantener la protección cautelar, y con esta decisión quedó sin efecto la suspensión provisional que había frenado temporalmente los festejos de tauromaquia.
17: Bueno, ¿y qué más ha pasado en el país? Vámonos al carrusel de los estados.
1: Tras un operativo en el que participaron Fiscalía General del Estado de Guerrero, Secretaría de la Defensa Nacional, Guardia Nacional y Policía Estatal, se ejecutaron diversas órdenes de cateo. Se cumplimentó una orden de aprehensión por extorsión agravada y se presentó ante el Ministerio Público a 71 personas, las cuales no acreditaron su calidad como policías preventivos, a pesar de estar realizando funciones como tales en corporaciones municipales. En Tlapa de Comonfort fueron 21, además del director de movilidad Simitrio N. En Chilapa fueron presentadas otras 43 personas que no acreditaron su calidad como policías. En Atlixtac, 7 personas se encontraban realizando funciones de policía sin poder acreditarlo. Algunos de los detenidos son investigados por el delito de extorsión agravada y privación de la libertad.
2: Las unidades de transporte público que circulan por la ciudad deben prestar el servicio sin música, ya que esta conducta representa una falta que puede derivar en una sanción para el operador. Así lo informó el director de transporte en la zona norte. El funcionario explicó que la prohibición forma parte de las disposiciones que deben cumplir los conductores mientras se encuentran trabajando, por lo que pidió a los usuarios reportar cualquier unidad en la que se detecte esta situación. En lo que va del año se han registrado 147 quejas por diversos motivos. Además de la música, las autoridades reciben de manera constante quejas que están relacionadas con el comportamiento de los operadores durante el servicio. Entre las más frecuentes se encuentra el uso del teléfono celular mientras están conduciendo, una práctica que puede poner en riesgo a los pasajeros y a otros conductores. Las quejas principales en el uso del celular o en llevar un asistente, lo que normalmente se le conoce como el chalán en la unidad, o el manejo a velocidad excesiva, que también es muy peligroso. Además de que en esta semana también se les prohibió que tengan y usen las luces que son como estrobos, ya que de acuerdo con las disposiciones de la Ley de Vialidad y Tránsito para el Estado de Chihuahua, todo vehículo debe contar exclusivamente con 2 faros frontales que proyecten luz blanca o amarilla suave. Las luces de color rojo o azul están reservadas de manera única y exclusiva para los vehículos de emergencia y seguridad pública, como patrullas, ambulancias o bomberos. Ya que esta semana se realizaron inspecciones y ubicaron a 19 camiones de transporte público y de personal, cuyos propietarios fueron multados y las unidades detenidas para retirarles los aditamentos antirreglamentarios. Utilizar o circular con faros distintos a los de fábrica o de colores no autorizados se sanciona con multas que van desde los 2,048 pesos. Además, el uso de estrobos de colores se clasifica como una falta contra la seguridad de la comunidad, así lo indicó el titular de transporte estatal. Para Informe 24, desde Ciudad Juárez, Nicolás Díaz Moreno.
3: El Congreso de Jalisco aprobó una nueva legislación para prevenir y combatir el reclutamiento de menores por grupos delictivos, con especial atención al entorno digital. La reforma contempla crear una comisión interinstitucional para coordinar acciones de prevención y seguimiento, además de un programa estatal para combatir este fenómeno. También se establece que las autoridades podrán investigar de oficio las desapariciones sin necesidad de esperar una denuncia formal de los familiares. La estrategia incluye protocolos para para detectar riesgos de reclutamiento a través de redes sociales y videojuegos con falsas ofertas laborales, así como medidas de prevención y una alerta temprana ante posibles casos de violencia o captación de menores. Desde Guadalajara, en Informe 24, David Correa Aldrete.
17: Gracias, David. Gracias, compañeros. En información internacional, el presidente de Argentina, Javier Milei, anunció que sancionará a aquellas empresas que explotan recursos naturales en las Islas Malvinas bajo ocupación británica y cuya soberanía reclama el país sudamericano, y que construirá una base militar en uno de los puntos continentales más cercanos al archipiélago del Atlántico Sur. Procederemos a inhabilitar de operar en territorio argentino a las empresas involucradas directa o indirectamente en proyectos en las Islas Malvinas sin autorización argentina, dijo Milei en un mensaje transmitido por Cadena Nacional. El presidente anunció además la firma de un decreto para ampliar los recursos del Ministerio de Defensa con el fin prioritario de construir una base naval integrada en la provincia de Tierra del Fuego, dentro de cuyo territorio Argentina considera que están las Malvinas. Luis Fernando.
0: Alberto, en Reino Unido, dijo este viernes que su postura respecto a las Islas Malvinas es inquebrantable. Horas después de que el presidente argentino Javier Milei anunciara que buscará endurecer las sanciones a las firmas petroleras que operen en el mar cercano al territorio cuya soberanía está en disputa. Las islas son británicas y seguirán siéndolo, porque esa es la posición abrumadora de los isleños, dijo el ministro de Asuntos Exteriores británico Ed Miliband en X. Su derecho a la autodeterminación es primordial y se basa en el derecho internacional y lo defenderemos con firmeza, agregó. El ministro de Defensa británico, Wes Streeting, añadió que las palabras de Milei reflejaban la política interna de Argentina. Las declaraciones de Milei, realizadas en un discurso televisado por Cadena Nacional, se produjeron pocos días después de que el presidente de Estados Unidos, Donald Trump, afirmara que estaba revisando la posición neutral de su país respecto del remoto archipiélago del Atlántico Sur.
4: En la opinión de Jesús Martín Mendoza.
5: El crimen organizado le responde tanto a Estados Unidos como a México en sus intenciones por detener el trasiego de drogas desde México hacia la Unión Americana. ¿Cómo lo hicieron? Sobrevolaron la frontera entre México y los Estados Unidos más de 100 drones, los cuales fueron derribados en las últimas horas por las fuerzas del orden estadounidense. El hecho fue confirmado por el ejército mexicano. En la conferencia matutina del día de hoy, el general Trevilla insistió en que esos drones eran del crimen organizado, pero que eran de tipo comercial, solamente dedicados a revisar las rutas desde México a los Estados Unidos para el ingreso de las drogas. Varios puntos a considerar aquí. La declaración del general Trevilla confirma que se sigue enviando drogas de todo tipo a los Estados Unidos. El crimen organizado sigue buscando rutas, al menos 100, porque cada dron estaba revisando una ruta para el envío de estos, entre comillas, productos a los Estados Unidos. Pero también hay que decirlo. Se confirma que el crimen organizado, quien esté involucrado y quien haya sobrevolado con drones toda esa zona, son personas con un alto poder adquisitivo. Los drones, por muy comerciales que sean, no son artefactos baratos. O los compraron o son los mismos que se robaron en el Aeropuerto Internacional Felipe Ángeles hace algunas semanas. Hay muchas preguntas y explicaciones que esperamos.
4: Informe 24.
17: Gracias, Luis Fernando. ¿Con qué terminamos?
0: Alberto, la policía surcoreana presiona para que se presente una acusación formal contra el magnate musical Bang Si-hyuk, presidente de la agencia HYBE, detrás del grupo de K-pop BTS, por un presunto fraude a inversionistas. La Agencia Metropolitana de Policía de Seúl remitió a Bang Si-kyung a la Fiscalía del Distrito Sur de Seúl y solicitó que se le imputara el cargo de violar la ley de mercados de capitales, según la agencia policial y la fiscalía. La policía ha investigado al dueño fundador, presidente de Hive, por acusaciones de que engañó a inversionistas en 2019 al indicar que la agencia de BTS no tenía planes inmediatos de salir a la bolsa, lo que lo llevó a vender sus acciones a un fondo de capital privado poco antes de que la empresa avanzara con una oferta pública inicial. La policía había señalado previamente que el fondo pudo haberle pagado a Bank Siju alrededor de 200 mil millones de wones, 147 millones de dólares, en un acuerdo paralelo que le prometía el 30% de las ganancias por la venta de acciones después de la oferta pública inicial.
17: Nos tenemos que marchar, es la 1:24 de la tarde, 9:24 de la noche aquí en Madrid, pero el lunes como siempre más. Mientras tanto, gracias, que descanse y que pasen un buen fin de semana. Buenas tardes, buenas noches.
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1: Arrestan a hombre por emitir amenazas de muerte contra Donald Trump. México busca acelerar el desarrollo de la inteligencia artificial. Niños de comunidades rurales de Silao reciben útiles escolares con el Donatón 2026. Jornada de sorpresas y grandes actuaciones en Nueva York. Agentes federales detuvieron a un hombre tras imputarle cargos por acoso cibernético y proferir amenazas de muerte hacia Donald Trump a través de redes sociales. La Fiscalía Federal del Distrito Central de California confirmó que el acusado también dirigió intimidaciones al entorno cercano del mandatario y deberá de comparecer ante un tribunal. El procesado podría enfrentar una condena máxima de hasta 12 años de prisión. Durante la reunión de ministros del G20, el secretario de Economía, Marcelo Ebrard, impulsó una estrategia para integrar al país en las cadenas de valor de inteligencia artificial. El funcionario sostuvo encuentros con líderes del sector, logrando que el CEO de NVIDIA confirmara una visita a México para explorar infraestructura tecnológica. Ebrard acordó una agenda coordinada de innovación con la Comisión Europea y comparó el impacto de esa tecnología con la llegada de la electricidad a la industria nacional. Alumnos de 11 comunidades rurales de Silao recibieron paquetes de útiles escolares recaudados durante la edición 2026 del Donatón. La iniciativa, encabezada por la alcaldesa Melanie Murillo en colonias de Nuevo México, reunió más de 22,000 artículos papeleros gracias al apoyo de empresas, universidades y organizaciones locales.
2: Jornada de sorpresas y grandes actuaciones en Nueva York. Coco Gauff avanzó a la tercera ronda tras superar a Paula Badosa por 6-4 y 7-6, mientras que Elena Rybakina también consiguió su boleto al vencer a Jessica Bouzaz. Iga Swiatek continúa firme en el torneo y derrotó en sets corridos a Nadia Podoroska. Naomi Osaka, en cambio, tuvo que trabajar a fondo para imponerse en tres sets a Katerina Siniakova. Pero una de las historias del día fue la despedida de Gael Monfils. El francés de 40 años cayó ante el estadounidense Lauren Tien en tres sets en lo que fue su último US Open. Además, hubo sorpresas importantes. Alex de Minaur y Félix Auger-Aliassime quedaron eliminados. El US Open sigue dejando drama y grandes historias rumbo a la segunda semana. Informó para Audiorama, Angie Hernández.
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5: Estados Unidos sanciona a nieto de Raúl Castro y al Banco Exterior de Cuba. Defensa Nacional despliega 165 equipos antidrones en la frontera con Estados Unidos. Guanajuato fortalece la red estatal de bibliotecas públicas. Refuerzan seguridad en Guanajuato por festejos patrios. El gobierno de Estados Unidos impuso sanciones financieras contra Fidel Castro, nieto del expresidente cubano Raúl Castro, así como al Banco Exterior de Cuba y diversas entidades estatales. Las medidas adoptadas por el Departamento de Estado bloquean activos bajo jurisdicción estadounidense y restringen operaciones financieras en sectores estratégicos como la energía y la minería. El secretario de la Defensa Nacional, el general Ricardo Trevilla Trejo, confirmó que se mantienen desplegados 165 equipos tecnológicos antidrones a lo largo de la frontera norte con México para contrarrestar el tráfico ilegal de drogas y de personas. La estrategia forma parte de las operaciones espejo coordinadas entre ambos países, logrando la neutralización de diversos artefactos aéreos no tripulados utilizados por grupos delictivos. La Secretaría de Cultura de Guanajuato convocó al personal bibliotecario de la entidad para coordinar estrategias de fomento a la lectura, preservación del acervo e innovación digital. La reunión estatal buscó homogeneizar los servicios de atención ciudadana y optimizar los espacios comunitarios como centros de desarrollo cultural y educativo.
6: De cara a las celebraciones del mes patrio, el gobierno de Guanajuato reforzó el operativo de seguridad con la llegada de 600 elementos del ejército mexicano, quienes se sumarán a las corporaciones estatales y municipales para blindar los festejos y los desfiles cívicos. El secretario de gobierno, Jorge Jiménez Lona, informó que la gobernadora gestionó la presencia de las fuerzas federales y que la coordinación con Guardia Nacional, Ejército y Fiscalía se mantiene de manera permanente. Señaló que el objetivo es garantizar celebraciones tranquilas en los 46 municipios.
7: Se está fortaleciendo, llegaron 600 elementos del ejército mexicano, la verdad es que estamos coordinando las actividades con los presidentes municipales. Esto es importante, que los festejos se lleven con tranquilidad. Mucho también es lo que hacemos como ciudadanos, de nuestra parte, respetar las instrucciones, los horarios, las vallas.
6: Informó para Audiorama Noticias, Adriana Rocha.
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3: Estados Unidos derribó cerca de 100 drones de cárteles en la frontera con México en agosto. Investigan brote de salmonela que afectó a médicos del Hospital General de México. Policías de León aseguran más de 81,000 dosis de droga durante agosto.
4: Gobierno ajusta estrategia ante desapariciones y violencia en el corredor industrial.
3: El Departamento de Guerra de los Estados Unidos informó a la cadena Fox News que tan solo durante el mes de agosto derribó cerca de 100 drones presuntamente operados por cárteles de la droga en la frontera con México. Las interceptaciones se realizaron mediante tecnología antidrones especializada, incluidos sistemas láser de alta energía para frenar la vigilancia y el tráfico ilícito en la zona. Las autoridades de salud de la CDMX iniciaron una investigación epidemiológica tras confirmarse una intoxicación masiva por salmonela que afectó a personal médico del Hospital General de México. Las pesquisas preliminares señalan al comedor institucional como la probable fuente de contaminación por el consumo de alimentos en mal estado. Durante el mes de agosto, la policía de León incautó más de 81,000 dosis de droga y detuvo más de 1,400 personas por posesión de sustancias ilícitas en distintos operativos. El periodo destacó por intervenciones como la detención de un hombre con más de 35,000 dosis de marihuana en Parques La Noria, sumando además el retiro de 30 armas de fuego y la recuperación de 90 vehículos robados.
4: El secretario de Gobierno, Jorge Jiménez Lona, confirmó que la administración estatal realiza ajustes diarios a la estrategia de seguridad en municipios del corredor industrial, luego de los recientes hechos de violencia y reportes de desapariciones de jóvenes. Explicó que los casos registrados esta semana, incluido el asesinato de 3 personas y la desaparición 321 y la desaparición de 4 jóvenes en distintos hechos, están siendo atendidos por la Comisión de Búsqueda y la Fiscalía.
5: La Comisión de Búsqueda está trabajando, se están haciendo los esfuerzos. Importante también, la Fiscalía pues le toca investigar estos delitos y en cuanto tengamos información, pues se las haremos saber.
4: Informó para Audiorama Noticias, Adriana Rocha.
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0: Poema del Padre. Oye, negra, ¿te puedo hablar? Ya los chicos se han dormido, así que deja. Deja el tejido que después te equivocas. Hoy te quiero preguntar, ¿por qué motivo las madres amenazan a sus hijos con ese estribillo fijo de ¡ah, cuando venga tu padre! Y con tu padre de aquí y con tu padre de allá. Resulta de que al final, al verme llegar a mí, ven entrar a Caín y escapan por todos lados. Y yo que vengo tan cansado de trabajar todo el día, recibo de bienvenida una lista de acusados. Tú empiezas con tus quejas y yo tengo que enojarme. Igual que hacía mi padre al escuchar a mi vieja. Entraba a fruncir la ceja apoyando a ese fiscal, que en medio del temporal se erigía en defensora. Lo mismo que tú ahora, que siempre me dejas mal. Si los perdono, ¡qué ejemplo! Es así como los educas. Si los castigo, no tienes sentimientos, ¡eres bruto! A mí que llegué contento y no tuve más remedio que poner cara de serio y escuchar tu letanía. A mí que me paso el día pensando en jugar con ellos. Yo sueño en llegar a casa y olvidarme felizmente del trabajo, de la gente y de todo lo que pasa. Los hijos son la esperanza y el porqué de nuestras vidas. Por eso nunca les digas, ¡ah, cuando venga tu padre! No quiero encontrar culpables, quiero encontrar alegría. Que no me pongas de escudo como lo hacía mi madre, que consiguió que a mi padre lo imaginara un verdugo. Él llegaba y te aseguro que se acababan las risas. Y en lugar de una caricia o hablarle como a un amigo, lo miraba compungido, resintiendo una paliza. Y el pobre que me entendía, sacudiendo la cabeza, escuchaba con tristeza lo que mi madre decía. Y que él de sobra sabía. ¿Que con este no se puede? ¡Que me pinta las paredes! ¡Que trajo las suelas rotas! ¡Que la calle, la pelota! ¡Que me saca canas verdes! ¡A la cama sin cenar! Aburrido me ordenaba. Mi madre me consolaba y yo... yo lo culpaba a él. A él que había llegado recién de trabajar, cansado. Y yo ya lo había amargado con todas mis travesuras. Los hijos nunca analizan el sentimiento del padre, porque el brillo de la madre es tan fuerte que lo eclipsa. Solo le hacemos justicia cuando nos toca vivir a nosotros su problema. Ay, si mi padre viviera, que recién lo comprendo. ¿Y por qué nunca me dijo lo mucho que me quería? Si hoy yo sé cuánto sufrí al ver enfermo a su hijo, ¿por qué me miraba fijo el primer pantalón largo? Yo sé que hasta me habrá besado cuando estaba dormido. Hoy que todo lo comprendo, ¿por qué no estás a mi lado? ¿Por qué no estás ahora para besarte bien fuerte, viejo lindo? Y ofrecerte mi cariño a todas horas. ¿Ves a tu hijo que llora? Pero llora con razón, porque te pide perdón, pensando en aquellos días en que ciego no veía, eras puro corazón. Déjame, negra, que llore. Es tan lindo desahogarse. En fin, veamos. Veamos qué hacen nuestros futuros señores. Mira, mira esos pantalones. Tápale un poco a la nena. Sí, sí, ya sé, no me lo digas. Hoy se fue a la calle sola. Acuéstate. Acuéstate, rezongona. Mañana. Mañana será otro día. Mañana será otro día.
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Runway Love. Bienvenidos a su espacio en radio, donde te hablo de imagen, moda, estilo, pero sobre todo te ayudo a entender cómo funciona tu imagen mucho más allá de lo que ves en el espejo. Yo soy Majo Morales, soy consultora de imagen y tu amiga, y para mí es un placer acompañarte esta tarde, ya de hoy viernes 4 de septiembre, hoy con nuestro tema, ¿qué hace que una persona sea visualmente inolvidable? Una cosa es vestirnos bien, vestir bonito, y que nos recuerden por esto o por alguna cualidad física, pero otra muy diferente es tener una imagen tan, tan definida que cuando alguien piense en nosotros, inmediatamente piense en cómo nos vemos. Ejemplos muy claros: Anna Wintour y su corte Bob con sus lentes oscuros, o Steve Jobs y esta combinación de jeans y cuello alto, o Karl Lagerfeld con sus lentes, cabello blanco, traje negro, Iris Apfel también, lentes enormes y siempre muy accesorizada. No necesitamos que nos digan sus nombres, los reconocemos al instante. Ellos tienen una imagen tan poderosa que tienen un poder increíble para ser reconocidos sin que tengan que gritar quiénes son. Así que hoy en Runway Love te voy a hablar del poder de ser reconocible cuando regresemos con más aquí a través de Love FM 101.5. ¿Escuchas Runway Love?

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Estamos de regreso en Runway Love. Yo soy Majo Morales, soy consultora de imagen y tu amiga. Y para mí sigue siendo un placer acompañarte esta tarde de viernes 4 de septiembre. Hoy hablándote del poder de ser reconocible. Esta es una de las herramientas más poderosas para tu imagen personal. Tener algo que te identifique. Algo que cuando alguien piense en ti, inmediatamente piense también en cómo te ves. Y te ponía ejemplos de algunas celebridades, algunas personalidades que supieron llevar su imagen de esta manera tan reconocible, como un Karl Lagerfeld o un Steve Jobs, que lo hicieron a través de estas prendas, accesorios que eran muy identificables y que no necesitaban decir sus nombres, simplemente los reconocíamos. O por ejemplo, una Anna Wintour, que en la actualidad también sigue siendo una de las celebridades de moda más importantes e influyentes y que lo ha sabido hacer perfectamente bien a través de su bob, sus lentes. No son simplemente un peinado y unos accesorios, son parte de su lenguaje visual. Y es que estas personas no cambian o no cambiaban de estilo cada semana, al contrario, hacen exactamente todo lo opuesto. Ellos repiten elementos hasta convertirlos en parte de su identidad. Y aquí está la diferencia. No se trata de utilizar siempre la misma ropa para hacer esto parte de nuestra identidad, sino simplemente de tener códigos visuales. Por ejemplo, un corte de cabello, un tipo de lentes, una silueta, un color, un accesorio, incluso una forma muy particular de maquillarte. ¿Te ha pasado que de pronto alguien te dice: vi esto y me acordé de ti, vi estos lentes y pensé en ti, vi este accesorio y me di cuenta que era muy tú? Bueno, es porque estás trabajando bien entonces tu lenguaje visual. Y eso es muy importante en la imagen, porque nuestro cerebro reconoce patrones y cuando repetimos determinados elementos, si empezamos a asociarlos con una persona. Seguramente tú también tienes a alguien que asocias con ciertas cosas. Cuando las ves, es como si nuestra imagen tuviera una firma. Entonces, tener estilo no significa cambiar constantemente para sorprender, sino encontrar eso que funcione contigo y convertirlo en parte de tu identidad. Esta es una de las herramientas de imagen más poderosas que existen, el poder de ser reconocible. Ahora, también viene otro punto, cuando tu imagen se convierte en esto que te decía, una firma. Y aquí la clave está en la coherencia, porque con todos los días intentamos ser una persona diferente, con diferente estilo, con miles de gustos, etcétera, nuestra imagen sí puede terminar diciendo muchas cosas. No significa que solamente tengas que casarte y quedarte con un estilo para siempre, no. Puedes ir mezclando, ¿sabes? Que la moda se trata de eso, de experimentar. Sabes que la moda tiene que ser divertida y que puedes estar experimentando, pero al final tener este tipo de códigos visuales van a hacerte que tengas una marca personal impresionante. Nos vamos a ir una pausa y regresamos con más aquí a través de Love FM 101.5. 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

0: Agradece porque sabes de dónde vienes, pero a veces se te olvida dónde has llegado y lo que ha sido el viaje.
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3: Envían a juicio al presunto asesino de Charlie Kirk. Podría enfrentar pena de muerte. Colectivos piden a la ONU un mecanismo ante crisis de desapariciones en México. Inscriben los 500 años de Acámbaro con un timbre postal. Congreso Veterinario prevé ocupación hotelera de hasta 95% en León. Un juez de Utah determinó que existen pruebas suficientes para juzgar a Tyler Robinson por el homicidio agravado del activista conservador Charlie Kirk. La resolución judicial mantiene la opción de que la fiscalía solicite la pena capital al considerar que el ataque representó un peligro para terceros en el lugar del tiroteo. Por su parte, la defensa rechazó los cargos agravados argumentando que se trató de un hecho dirigido exclusivamente contra una sola víctima. Organizaciones de derechos humanos y colectivos familiares, encabezados por Amnistía Internacional, solicitaron a la Asamblea General de la ONU crear un mecanismo extraordinario ante la crisis de desapariciones en México. Los firmantes señalaron la urgencia de contar con herramientas internacionales que fortalecen la búsqueda, la identificación forense y el acceso a la justicia, al advertir que la dimensión del problema supera las capacidades locales con nivel de impunidad del 99%. Servicios Postales de México y el gobierno de Guanajuato cancelaron la emisión de una estampilla postal conmemorativa para celebrar los 500 años de la fundación de Acámbaro. El diseño del timbre incluye elementos icónicos de la arquitectura, gastronomía e historia del municipio, integrándolo formalmente al acervo de la memoria postal del país. Durante la ceremonia oficial, las autoridades destacaron el legado cultural acambarense y la distribución que tendrá este sello en más de 190 países.
4: La realización del Congreso Veterinario de León provocó un aumento en la derrama de hospedaje y se espera que la ocupación hotelera alcance hasta un 95% durante este fin de semana. Así lo informó Eduardo Bujaidar Muñoz, presidente de la Asociación de Hoteles y Moteles. De acuerdo con el empresario, el encuentro ha registrado un crecimiento importante y los organizadores contemplan una asistencia cercana a los 26.000 personas, situación que se ha reflejado en actividades comerciales y turísticas de la ciudad.
5: El Congreso de Veterinario de León ha sido todo un éxito. La verdad es que hoy tuvo un crecimiento importante en su área. Estaba platicando con los organizadores y crece el evento. Creo que tienen algún registro estimado de alrededor de 26.000 personas. Pues la verdad es que hoy se siente la ciudad en un ambiente festivo, abarrotado, y bueno, el crecimiento hotelero también es significativo. Hoy podemos hablar de lo que fue el viernes, jueves, hoy viernes, y seguramente mañana tendremos una ocupación alrededor del 90-95%. Entonces, pues la verdad es que muy contentos con un evento. No solamente genera una derrama económica para el sector hotelero, sino para la ciudad en general.
4: Informó para Audiorama Alfonsín Ávila.
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13: Estamos de regreso en Runway Love. Yo soy Majo Morales, soy consultora de imagen y tu amiga. Y para mí sigue siendo un placer hoy tu compañía esta tarde de viernes 4 de septiembre. Hoy te estoy hablando del poder de ser reconocible. Porque una cosa es vestir bonito, una cosa es que nos recuerden por alguna cualidad física. Pero otra muy diferente es tener una imagen tan, tan definida que cuando alguien piense en nosotros, inmediatamente piense en cómo te ves, te asocie con algo, te asocie con un estilo de cabello, con un accesorio, con lentes, con algo que sea muy tuyo, que lo conviertas en parte de tu lenguaje visual. Ya te platiqué sobre esto, no es repetir, sino construir un lenguaje visual. Y ahora te voy a contar de cuando tu imagen se convierte en una firma. Estas son herramientas muy poderosas en una imagen personal, sobre todo si estás buscando crear también tu marca personal. Pensemos en otro ejemplo, ya hablamos un poco de este Jobs, Karl Lagerfeld, Anna Wintour y cómo ellos construyeron una imagen bastante fuerte a través de ser reconocibles. Pero ahora pensemos en otro ejemplo, Iris Apfel. Podemos hablar muchas horas de cómo ella vestía, de sus accesorios, de sus lentes, de los colores que utilizaba, de sus combinaciones, pero lo interesante no es esto, no es que fuera una mujer que se accesorizara demasiado, que fuera muy extravagante, es que nadie confundía su estilo con el de otra persona, y esto es lo que hace una imagen poderosa. No necesariamente tienes que ser en tus outfits muy extravagante, puedes también ser mucho más sencilla en tus outfits, puedes vestir de negro, puedes amar los vestidos, puedes utilizar jeans si quieres todos los días, puedes tener una imagen muy sencilla, pero la clave está en que exista coherencia, porque cuando todos los días estamos intentando ser una persona diferente cada día, nuestra imagen sí puede terminar diciendo muchas cosas, pero ninguna de estas va a decir quiénes somos realmente. Esto, si estás buscando construir una marca personal fuerte, de verdad te va a ayudar mucho, pero también te lo decía, no tienes que casarte, quedarte en un estilo, puedes experimentar. La moda es divertida, la moda es para experimentar con colores, con diferentes siluetas, hasta que encuentres algo con lo que realmente te sientas tú. Ahora, quiero hacerte una pregunta. Si alguien tuviera que describir tu estilo, ¿qué crees que diría? ¿Diría que siempre utilizas accesorios en color dorado o que siempre tienes el cabello de alguna forma, que te peinas de alguna forma muy particular, que siempre utilizas ciertos colores, que te ves de alguna forma, que mezclas cosas clásicas con algo más moderno? Esto es construir una firma visual. No necesitas

copiar a nadie para hacerlo. Ahorita tenemos un montón de inspiración a través de las redes sociales, de aplicaciones donde constantemente podemos estarnos inspirando en outfits de otras personas, pero como siempre te lo digo, hay que tener nuestro sello personal. Probablemente tu estilo es más interesante de lo que tú piensas y está escondido en esas cosas que haces naturalmente y que ni siquiera consideras especiales. Así que si tienes la oportunidad, hoy pregúntale a alguien si tuviera que describir tu estilo, ¿qué diría? Y ahí te vas a dar cuenta cuál es tu firma visual. Nos damos una pausa y regresamos con más aquí a través de Love FM 101.5. ¿Escuchas? 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
22: Estamos de regreso en Runway Love. Yo soy Majo Morales, soy consultora de imagen y tu amiga. Y si llegaste hasta acá conmigo, muchas gracias por haberme dejado acompañarte una tarde más. Ya hoy viernes 4 de septiembre. Hoy te hablé de lo importante y poderoso que es ser reconocible, sobre todo si estás buscando elevar tu marca personal, si estás en la búsqueda de tu estilo, si estás trabajando más en tu imagen. Y es que vivimos en una época donde constantemente nos están diciendo que tenemos que cambiar. Muchas tendencias, y como te lo platiqué la semana pasada, tendencias muy pasajeras, microtendencias que duran semanas, las que tienen suerte una temporada pero que desaparecen rápido, una nueva estética que vemos también constantemente en las redes sociales, una nueva silueta, un nuevo aesthetic. Bueno, vamos viendo todo esto que nos va bombardeando otra vez, por supuesto, un poco más de las redes sociales, y quizá por eso a veces olvidamos que no todo lo que funciona tiene que ser reemplazado. Hay personas que se vuelven inolvidables porque encontraron una manera de verse que se siente profundamente suya. Esto no significa dejar de evolucionar ni dejar de experimentar. Significa, sí, que vas a seguir evolucionando, pero sin perder eso que te hace reconocible. Tener estilo no es conseguir que todos piensen, ay, se viste increíble, ella o él siempre se ve maravillosamente bien, es muy atractivo, atractivo. Es conseguir que alguien vea una foto tuya sin nombre, sin contexto, sin explicación, y diga, yo sé exactamente que se trata de ella. Y esa para mí es una de las formas más poderosas de construir una imagen, de verdad. Este punto de ser reconocibles a través de nuestra imagen te va a ayudar muchísimo, si estás, una vez más te lo repito, en la búsqueda de una imagen o de una marca personal exitosa. Yo me despido, un placer de nuevo tu compañía, muchas gracias. Recuerda que nos puedes encontrar a través de nuestras redes sociales como @lovefmleon para que sigas viendo por allá más contenido, novedades y mucho más. A mí me encuentras en mi Instagram como @majo.moralesr. Te mando un fuerte abrazo, que pases un excelente fin de semana. ¿Escuchaste? 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
2: Hola, ¿qué tal? Bienvenidos todos, los saludo con muchísimo gusto. Hoy viernes 4 de septiembre, llegamos al fin de semana, ya falta poco para el 15, fecha de la fiesta nacional. Ya se siente el ambiente en las calles, banderas, silbatos y reguiletes que adornan muchísimas ciudades en el país. Y de la mesa y los platillos, bueno, después hablamos. Pero ya nos estamos saboreando. Yo soy Jania Novel, les agradezco que nos acompañen en todo el país aquí por Audiorama. Bienvenido el viernes de Rompedieta. Gracias, gracias por escucharnos en Audiorama Comunicaciones y también por seguirnos en nuestras redes. Estos son los temas que tenemos preparados para hoy. Gabriela Vargas, se adelantan los tiempos electorales y ponen candados. Los espectáculos, tercera llamada. Noti Loco, la buena ondita, más todo lo que se sume en esta hora de Buena Radio. Vamos a las noticias del día, lo que ustedes leerán mañana en las primeras planas. Tatiana Flores, adelante.
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4: Gracias, Jania. Muy buena tarde. Esta es la información. El Comando Norte de Estados Unidos ha derribado a más de 300 drones de cárteles mexicanos en la frontera con México en lo que va del año. 11 ocurrieron en septiembre y 100 en agosto. Por su parte, la Secretaría de la Defensa Nacional indicó que la mayoría de estos drones derribados son comerciales, es decir, los utiliza la gente que se dedican al tráfico ilegal de migrantes para vigilar a las autoridades. Diego Sebastián N. y Gerardo N., detenidos por su presunta participación en el multihomicidio de Jonathan Samuel, integrante de la banda Camilo VII y su familia, ocurrido en Zona Esmeralda de Atizapán de Zaragoza, fueron trasladados este viernes al penal de Barrientos en Tlalnepantla, luego de que la Fiscalía del Estado de México cumplimentó en su contra órdenes de aprehensión por homicidio calificado en agravio de dos o más personas y maltrato animal. En Veracruz se encontraron sin vida al diputado federal morenista Senyacén Escobar García. Estaba sobre la carretera federal Jalapa-Veracruz a la altura de la comunidad La Gloria, en municipio de Puente Nacional. Presentaba al menos un disparo en la cabeza, lo que le provocó la muerte de inmediato. Detuvieron a tres personas presuntamente relacionadas con el ataque con un coche bomba contra la comandancia de la Policía Municipal de Ojo Caliente en Zacatecas, ocurrido el pasado 30 de agosto y que dejó al menos 11 personas lesionadas. El secretario de Seguridad y Protección Ciudadana, Omar García Harfuch, informó que se trata de Juan Pedro N., Hipólito N. y Miguel N., quienes presuntamente tuvieron distintas participaciones en el caso. En Sinaloa, autoridades desmantelaron tres narcolaboratorios donde elaboraban drogas sintéticas. Entre ellas está el segundo complejo de mayor magnitud asegurado en lo que va del sexenio de la presidenta Claudia Sheinbaum, donde se decomisaron más de 16 toneladas de metanfetamina. Jania, hasta aquí con la información.
2: Gracias, Tatiana. Tatiana Flores con la información puntual. Y de la conferencia matutina, cierre de la semana en Zacatecas, dice el gobernador que van muy bien. Pronto Zacatecas será referente de paz. Ay, ajá. Escuchemos.
5: Entonces, eso fue una fase de contención y luego fuimos a la disminución y luego ahora estamos en la consolidación de la paz. Fue una reorganización de despliegues tácticos, una reactivación de la infraestructura policial, la creación de dos nuevas policías, la Fuerza de Reacción Inmediata y Zacatecas y el GORUS, el Grupo Operativo Rural Zacatecas, uno para atender y contener delito en las zonas urbanas, otro para contener y atender delito en las zonas montañosas, rurales, con formación y preparación en cada uno de estos cuerpos policiales. Luego, en la tercera etapa, fuimos ahora sí ya a la disminución del delito a través de trabajo de equipo. Quiero destacar que, como lo dije en la bienvenida, nuestros resultados obedecen al compromiso del Ejército Mexicano, la Guardia Nacional. Ustedes pueden apreciar cómo fuimos a partir del 21 y cómo fue mejorando la pacificación del país. Debo destacar la presencia de la Guardia Nacional. No hay que olvidar que la Guardia Nacional es una corporación de nueva creación en el 2019 y a partir de ello también viene a fortalecer la estrategia de seguridad y paz en toda la República. Luego, pues, estamos ahora en la cuarta, que es la consolidación, operaciones interinstitucionales, vigilancia permanente en carreteras seguras. Tenemos toda una agenda que la conocen los zacatecanos. Diseñamos tres agendas: la agenda de la paz, la agenda del bienestar y ahorita estamos desarrollando la agenda del PRORAS. Estas agendas son agendas que no es otra cosa sino toda política pública debe ser encaminada a la pacificación de nuestro estado, toda. A usted, presidenta, nuevamente muchas gracias y no nos deje solos porque Zacatecas puede ser un buen ejemplo, así como lo llevaron a ser un mal ejemplo. Hoy Zacatecas está volviendo al sendero de la paz y el desarrollo. Pero eso se debe gracias a su compromiso, al amor que le tiene a nuestro pueblo y a nuestra patria. No deje de luchar por la paz y nuevamente muchas gracias y bienvenida a Zacatecas.
1: Bueno, la Secretaría de la Defensa tuvo una muy buena iniciativa para todo el país, que es la coordinación regional de los gobernadores y sus equipos de seguridad. Aquí hay una coordinación regional con los estados en donde tiene frontera, por decirlo así, o que son limítrofes con Zacatecas. Entonces, esa es una tarea muy importante que se ha desarrollado y se ha desarrollado en otros lugares. Ahora, desde la primera vez que vinimos a Zacatecas y vimos el modelo, le pedimos a David que el secretario de Seguridad de Zacatecas pudiera dar pláticas a algunos otros secretarios de seguridad de otros gobiernos, si así lo deciden otros gobiernos. Y han venido aquí a conocer cuál es el modelo y se lo han llevado a muchas entidades de la República. Entonces, sí hay coordinación y colaboración.
2: Bueno, pues cada quien con su cada cual, ¿no? Y su apreciación de la vida y la realidad. Vamos a nuestra reflexión del día. Concluimos esta semana de análisis dirigiendo la mirada hacia donde verdaderamente se define el rumbo del país, en las entrañas y en las formas del ejercicio del poder. Por un lado, la efervescencia de los partidos nos recuerda una verdad que ningún discurso oficial puede ocultar. ¿Hay divisiones reales en la política? Claro que las hay, pero por supuesto que las hay. La contienda por el mando no es una sociedad de caridad. Responde a la naturaleza inalterable del animal político. Detrás de las fotos de unidad forzada chocan las corrientes, los egos y la prisa por asegurar un espacio en la boleta. En esa pugna interna donde todos se sienten el ingrediente principal, la sabiduría popular se impone. Lo que se ve simplemente no se juzga. Pero la política no se queda en la disputa de las tribus. De ahí se salta directamente a la conducción del Estado. Hoy presenciamos un estilo de gobernar que se ejerce en solitario, lejos de las épocas de los todopoderosos, superasesores del pasado, ya lo hemos dicho, parece que están aislados, una presidencia de mando directo, donde los costos de las fallas se asumen en la silla ejecutiva, pero los aciertos se encuadran como victorias orgánicas del proyecto político. Ahí es donde entra la ingeniería del discurso público, el arte quirúrgico de amplificar los logros para garantizar la permanencia en el poder, mientras se atenúan las grietas de la administración diaria. En el fondo, el poder en México opera en dos dimensiones, hacia adentro en el pragmatismo y la ficción de sus corrientes, hacia afuera con una estrategia narrativa diseñada al milímetro para moldear la percepción pública. Entender la política actual exige trascender la estridencia cotidiana y aprender a leer la estrategia. Hasta aquí nuestro resumen editorial de la semana. Vamos a los temas del día para entender la noticia. Síganos en nuestras redes, estamos en todas las plataformas, arroba Jania Novel Noticias. Pausa y volvemos.
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1: De quitar la doble nacionalidad. Pero bueno, en nuestro país, tener dos nacionalidades sí es un derecho y podría convertirse en un impedimento para gobernar. La iniciativa presidencial propone que quienes aspiren a la presidencia de la República o a una gubernatura renuncien a cualquier otra nacionalidad. El argumento, pues proteger la soberanía nacional, está tan llevada y traída y sobrada palabra de soberanía nacional. La polémica surge por esta propuesta que apareció en plena confrontación con el exgobernador Francisco García, Francisco García Cabeza de Vaca. ¿Estamos frente a esta medida necesaria o ante una bandera política que divide a los mexicanos entre más y menos confiables? Esto es un picaporte, un candado para quien tiene doble nacionalidad, y entonces dejamos afuera a los migrantes que con tanto trabajo mandan dinero a México, o solo nos interesa para que manden dinero, lo demás no, serían ciudadanos o mexicanos de segunda o tercera o cuarta, que gusta mucho el término. Vamos a platicar precisamente sobre esta iniciativa, la doble nacionalidad, que impediría ser candidatos. Y con esto vamos a entrarle con nuestra analista Gabriela Vargas, ella es periodista y politóloga. Gabriela, te saludo con gusto, buena tarde.
2: Buenas tardes, Jania. ¿Cómo estás?
1: Muy bien. Cuéntanos, ¿cómo debemos leer esta iniciativa? ¿Como una defensa de la soberanía o como una decisión política? ¿Cómo lo interpretamos?
2: Pues mira, la verdad es que depende de cada coyuntura en cada país. Este es un tema que, si bien no solo se ha discutido en nuestro país, ha generado discusiones en otros países. Lo cierto es que por la coyuntura que estamos atravesando, a unos días de arrancar formalmente el proceso electoral federal y esta antesala casi de la presidencial, conociendo que en nuestro país nos adelantamos los tiempos electorales de manera abrupta, pues no podemos descartar que tenga un tinte político, Jania. Evidentemente preocupa, porque tú ya referías en tu acertada introducción el tema, por ejemplo, de los migrantes, ¿no? Es cierto, hay un informe de la Red Nacional de Jornaleros de Estados Unidos que cita a Raimundo Sánchez, en el Heraldo de México, justo hablando de este tema, que millones de mexicanos naturalizados estadounidenses, ¿no? Y el tema de la participación política de aquellos que viven en el exterior y que han sido naturalizados con otras nacionalidades, por supuesto que ha sido también tema de debate cuando se hablan de las reformas electorales, Jania, porque estamos hablando del derecho a votar y ser votado, ¿no? Entonces, más allá de los vaivenes políticos y de la animadversión que se pueda tener contra figuras políticas que están buscando contender estos cargos, las reformas o iniciativas de este carácter deben buscar y la aplicación o sus posibles impactos de la misma a todos aquellos que tienen el derecho de votar y ser votados.
1: Claro. Cuando nos referimos a los migrantes, bueno, nada más sería, no porque ya vaya a desaparecer la doble nacionalidad, más bien aquí el impedimento es para quien quiera tener un cargo como una gubernatura o la presidencia, ¿no? No sé si también se extienda a alcaldías, presidencias municipales o cargos públicos, funcionarios públicos. Ya ves que luego se les puede dar ahí la bendita ocurrencia, y luego está en las letras chiquitas que nadie lee, nosotras sí. Entonces, solo sería, por lo pronto, para estos dos cargos, ¿no? ¿Crees que pase?
2: Para los tres, incluyendo la jefatura de gobierno, así viene la iniciativa, y en el sentido que está circunscrita a estas tres figuras, ¿no? Sí. Y valdría la pena, en el sentido del análisis que estamos haciendo, Jania, señalar que en esta propuesta de modificación se está buscando no solo que no puedan adquirir o invocar una nacionalidad extranjera quienes quieran ser candidatos o candidatas a estos cargos, viene la iniciativa que no usen pasaporte de otro país ni se acojan a su protección diplomática. Y esto es muy interesante, porque cuando hablas que ni se acojan a su protección diplomática, es parece tener ya la visualización de que aquellos que eventualmente puedan ser candidatos y eventualmente puedan llegar a la presidencia tampoco puedan acogerse a una nacionalidad extranjera. Yo te diría, le hubiera agregado, si son perseguidos políticamente, ¿no? Claro. Entonces, porque solo me da sentido esa construcción de ni acogerse a su protección diplomática si yo estoy pensando en hacer una persecución política, ¿no? Sí, pues, entonces, de otra manera no encontraría el sentido de la precisión. Y si me preguntas, Jania, me parece que es más importante que hablar de si tendrían derecho o no aquellos de doble nacionalidad. Me parece más importante, y para eso hay una institución responsable de ello, como el Tribunal Electoral del Poder Judicial de la Federación, que ha conocido de casos en donde se cuestiona la elegibilidad de las candidaturas. Retomando un poco la segunda pregunta que me hacías, si esto eventualmente se podría extender a todos. Ha habido casos, sobre todo de diputaciones, donde el criterio, y que me parece más valioso que entremos al análisis de ello, es cuando estamos percibiendo si un candidato o candidata han cumplido con una determinante que se llama modo honesto de vivir, que es un requisito de elegibilidad para los candidatos y las candidatas. Y yo te diría lo más importante. ¿Por qué? Porque cuando estamos hablando de esa lealtad a la que alude la presidenta, que debieran de tener al país todos aquellos candidatos y candidatas a estos cargos, pues la lealtad en relación a qué y cómo la interpretas.
1: Claro, es más
2: sin embargo el tema. Exactamente, o sea, la lealtad en función de qué. ¿Qué voy a considerar, suponiendo que se impugnara una candidatura de naturaleza, qué voy a impugnar como ser leal o no a México?
1: Claro.
2: ¿A criterio de quién? Y sin embargo, en el tribunal sí hay criterios específicos de cómo calificar si una candidata o un candidato han cumplido con el modo honesto de vivir, ¿sí? Un ejemplo muy claro, Jania, tenemos esos listados de la 3D3, donde se dice y se señala en casos concretos cuando alguien incumple con el honesto de vivir, por ejemplo, si ha tenido precedentes de violencia política o si ahí están en incumplimiento de pensiones alimenticias. O sea, hay acciones directas y hechos que dan cuenta de lo que es el modo honesto de vivir de alguien que se quiere postular a un cargo de elección popular. Que si en el ámbito privado y familiar no has logrado acreditar que tienes un modo honesto de vivir, pues por supuesto que te generaría dudas que en el ámbito público lo vaya a hacer, ¿cierto o no es cierto?
1: Sí, por supuesto. Me parece que eso es todavía más importante y eso sí es legal, que pues que las personas que se elijan o se candidaten para un cargo público pues sean impolutas, ¿no? Que estén libres de pecado, que no tengan ninguna acusación, ninguna investigación, tampoco ningún delito que se haya cometido en el pasado, porque precisamente ahí sí estaríamos hablando de su calidad, ¿no? De su calidad moral y de su honestidad. Pero esta parte de la nacionalidad, a mí sí, no sé, me parece que es sumamente exagerado.
2: A mí me suena como patriótico, ¿no? Como patriótico ahora que estamos en el mes patrio, ¿no? Porque además la discusión justo está prevista que se lleve en este mes en que las banderas ondean todo nuestro país y que se exacerba en nuestro nacionalismo y pensar que sea votada, porque además han dado fe, llama la atención, entre el 15 y 16 de septiembre. Sí, o sea, en este mundo de globalización, en este mundo donde la apertura y la tolerancia debiera ser cada vez mayor, en este mundo donde deberíamos de estar salvaguardando y que los derechos vayan progresivamente avanzando, pues estamos hablando de lo que yo a mi juicio veo, si bien un análisis pertinente, porque se vale analizarlo, me parece que el foco debiera estar en lo que ya te referí, Jania. ¿Qué candidatos y candidatas queremos? Queremos, como lo dice la ley, que cumplan con un requisito de elegibilidad, que tengan un modo honesto de vivir y que no lo acrediten. Y que si no lo acreditan, que se impugne. Y que se impugne ante las instancias que ya existen para ello. Y que de no acreditar ese modo honesto de vivir, que salgan de la contienda electoral, como muchos casos han salido y han tomado el cargo los suplentes cuando no han acreditado dicho modo honesto de vivir. Creo que estamos en una coyuntura en que ciudadanos y ciudadanas estamos en el supuesto de esa exigencia. Y creo que si bien este debate, todos los debates son sanos, me parece que no es el oportuno en este momento, Jania, que creo que ante el balance que incluso recién dio a conocer la presidenta, todos tenemos y todas muchos cuestionamientos respecto a las exigencias que queremos de la clase política, que nos den cuenta que están cumpliendo honestamente con el cargo público que les hemos encomendado. No sé, ¿cómo ves tú?
1: Sí, por supuesto, estoy totalmente de acuerdo y a mí me parece que esta iniciativa, esta idea, podría utilizarse como un filtro electoral para excluir aspirantes. Ya tenemos nuestras reglas, ya tenemos nuestras leyes, ya tenemos nuestra constitución, no entiendo que... ¿Para qué modificar? ¿Para qué precisamente modificar unos requisitos y que además, como están las mayorías en las cámaras, y las preferencias y las amistades y los cuates en las cámaras, en el INE y en el tribunal, pues a lo mejor esto sí va, sí avanza y sí lo aprueban, ¿no? La renuncia a otra nacionalidad, quería preguntarte, ¿siempre puede comprobarse?
2: Sí, hay mecanismos legales para la renuncia, ¿no? Pero bueno, pues ahí tienen que hacerse un trabajo diplomático muy fino, ¿no? Porque no tendrían por qué los otros países brindar esa información, pero con un trabajo diplomático de colaboración, por supuesto que se puede hacer. Insisto, me gustaría que si bien es válido el debate, lo traigamos a lo local y digamos... ¿Cómo tenemos mejores representantes en todos los niveles? Y me llamó la atención tu pregunta y qué bueno que la hiciste, desde la presidencia hasta las presidencias municipales y las diputaciones. ¿Cómo garantizamos? La respuesta es, los mecanismos legales ya existen, Jania, y los mecanismos legales se han utilizado en cada elección federal y se han ido afinando, y los criterios que ha emitido el Tribunal Electoral cada vez son más finos para que se garantice y sean exigibles incluso a los propios partidos que seleccionen a los candidatos idóneos para que estos sean legítimos al postularse ante el electorado. Si esos mecanismos ya existen, incluso hasta una eventual doble nacionalidad, como ya ha conocido el tribunal, por cierto, que se vaya a la instancia y que valore caso por caso el tribunal si esa persona tiene o no precedentes como para juzgarle que ha sido antipatriótico o no ha sido leal ante México y no merecería ser candidato. O sea, me parece que la instancia ya está. Entonces, como que a mi juicio sería innecesario traer una iniciativa si el marco legal nos da para cuestionar si una candidatura o no pudiera llegar, no solo por un tema de doble nacionalidad, sino por lo que ya te refería, si son idóneos y si cuentan con un modo honesto de vivir, que yo creo que es la aspiración que tenemos todos.
1: Sí, claro, ahí está la base, ese es el eje central, el esqueleto, la columna vertebral de todo, me parece que de todos los puestos, en este caso los puestos a elección popular o elección por votación, y también deberían de ser para nuestra conducción de la vida. En fin, la nacionalidad ya... Tenemos claro que es un vínculo jurídico y la lealtad pública se demuestra con hechos. Gabriela Vargas, muchísimas gracias por el análisis. Nos escuchamos la otra semana, ¿te parece?
2: Por supuesto que sí, Jania. Un abrazo en este mes de la patria.
1: Un abrazo igualmente. Hacemos una pausa, quédense con nosotros. Estamos en Informe 24, volvemos.
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1: En México, los descuentos al salario son una práctica, pues, muy común dentro de las relaciones laborales, pero son válidas, son legales, muchas veces generan muchas dudas entre los trabajadores, los empleados, sobre si se pueden aplicar los descuentos o no. Para hablar sobre este tema, vamos a conversar con nuestro querido abogado de cabecera, aquí en nuestra sección Hablemos Derecho, con Mario Rebolledo. Nos vas a explicar, ¿no?, cuáles son los descuentos permitidos y qué derechos tienen los trabajadores. Querido Mario, te saludo con gusto. ¿Cómo estás?
11: Muy bien, mi querida Hania. Aquí andamos ya listos para tocar estos temas tan interesantes. Y este no es la excepción, porque fíjate que se dan mucho en las relaciones de trabajo, se dan mucho este tema de los descuentos, te descuento de tu salario. Mucha gente cree que la empresa puede descontarle lo que quiera del sueldo, ya sea por retardos, errores, porque hay mercancía perdida, por que se rompieron las herramientas, o hasta porque no llegaste a la meta a veces de ventas o a los objetivos esperados, te descuentan. Pero bueno, aquí la realidad es que la Ley Federal del Trabajo protege muchísimo el salario y hay descuentos que pueden ser total y absolutamente ilegales. Hay que entender que el salario es un derecho protegido constitucionalmente. El patrón no puede hacer descuentos arbitrarios y hay un artículo en la Ley Federal del Trabajo, que es el artículo 110, que establece perfectamente cuáles son los únicos casos permitidos para hacer el descuento y hasta cuánto te puedo descontar. Aunque el trabajador cause un daño, eso no significa que automáticamente se le pueda descontar el salario. Muchas empresas hacen descuentos ilegales por faltantes de cajas, por mercancías perdidas. Es más, a veces te descuentan los uniformes, las herramientas que necesitas para desempeñar el trabajo, o por alguna multa, por los famosos retardos. Entonces, ahí no puede aplicarse ningún tipo de descuento. Lo que habla la ley y el artículo 110 de la Ley Federal del Trabajo es precisamente cuando se trata de pago de pensiones alimenticias ordenadas por un juez, cuando hablamos de créditos del Infonavit o cuotas sindicales que fueron previamente autorizadas, cuando te pagaron de más el salario y fue un error, bueno, te pueden descontar ahí. Muchas veces, como trabajador, la empresa o el lugar donde trabajas vende productos, ofrece servicios que a ti te interesan como trabajador, bueno, te puedo descontar por ese tipo de situaciones. Algún préstamo previamente autorizado, el tema del Infonacot, en fin, son los únicos casos en donde la ley te permite que efectivamente puedas realizar algún descuento. No te puedo descontar si llegaste tarde. Muchas dicen, llegaste tarde y ahora te aplico el reglamento y ahora te digo que ya te voy a descontar tu salario del día de hoy. No, el patrón sí puede descontar el tiempo no laborado, pero no puede imponer estas multas, que no es otra cosa más que multas disfrazadas, que lo que generan y lo que están haciendo es vulnerando tus derechos como trabajador. No te pueden quitar un día completo porque llegaste tarde solamente unos minutos, y menos el patrón puede inventar penalizaciones económicas internas. Eso no se permite.
1: Eso de inventar, me gusta. O sea, no me... O sea, no me gusta que lo invente, pero me gusta que lo abordes, porque sí es cierto, se pueden inventar y sacar de la manga cualquier cosa para decir, ah, no, pues te descuento, o no te pago esto, no te pago lo otro por irresponsable, pero eso no está contemplado, ¿no? Son descuentos injustificados, ¿cierto?
11: Es correcto, es un descuento totalmente injustificado, y aquí lo importante, fíjate, es hablar. Muchas veces te buscan cuatros, o a veces sucede, y tú como patrón, ¿qué haces? Oye, tengo un faltante, hay una diferencia en la caja, esta persona es la responsable, ¿cómo descontarle? Porque a veces queremos hacerlo exigible, no es de manera automática, debes demostrar previamente como patrón que hay una responsabilidad, que se está afectando esa responsabilidad, que hay, pues de alguna manera, que comprobar que esa persona fue la que tomó ese dinero para que ese descuento pueda proceder. Y además, Lo más importante, no puedes excederte de los límites que establece la ley. Fíjate, aquí la ley habla de, primero, el monto de la deuda no puede ser mayor a un mes de salario.
1: Sí.
11: Y dos, el límite para poderte descontar es el excedente del 30% del salario mínimo, ¿sabes? Entonces, no puedo descontarte más allá de eso.
1: Sí.
11: Es importante que la gente lo sepa, porque muchas veces queremos hacer el descuento y le descontamos y el trabajador termina ganando nada en ese periodo, ya sea semanal, quincenal, mensual, pero tú tienes un límite como patrón, no puedes excederlo. Y esto es importante porque si lo excedes, estás dando lugar incluso a que el trabajador te pueda rescindir el contrato por tu culpa, y ahí se hacen exigibles 3 meses, 20 días por año, la prima de antigüedad y demás prestaciones.
1: O entonces, sea, el trabajador puede demandar si el patrón está abusando de su autoridad, descontándole excesivamente.
11: Es correcto. El patrón no puede descontar dinero porque sí. El salario, como te decía, está protegido por la ley y hay un descuento legal que habla de el excedente del 30% del salario mínimo. Entonces, eso es tu tope máximo para poder descontarle. Así te deba más dinero, tendrás que hacerlo de manera paulatina, tendrás que hacerlo de manera periódica, pero no transgrediendo este derecho.
1: ¿Y te pueden descontar por errores o pérdidas dentro de la empresa?
11: Solamente en el caso que te puedan acreditar y que acrediten que tú eres la persona responsable de esta situación. De otra suerte, esos descuentos no pueden aplicarse. Yo tuve un faltante en mi mercancía y ahora a todos parejo les descuento de su salario. No.
1: Ah, no.
11: Eso no se puede. Eso no se permite hacer.
1: Ya. ¿Y qué recomiendas a los trabajadores para proteger sus derechos?
11: Primero, conocerlos, obviamente, y estar muy atento. ¿Cuáles son los límites? ¿Cuáles son los temas? Mucha gente, por ejemplo, recibe cajas de ahorro, más tienen créditos del Infonavit, más le piden prestado al patrón. Y entonces ahí es cuando se ve mermado tu ingreso, ahí es cuando puedes rebasar estos límites. Entonces, tener un gran control de cuánto ganas, cuánto gastas, y hasta dónde está permitido este tipo de descuentos por parte del patrón para que no haya lugar a dudas.
1: Bueno, pues eso parece a veces lógico, ¿no? Saber cuáles son tus derechos, pero muchas veces no los conocemos, no nos tomamos la molestia de enterarnos cuáles son nuestros derechos, nuestras obligaciones, en dónde estaríamos incurriendo en faltas, o cuando la empresa incurriría en estas mismas faltas. Entonces nos queda claro, los descuentos permitidos están el pago de impuestos, las cuotas del IMSS, el Infonavit, las pensiones alimenticias ordenadas evidentemente por un juez y algunos préstamos otorgados por el mismo patrón o las instituciones autorizadas. ¿Estoy en lo correcto?
11: Estás en lo correcto. Ahí nada más sería importante aclarar en el pago de la renta también. Cuando te proporcionan una renta, un lugar para que puedas vivir como trabajador, prestar los servicios. Sobre todo esto pasa mucho con temas de vigilancia, con los temas de conserjería, de limpieza en los condominios, en los edificios. Ahí te pueden descontar por un tema de renta siempre y cuando no exceda del 15% del salario. Es importante.
1: Ya. Oye, una última pregunta. Cuando tienes un salario fijo, haz de cuenta, 10 pesitos, yo tenía entendido que no te pueden bajar el salario. O sea, te pueden cambiar de puesto, dar otras asignaciones, pero bajarte el salario no. ¿Bajo qué argumentos sí te lo bajarían? Porque también ocurre, ¿no?
11: No hay manera, ocurre mucho, pero no hay manera. Si tú ya tienes una cantidad de salario determinada, muchas veces te quieren cambiar el puesto, te quieren cambiar las condiciones y eso provoca que percibas un salario menor. Esto es totalmente ilegal. Si el trabajador se queja, puede incluso rescindirle también el contrato al patrón. Acuérdense, el salario es uno de los temas más protectores en cuanto a los derechos de los trabajadores. No puede ser disminuido, no puede ser retenido, no puede ser descontado, porque de eso depende la subsistencia de la persona.
1: Sí.
11: Por eso es importante cuidarlo, respetar los límites, respetar las condiciones, y es totalmente inembargable, es totalmente, no se puede descontar porque sí, no se puede dejar de pagar nada más porque sí, y no se puede reducir.
1: Vaya, y entonces ahí hay un...
11: de la persona. Sí. Por eso es importante cuidarlo, respetar los límites, respetar las condiciones, y es totalmente inembargable, es totalmente, no se puede descontar porque sí, no se puede dejar de pagar nada más porque sí.

0: una actividad o una responsabilidad más, un encargo más.
1: Sí, mira, te voy a decir, al final del día, todo esto conforman prestaciones, son prestaciones de trabajo, y las prestaciones de trabajo son derechos ya adquiridos por el trabajador. Entonces, no hay poder humano que te lo pueda quitar, retener, aun y cuando tú en un contrato, en algún documento, especifiques que estás renunciando a estas condiciones, esto es ilegal. Esto no es procedente, entonces no tendría por qué hacerse ningún tipo de disminución a los derechos que ya generaste, que ya devengaste.
0: Ya, me queda claro. Bueno, pues hay que estar muy atentos, sí, de verdad hay que estar informados, porque ante la falta de información no es que haya abismos, hoyos negros, sino pues en esa falta de información es donde luego pueden abusar, y de las dos partes, ¿no? Un trabajador que también se hace tonto y solo está haciendo ahí horas dormido, pues también no va con la ley, ¿no? Con los estatutos de cada empresa, yo qué sé, de los propios empleadores. Así que hay que estar muy atentos, hay que conocer la ley, conocer los derechos laborales que nos permitan evitar abusos y actuar oportunamente, como bien nos lo apuntas. Mario, muchísimas gracias por esa conversación y sobre todo por abrirnos el panorama laboral, que muchas, muchas de las veces no lo conocemos.
1: Es correcto, Jani. Al contrario, gracias a ti por crear este espacio, y aquí seguimos como cada semana hablando derecho.
0: Hablando derecho, exactamente. Mándenos sus dudas, sus interpretaciones de lo que estamos platicando, las sugerencias que quieran hacernos también. ¿En dónde te encuentran? ¿En dónde te escriben, querido Mario?
1: Claro que sí, @Mario_Rebolledo1 en las redes sociales. Ahí nos pueden escribir todas sus dudas, sugerencias, quejas en la página de Jania Novel Oficial, por favor.
0: Me ganaste. Las quejas con Mario, las felicitaciones de este lado. Mario, muchas gracias. De nueva cuenta, nos escuchamos la otra semana. Estamos tratando de cuadrar un tema que, por supuesto, les va a ser de suma importancia. Dejen que lo tengamos listo y ya les hablaremos de tal. Gracias, Mario, de nueva cuenta.
1: Gracias, que estés muy bien, Jania.
0: Igualmente, Mario Rebolledo, aquí en Hablemos Derecho. Pausa y volvemos.
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1: Pues vámonos a nuestra tercera llamada. Tercera.
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2: ¿A poco no les hizo quiz quiz cuando visitaron por primera vez el Met?

0: No.
1: Gracias, Jania. Comenzamos. Este 4 de septiembre, el Metro de la Ciudad de México cumple 57 años. Fue inaugurado un 4 de septiembre de 1969 al conmemorar este viaje que comenzó hace más de 5 décadas. No solo celebramos un prodigio de la ingeniería civil o un sistema de transporte masivo, celebramos ante todo el corazón cultural y el espejo vivo de nuestra sociedad.
2: Adiós, mi linda Tacuba, bella tierra tan risueña. Ya me voy de tu legaria, tu marina, tu pensil.
1: Metro es literalmente el museo más transitado del mundo. Mientras el ciudadano común corre para llegar a su trabajo, convive cara a cara con la historia. ¿En qué otro lugar del planeta puedes transbordar y ser parte de un adoratorio mexica a Ecatl, como en la estación Pino Suárez? ¿O en qué vagón puedes viajar flanqueado por los imponentes murales de Guillermo Ceballos o Arturo García Bustos, que narran las luchas y el sentir de nuestro pueblo en las estaciones Universidad y Tacubaya?

El metro también es un escenario vivo. Los transbordos y pasillos se transforman diariamente en foros improvisados donde resuena el rock, la música clásica, la poesía y el folclore, como los bailarines de la estación Cuatro Caminos. Es un espacio donde la caricatura mexicana tiene su propio templo en la estación Zapata y en donde la ciencia nos sorprende bajo la bóveda estrellada del túnel de la ciencia de la estación La Raza. Su construcción ha logrado descubrimientos tal como el mamut de la estación Talismán o como el hombre del metro de Valderas, una osamenta de una persona que vivió hace 11.000 años en el Valle

del Metro de la Ciudad de México ha sido el escenario de producciones de talla internacional debido a su estética, que para muchos directores extranjeros resulta futurista o oportunamente urbana, como es el caso de Total Recall, protagonizada por Arnold Schwarzenegger en la estación Chabacano, o el video de grandes agrupaciones como Holding On para grabar su canción Caracal en los vagones del Metro Oceanía. Celebrar el aniversario del metro es aplaudir este monumental lienzo de cultura subterránea. El metro es en esencia el reflejo de lo que somos, un pueblo en constante movimiento que incluso en la prisa cotidiana no se olvida de contemplar su belleza, su historia y su diversidad. Enhorabuena, feliz aniversario al Metro de la Ciudad de México.

0: Tania, esto es todo en Tercera Llamada, este espacio cultural en donde todos caben. Yo regreso contigo. ¡Feliz fin de semana!
1: Gracias, Claudia. Claudia García Barrientos con lo mejor de la cultura y los espectáculos, siempre buenísimo. Siempre buenísimo. Llegan los niños de casa, ya están aquí los personajes Ton y Bandido. Noti Loco, adelante, chamacos.
2: ¡Hola! ¡Hola, chamacones! ¡Bienvenidos a esta edición de Noti Loco! ¡Ti, ti, ti! Yo soy Ton, el ratón inteligentón.
3: Y yo, Bandido. Hoy tenemos tres notitas que nos demuestran que también pasan cosas buenas en nuestro planeta, porque la información y las noticias también son buena ondita.
2: Nuestra primera noticia viene de Brasil. El Instituto Nacional de Investigaciones Especiales, conocido como INPE, presentó nuevos datos sobre la deforestación.
3: ¿Y qué dicen tú?
2: Que durante el periodo de agosto de 2025 a julio de 2026, las alertas de deforestación en la Amazonia brasileña disminuyeron 36% respecto al periodo anterior.
3: ¿Eso qué? ¿Significa que están perdiendo menos bosques?
2: Exactamente. Además, el INPE informó que la superficie bajo alerta fue la menor de toda la serie histórica de este sistema de monitoreo.
3: ¿Y por qué es importante?
2: Porque la Amazonia es uno de los ecosistemas más importantes del mundo. Sus bosques son hogar de muchísimos animalitos y plantas, y también ayudan a regular el agua y el clima.
3: Entonces es una buena señal, aunque todavía hay que seguir protegiendo la selva, ¿no?
2: Correcto. La reducción de las alertas es una noticia buena, pero cuidar los bosques continúa siendo una tarea de todos. ¡Ti, ti, ti!
3: Ahora vayamos hasta Europa.
2: Durante los primeros días de agosto, España, Francia, Italia, Portugal y Alemania registraron nuevos récords de generación de electricidad mediante energía solar.
3: ¿Electricidad? ¿Hecha con la luz del sol?
2: Así es. De acuerdo con un análisis de The Alliance Energy Forecasting. ¿Lo dije bien?
1: Sí, lo dijiste bien.
2: Gracias. Bueno, pues el 1 de agosto España produjo 259 gigavatios hora. ¿Esto qué quiere decir? Que Francia produjo 172, Italia 161 y Portugal 28. Al día siguiente Alemania alcanzó un récord de 450 gigavatios hora.
3: ¡Guau! ¿Y eso qué? Dijiste que eso quería decir que... Y no dijiste.
2: Ah, sí. Bueno, la energía solar aprovecha una fuente natural y renovable, el sol. Estos récords muestran que los países europeos están aumentando su capacidad para producir electricidad utilizando energías buenas, energías renovables.
3: El sol trabaja para nosotros.
2: Sí, y los científicos e ingenieros también, porque siguen buscando la mejor manera de almacenar y aprovechar esa energía. ¡Ti, ti, ti! Y ahora nos vamos mucho, muy lejos, al espacio.
3: ¡Mi lugar favorito!
2: El 30 de agosto, la NASA lanzó desde Florida, Estados Unidos, el telescopio espacial Nancy Grace Roman a bordo de un cohete Falcon Heavy de SpaceX. ¡Woo!
3: ¿Y qué con todo eso?
2: Bueno, Roman viajará hasta una región del espacio situada aproximadamente a 1.5 millones de kilómetros de la Tierra. Después, desde allí va a estudiar las galaxias, las estrellas, agujeros negros y planetas que están fuera de nuestro sistema solar.
3: ¿Planetas que están fuera? ¿Cómo? ¿Cómo así, Ton?
2: Sí, además ayudará a los científicos a investigar dos grandes misterios del universo: la materia oscura y la energía oscura.
3: ¿Y qué tiene de especial ese telescopio, pues?
2: Puede observar una región de cielo muchísimo más grande que el telescopio Hubble y permitirá estudiar miles de millones de galaxias.
3: Entonces tendremos un nuevo explorador del universo.
2: ¡Sí, exacto! Roman tendrá una misión principal de 5 años y sus descubrimientos ayudarán a los científicos de todo el mundo a comprender mejor cómo funciona el universo. ¡Ti, ti, ti!
3: ¡Esto es el bandidato! Llegó la hora y tenemos una pregunta que seguramente muchos se han hecho. ¿Por qué pueden volar las aves?
2: Es una muy buena pregunta, bandido.
3: Bueno, pues les digo. Las aves pueden volar gracias a la combinación de varias características de su cuerpo. Sus aletas y plumas tienen formas que les permiten interactuar con el aire y producir una fuerza llamada sustentación que ayuda a mantenerlas en el cielo.
2: Además tienen músculos del pecho muy fuertes para mover las alas.
3: Y muchas aves tienen cuerpos ligeros y aerodinámicos que facilitan su movimiento por el aire. Pero no todas vuelan igual. Algunas baten las alas rapidísimo. Otras planean aprovechando las corrientes del aire. Y los colibríes, por ejemplo, pueden mantenerse casi en el mismo lugar mientras baten sus alas.
2: Sí, así que cuando veas un ave volando, recuerda que está utilizando músculos, alas, plumas y las leyes de la física.
3: Exacto. Nunca olvides que hacer preguntas es una de las mejores formas para aprender.
2: ¡Ahí conocimos buenas noticias de la naturaleza! Aprendimos cómo Europa aprovecha cada vez más la energía solar.
3: Y descubrimos que un nuevo telescopio ya comenzó su viaje para explorar el universo.
2: Y en el bandidato también hablamos de las aves que pueden volar.
3: Nos escuchamos en la próxima edición de
2: ¡Notiloco!
3: ¡Búscanos en redes sociales!
2: Estamos como Notiloco, Don and Friends. Y compártelo con tus amigos o tus maestros.
3: ¡Adiós, chamacones!
2: ¡Adiós! ¡Y tití!
1: Muchas, muchas gracias, chamacones. Nos escuchamos la próxima semana. No nos olviden de seguirlos a Notiloco en también todas las redes. Notiloco, Ton and Friends. Pausa y volvemos.
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1: Continuamos aquí con Jania Nobel.
2: Gracias por continuar con nosotros. Vamos a cerrar este espacio con información. Tatiana Flores, adelante.
3: Jania, la última y nos vamos. Yuridia hizo historia al presentarse por primera vez en el Estadio GNP de la Ciudad de México. La cantante se convirtió en la primera mujer mexicana en presentarse en este recinto. El espectáculo de este jueves marcó el inicio de las Cartas sobre la Mesa Tour. Durante casi 3 horas interpretó los éxitos de más de 20 años de carrera ante más de 54,000 personas. Como invitados de lujo tuvo a Edith Márquez y Josie Cuen. Ahora sí, Jania, a ti y a todos nuestros radioescuchas, les deseo que tengan un excelente fin de semana.
2: Gracias, Tatiana. Pues hasta aquí nuestro programa de hoy. Gracias a todo el equipo. Es Edgar Fernando Cruz al mando de este barco, Emanuel González. Gracias al staff de Audiorama. Pero sobre todo y todas las cosas, gracias a ustedes por estar ahí del otro lado de esta cajita mágica y maravillosa que llamamos la radio. Nos despedimos con esta musiquita.

Buena rolita, ¿no? Yo los espero para cerrar también. Al ratito les seguimos en ADN Noticias a las 9 de la noche. Ahí le prenden a su tele. Yo soy Jania Novel. ¡Feliz viernes de Rompedieta!

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